0: Ojo, como digo, va a agarrar el punto hacia el equipo del Torrejón. Ahí está Canque. Ojo, porque está Noé completamente solo ahí en la parte segundo palo. Canque, vamos a ver, se le va alto. Se le va alto ahí a Canque. Está por el banquillo local. Ganitándose ahí, la donde se pierde directamente fuera. Sigue ganando el Torrejón, como digo, 0-1. Así que vamos a ver lo que pasa durante esta segunda parte, insisto, vamos a ver qué ha hecho el Moscardo y también durante el final de partido buscaremos otra vez la ubicación, aunque no creo que ya nos puedan decir mucho cuando sea los instantes finales, aprovechando una de nuestras últimas actos en el camino. El balón en juego todavía en el centro del campo, lo juega Elena de Castilla, va a hacer la sequía, se va a poner Elena de Castilla, ahora tiene la bola, ojo, ojo, ojo, cuidado abajo, la vista arriba, falta. Ya tiene la tarjeta en la mano, la mano el árbitro. A ver la cartulina amarilla, la vista arriba. A ver la cartulina amarilla, ¿no? El Torrejón. Ya la mata ahí del jugador Torrejonero. Y ojo, porque Mariano Martínez que yo puedo escuchar. Entre el jugador del Balance Jardín. Y este momento de retorno de estudio de calentamiento. Mari. José. al árbitro, tiene la tarjetita amarilla en la mano, alguien la va a ver. Ojo, el jugador de León de García. Vamos a ver lo que pasa. Ojo, tarjeta amarilla, jugador, verdad que ha sido la protesta, no ha sido el jugador que ha caído en la jugada. Y vamos a ver lo que ha pitado el árbitro. Balón para el Torrejón. Balón para el Torrejón, me parece. Y ojo porque el árbitro, perdón, el entrenador Marino Martínez va a efectuar el primer cambio. Vamos a ver porque está José Miguel, parece que va a ser el primer jugador que va a entrar al terreno de juego. Primer cambio en la agrupación deportiva Torrejón. Ahí está José Miguel, efectivamente, el primero de los cambios del equipo de Marino Martínez de la agrupación deportiva Torrejón. Pues nosotros vamos a hacer un antes de camino, vamos a hacer un pequeño compás de espera ahí, vamos a ver lo que pasa al Torrejón, que sigue ganando. Vamos a intentar entrar en lo que ha hecho el conjunto del Mostarón en Alcalá de Henares. Volveremos ahí desde estas instalaciones deportivas de Guadarrama. Ojo, esa bola del León de Castilla, cuidado porque ya no, ojo, esa bola derecha, bien al curso, bien Miguel Ángel fuera. Bueno, vamos a ver lo que pasa. Así están las cosas. En el minuto como 12 del segundo tiempo, el León de Castilla que cobra más en campo contrario, pero no encuentra la manera. Y el Torrejón, que en cualquiera de esas salidas rápidas puede matar el partido. 12 del primer, del segundo tiempo aquí en Guadarrama, Atlético León de Castilla 0, Torrejón 1.
1: Estamos en conectar con Pedro de nuevo para vivir los últimos minutos, los últimos 20 minutos de ese encuentro que nos va a alzar a la tercera división española. Vamos a repasar cómo está la clasificación. Primero el Torrejón con 31 partidos jugados y 66 puntos. Segundo es el Vallecas con los mismos partidos y 60 puntos. Tercero el Pozuelo con 60 puntos también. Cuarto el Adarve con 58 puntos, quinto es el Moscardó con 56 puntos y un partido menos, el sexto es Loeches con 53 puntos, séptimo el Vicálvaro con 47, octavo el Galapagar con 44, noveno Majadahonda B con 42 puntos, décimo el Complutense con 41 puntos, décimo primero el Carabanchel con 39 puntos, décimo segundo el Aravaca con 37 puntos, décimo tercero el Alcalá B con 36 puntos, décimo cuarto el Boadilla con 33 puntos, décimo quinto es el Leonés con 31 puntos, décimo sexto el Pegaso B con 29 puntos, décimo séptimo el Mejoreño con 28 puntos y colista de esta clasificación el Pardo con tan solo 3 puntos.

0: repasemos también los partidos de esta jornada, hoy 27 de mayo de 2007, la jornada de trigésima de la clasificación, 33ª, es la siguiente, perdón, 32ª. La jornada 32 es la siguiente, a las 11:30 se han enfrentado el Vallecas Madrid Oeste, también es ahora el Carabanchel Mejoreño y el Aravaca El Pardo. A las 12 se enfrentó el Complutense al Majadahonda B y el Pozuelo el Unión Adarve. A las 4 el Alcalá B al Moscardó, partido que acaba de concluir hace escasos minutos. A las 5 empezó el Galapagar contra el Vicálvaro y también el Athletic Leonés contra el Torrejón, partido que se encuentran ambos en la segunda parte. Y a las 6:15, en escasos minutos, acaba de comenzar el Pegaso B contra el Loeches. Decíamos, volvemos a ese encuentro entre el Leonés y el Torrejón. Adelante, Pedro.
1: Efectivamente, José María, aquí seguimos en el minuto 18 de juego del segundo tiempo. Una pasada nada, sigue el 0-1. Ha pasado, ha habido una ocasión, además clarísima, del Torrejón. Una falta desde la izquierda, botó el Torrejón ahí. Y de cabeza Ángel estuvo a punto de contestar. Ojo a esa bola ahora de León de Castilla. Cuidado, el partido está interesante. Ojo, porque puede pasar algo en cada una de las áreas. Vamos a ver lo que pasa. Decía que ya había un cambio en el Torrejón. Ha entrado el primero de los cambios, como decíamos, se retiró y entró José. Y en el segundo cambio se ha ido Gerardo. Y ha entrado Alejandro Pantoja. También cambio natural en ambas ocasiones. Así que vamos a ver lo que pasa ahí. Así que vamos a ver. El balón desde ahora la lavada, falta botar los ojos, ya va a disponer el Atlético de Castilla de Juapa, a favor. Clara, vamos a ver lo que pasa, este golpe franco, balón a unos 2 metros de la frontal del área, jugada peligrosa, vamos a ver quién la va a botar, si Lauren o Piedra. Sí, como está la barra de la Torrejón, la pega ahí, finalmente Piedra, balón que rechaza la barrera. Vamos, vamos, ojo a la salida de la contra, y el balón intenta controlar el canque en la izquierda, la salida, ahí José Ni, ahí no controla, ahí va a tener que dar fuerza hacia el central del León de Castilla, el Atlético del León de Castilla, que tiene que jugar ya contra el crono, porque se puede ir a primera regional, desgraciadamente, para el conjunto local. Además, el resultado, ya sabemos, el Valleca 0, Guadalupe 1, no le ha favorecido en absoluto. Y vamos a ver lo que pasa, ahora había afectado un poquito ahora la lluvia, en estos momentos, aunque ahora vuelta a parar un poquito, aunque sigue chispeando aquí, así que vamos a ver, sigue el cielo encapotado y bastante ya, una brisa bastante fría. Campo aquí, ahora sabe lo que pasó con la jugada desde la izquierda del León de Castilla, donde va a quedar suelto. El partido está, el Torrejón se ve claramente superior, se nota la superioridad, pero no acaba de dar el golpe definitivo. Hay que marcar un gol, porque si no, en cualquier llegada jugada en la que está llegando el León de Castilla, puede caer el empate, y entonces es lo que suele pasar en este caso. El partido está de esa manera. Pero el Torrejón está siendo superior, pero bueno, está tranquilizando, dosificando un poquito, temporizando el Torrejón. Tiene que marcar el segundo, hay que anotar el segundo para estar un poquito más tranquilo. Saque de banda, va a sacar el Torrejón con el lado derecho, va a intentar controlar la mitad arriba de la parte izquierda, toca ahí, vuelve a controlar, ahí está, jugando de Castilla, que intenta llegar, ahí intenta ponerle ganas, ahí con más corazón que cabeza, aunque alguna llegada no ha sido, como digo, peligrosa de ahí. Ahora en estos últimos minutos, ahora el balón dividido entre David Ruiz y su par, que ha atendido el jugador local. Para todos, vamos, y ha sido también para tanto que era tenido el jugador justo en el Atlético León de Castilla, el entrenador local Pascual, que también está moviendo el banquillo. Hay 3 jugadores del conjunto local realizando ejercicios de calentamiento y solamente Padín en el Torrejón sigue haciendo ejercicios de calentamiento, seguramente entrenará después. El único jugador que queda ahí con el portero suplente, ahora ya va Ángel también a realizar el ejercicio, ya están los dos. Mario Martín ha ordenado aquí que caliente también Ángel, así que ya están los dos haciendo servicios de calentamiento también para el saludo de esta segunda parte, dañar el segundo al crono y ese 0-1. Ojo, esa bola luego vuelve a existir, ahí lo estamos diciendo, el de Castilla de la izquierda, balón al área, balón pasado ahí, segundo palo, cuidado que tiene un jugador local ahí al punto de Miguel Ángel, la bola que se va a quedar suelta, córner. Lo que pasa bastante se quita aquí, vamos a ver lo que pasa, el Torrejón que está jugando, van a estar en tercera división la temporada que viene, después van a esta victoria, vamos a ver, todavía no tenemos noticias de lo que ha hecho el equipo del Moscardó en Alcalá, y Alcalá de Moscardó, si mantiene esa victoria el Torrejón de todas maneras, sería equipo de tercera división. Ahí está Freque de Espina, el Elena de Castilla, balón ahí de David, esteja de puño, balón al área, ahí intenta recuperar el Torrejón ahí, el despeje va a lo largo hacia Canque, va a llegar antes el central, aunque le gana la cartera, le ha ganado la cartera Canque, vamos, Canque, ojo, ojo, puede marcar Canque, se queda solo ante portero, Canque. Acaba de perdonar el segundo tanto el Torrejón. Ha perdonado el segundo Canque en este momento. Madre mía de mi vida. Minuto 23 del segundo tiempo. Canque en solitario le robó la cartera al central local. Y se ha ido, bueno, menos unos 20 metros o más dentro del área. Dentro mantiene por bajo el balón. Demasiado desviado por el poste derecho del portero en el segundo palo. Vamos a ver lo que pasa. Vamos a ver si parece José María un alto en el camino. Balón que lleva para el saque de banda favorable del equipo local en campo propio. Minuto 23 y medio de este segundo tiempo. Vamos para pasado el Ecuador, por tanto, de este segundo periodo. Y el Torrejón que perdona el segundo. De momento, Leones de Castillacero, Torrejón.
0: Minutos sobre las 6 de la tarde, volvemos a Guadarrama. Adelante, Pedro.
1: Efectivamente, estos son los minutos que llevamos este segundo tiempo, 27, y ojo porque vamos a ver lo que pasa, el Leones de Castilla que dispone de otra balón desde la derecha, déjalo bien el Torrejón, y ya lo hemos visto anteriormente, Canca ha perdonado el segundo tanto en esta carrera al solitario, y ojo porque dentro de un par de minutitos, Mariano Martínez, hemos escuchado que va a hacer el segundo, el nuevo cambio, el tercer cambio, vamos a ver si entra Ángel o París, a ver, hacer París. Así que ya la ha llamado, ahí está, la acaba de llamar, y en este momento está dialogando Mariano Martínez con Padín, que se está despojando de la carrera. Vamos a ver lo que pasa. Balón a la largo y ojo, para el juego ahora de Canque. Hay que tener en cuenta también es que ya hace bastante aire, ¿eh? Se ha adelantado en esta segunda parte bastante aire y está a favor del Leones de Castilla. Se nota, ha ido a una jugada del balón de ha hecho un extraño, se nota claramente el aire, hay que tenerlo en cuenta. Balones del Leones de Castilla que rápidamente llegan al área del Torrejón. Y eso lo tiene que tener en cuenta, el corner está completamente en dirección al área del Torrejón y bastante aire se está moviendo aquí, vaya frío que hace, madre mía, con el buen día que hacía en Torrejón, no sé qué día estar haciendo ahora mismo en Torrejón, José María, pero aquí, madre mía, vaya frío que tenemos, ojo, ojo al Torrejón que recupera la pelota en tres cuartos, va, Canque baja la pelota, abre hacia la izquierda, ojo, 3-2 en ataque del Torrejón, puede marcar el Torrejón, David arriba, el portero Alberto abajo, corner. Ojo, la jugada de Torrejón la tocó entre Canque y David arriba, estaba también por si acaso Josemi. Y el saque de esquina favorable a la agrupación deportiva Torrejón Club de Fútbol y ahora se va a efectuar el cambio. Vamos a ver, porque va a entrar Parín, y abandona David arriba. David arriba se abandona y está el jugador de Torrejón de Ardoz, jugador del Torrejón y de Torrejón de Ardoz ahí de toda la vida, ya sabéis. Criado en el 20 en el Parque Granada, después en el segundo equipo del Torrejón ahí y finalmente en el equipo de la ciudad, la agrupación deportiva Torrejón Club de Fútbol. Ahí está, abandona aplaudido por el público, a unos espectadores de aficionados cercanos al entorno del club que han acudido aquí a Guadarrama. Abandona la vista arriba que va a vestuario y entra para ahí. Vamos a ver el córner. Ahí va Canque, cerradito, primer palo, abajo la cuba que queda suelta, acude Josemi. Se la deja nuevamente a Canque, todavía estaba fuera de juego, estaba asistente decretando la posición, fuera de juego, y le ha quedado en posición antirreglamentaria Canque al sacar de esquina, y el balón que va a favorecer nuevamente al Leones de Castilla. Así que vamos a ver, minuto 29 del casi 30 de este segundo tiempo, sigue el 0-1, y ojo a Torrejón que ha tenido esa jugada de Canque que ha perdonado y esta acción de David Arribas. Ahora sí que está teniendo llegadas con peligro el Torrejón. Había una laguna en la primera parte y el inicio de la segunda, y ahora sí que está teniendo opciones el Torrejón, lógicamente Leones de Castilla, que está prácticamente con dos pies en regional, no le vale perder, está un poquito arriba, está intentando llegar, y eso lo puede aprovechar el Torrejón. Ahora, hola, larga, no va a llegar a Visa Ruiz, va a quedar el balón en banda, saque rápidamente. El conjunto local, el Leones de Castilla, el equipo verde y blanco, ha perdido la bola, precipitación ahora en esta jugada, en esta acción en el Leones. Recuperará el Torrejón en banda, el Torrejón muy sereno, el Torrejón en cada jugada sin llegar a perder tiempo ahí, tranquilito, parando el juego, sabiendo que gana 1-0 y contemporizando. Vamos a ver, balón al área, no llegó ahí Padín, da lo que le cae al porte. Ojo a Padín, que queda un cambio natural de Padín, queda de enganche, en el centro del campo de enganche, arriba. Así que ahora está jugando el Torrejón con José Mio por la izquierda, con David Ruiz por la derecha, Padín ahí de enganche, junto con Canque. Y bueno, ya sabéis, la del lateral derecho, Pantoja, ojo, ojo, a Torrejón de la izquierda, recuperaba. Ahí Can, que muy forzado, no vio a David Ruiz, que se incorporó por la derecha. La pegó un poquito flojo ahí, sin poca, poquito de poca fe ahí, por lo menos bien del León de Castilla. Saca el conjunto local, balón largo, ojo, la frontal. El balón que queda por ahí, ojo, el lanzamiento, el balonazo que se lleva el jugador del Torrejón, que queda atendido en el terreno de juego, ahora el jugador de León de Castilla, ojo, ojo, porque puede ser complicado. Justamente la posición opuesta a la que nosotros nos encontramos, acude rápidamente al masajista a ver lo que le pasa, porque el propio jugador de N. Castilla se ha quedado ahí a atender al jugador del Torrejón, que de momento no vemos del aquí de quién se trata, así que vamos a ver lo que pasa. Ya digo que el Torrejón ahí con esas sustituciones, el único que queda por entrar en el terreno de juego es Ángel, que sigue haciendo ejercicios de calentamiento, seguramente entrará después, y dos jugadores del N. Castilla todavía haciendo ejercicio de calentamiento. Vamos a ver, porque el juego está parado. Si te parece, pues metemos José María este alto. Si te parece, hacemos otro alto en el camino aquí en Guadalajara. Madre mía, vaya fresquito que hace, vaya frío, que se ha convertido el día. Madre mía, llevaba una temporadita buena sin ver nada raro. Ya estoy viendo pingüinos con abrigo por aquí. Va a ver la fría que tengo yo aquí, la grada del estadio de Guadalajara. Fin. Abandona el juego del Torrejón. Hacemos ese alto en el camino. Estamos ahora mismo en 31 para 32, casi ya desde el segundo tiempo. El Torrejón más cerca de tercera. Atlético Lene de Castilla 0, Torrejón 1.
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0: Pues Pozuelo y Carabanchel son los equipos que nos sufrirán la semana que viene y la siguiente en este fin de liga de preferente, de primera preferente. Pero el Torrejón, en menos de 7 minutos, podemos ser ya equipo de tercera división y escucharlo todo en directo aquí en Radio Sensación, en la 92.1, en La Jugada, y también vivirlo a través de la página web www.lajugada.info, y ahí no solo puedes encontrar información sobre el Torrejón, sino sobre todo el deporte local, deporte base, voleibol, fútbol sala, todo. 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Conectamos con Pedro en unos segundos.

0: Y dicho y hecho, volvemos al campo de Guadarrama. Adelante, Pedro.
1: Porque partido que me parece a mí que se está poniendo feo, ¿eh? El León de Castilla, que le está echando ganas, incluso ha tenido una llegada, ha tenido una posible mano dentro del área en la que han reclamado el equipo local. Ha estado dos a la jornada, ha sido muy rápida, sinceramente, y no hemos podido apreciar, pero vamos a ver lo que pasa muy cerquita, en cualquier caso, ahí de la frontal, y ahí va a sacar el León de Castilla. Estamos ahí agitando el conjunto local, en una vez también una contra podemos matar, pero ojo que ya llevamos algunos minutos sin aparecer por la portería contraria, ¿eh? Así que vamos a ver. Ojo al alojamiento de saque de banda, balón al área, banco izquierda todavía suelto, ha despejado el conjunto del Torrejón, el balón que se pierde banda, achicando el balón como era el Torrejón, madre mía, ojo, ahora aquí el Torrejón va a tener que sufrir esta final de partido, ¿eh? Vamos a ver lo que pasa, sufriendo esta final, madre mía, Torrejón ahí, mientras matamos otro al camino, ya me llevo buscando ya la ubicación aquí de campo, y ahí ya no mete nadie, vamos a ver, para poder vivir, es posible, y está dentro del rectángulo de juego. Y ahora el León de Castilla que está necesitando consigue empatar, podríamos de todas maneras estar en tercera división porque no conocemos el marcador de Moscardó, lo que haya hecho Moscardó en Alcalá. Vamos a ver, ojo, jugada de peligro en contra del Torrejón, balón en golpe franco por la parte derecha del ataque local del León de Castilla. Vamos a ver, los jugadores ahí la van a poner. Seguramente balón al área, el remate de cabeza para algunos de sus jugadores. Ahí está la jugada, se la toca ahí hacia izquierda, se enchufó fuera. Directamente fuera, balón que se va a perder. Saque de puerta, llegando al minuto 40 del segundo tiempo. Y ojo porque el Torrejón ya está ahí con Ángel, hablando con Mariano Martínez, dialogando ahí, dando instrucciones para que entre seguramente dentro de unos instantes. Ahí está despojando la jugadera del delantero de Torrejón. La de saque de puerta favorable al conjunto de Torrejón de Arroz. Ahí está Noel poniendo la pelota larga hacia la izquierda, buscando ahí a Joseni. Va a intentar bajar la pelota a Joseni antes de su par. Está Joseni al suelo lateral del León de Castilla, balón que tiene fuera. Vamos a ver lo que pasa. Saque de banda favorable al conjunto de Torrejón. Y ojo porque el asistente ya está avisando al árbitro para que entre este cambio, este cuarto y último cambio de la agrupación deportiva Torrejón, club de fútbol. Ya vamos a ver los jugadores que abandona. Va a ser. O David Ruiz Ocanque, vamos a ver. Ser David Ruiz, me parece, sí, David Ruiz. Ahí está abandonando David Ruiz. En este minuto 42 ya estamos en este segundo tiempo. Yo creo que vamos a hacer ese lance del camino José María. Vamos a buscar una ubicación. Aquí de momento, llegando a 3 minutos para el final. Debe ser así, 0, Torrejón 1.

0: Volvemos a Guadarrama para vivir los últimos instantes del partido. Adelante, Pedro.
1: El árbitro del partido en este encuentro aquí en Guadarrama. El balón que ha caído directamente fuera. Hola, aquí en directo, bastante, bastante buena.
2: Buenas tardes.
1: Bueno, viendo aquí el partido, ¿no? Directo aquí.
2: Sí, viendo, ya el partido. Mejor, estaría un poquito mejor, ¿no? Como decía, pero muy poco.
1: Claro, me comentan que han tratado el bajarlo, ¿no?
2: Sí, me comentan que han quedado 0-0, con lo cual los otros que tienen ganado este partido, yo ando, pues estaba por
1: ahí. ¡Ojo, ojo, ojo! Esa bola de la izquierda la va a pegar Josemi. ¡Josemi, gol! Vamos a ver si se necesita final de partido. Leones Castilla que también se va de abajo con la clasificación de esta regional preferente. Vamos a ver lo que pasa con un saque de falta. Va para aquí. Y esperando ya, aguantando un poquito para cantar. Ahí, David, estamos con Mariano. Mariano, muy buena.
3: Hola, buenas tardes, tú también, estás ahí.
1: Ah, ya estamos
3: recuperados, ya en cuanto quiera a mí,
1: estoy
3: ya
1: con la disposición de
3: él. Hola, estoy aquí, por lo menos lo
1: podemos quedar
3: aquí,
1: vale, importante
3: la victoria y nada,
1: el equipo está tercera. Mariano, jugadores, otros jugadores que hoy van a hacer que en la ocupación deportiva, Correjón Club de Fútbol, balón largo, ahí va a intentar controlar el juego, y si tiene una de Castilla por la parte derecha, va a intentar bajar la pelota ahí con el techo, Juan, cuando se cae ahí al costado del... derecho ahí, va abajo bien Miguel Ángel, va a quedar suelto el nuevo balón en banda para el Leones de Castilla, para el equipo local, ahí va a poner la pelota en movimiento Linares, ahí está los jugadores Correjón aquí, con más Santi y compañía pidiendo la hora, vamos a ver si quita el árbitro, estamos con José Mota, José, muy buenas.
4: Hola, buenas tardes.
1: Bueno, viviendo el partidito aquí, ¿no?
4: Pues aquí,
1: preparado físico, ¿no?
4: Sí, desde la banda, estamos aquí sufriendo, a ver si quita el árbitro.
1: ¿Cómo lo has visto hoy?
4: Con un partido muy difícil, porque los Leones se jugaban también en la primera categoría, la permanencia. Entonces han luchado bastante los Leones y, bueno, se están complicando ahora la vida, pues.
1: Sí. Bueno, vamos a ver si ya ha tirado, ¿no?
4: Sí, estamos un poquito nervioso.
1: Vamos a ver el instante final del partido aquí, a pie de campo. Bueno, dice el jugador ahí, vamos a ver ahí desde Castilla, lo rápido que sigue sin pisar el partido, estamos ya llegando 5 minutos pasados ya de la hora, aquí Victoria de Valle, el partido que no quita al final, ahí está jugando el conjunto local, ahí está bien Torres, intentaba chicar a dar un balón arriba de Linares, hacia la izquierda, cabecea bien Alejandro Pantoja, balón que le cae a Canque en la derecha, y está Canque intentando controlar la pelota, ojo, carrera de Canque, se mete un poquito a la línea, corre, encaracolea un poquito, intenta jugar a... jugada indispuesta, la jugada individual, al cruce Leñero. Ojo, porque llevamos ya prácticamente 6 minutos nos metemos de descuento aquí. Ojo, ojo, vamos a ver ahora la jugada de ataque del conjunto local. Ahora al corazón del área, estamos a punto de controlar Mario ahí, dentro del área. Vamos a ver, aunque se vuelve ahí a perder. Vamos ya llegando 9 minutos para llegar, 8 para llegar a 7 de la tarde. Aquí en el 92.1 de la FM, la jugada, nuevo balón que le dan al conjunto local, público local que anima a los suyos, Atlético Leones de Castilla, nueva bola para el conjunto verdiblanco desde la parte derecha de su ataque, ojo porque puede ser una de las últimas jugadas, ¿vale? Si no es la última ya, en el espacio, vamos a ver, quita por el costado de área, va a colgarlo seguramente ahí al área, vamos a ver el remate de los jugadores locales, balón demasiado cortito, rechaza la defensa del Torrejón, mira ahí el bolón que le vuelve a caer al jugador local, ojo a Torres, bien se la lleva a Torres, taconea un poquito, cuidado, Torres ahí, final del partido, el Torrejón ha ganado aquí en Guadarrama, final del partido, el Torrejón ya es equipo de tercera división hoy, desde las instalaciones del Rato de Guadarrama. Acaba de finalizar el partido y ojo porque la celebración de los jugadores del Torrejón vamos a ya aguantar hasta que se acabe la batería porque la tenemos de justita. Vamos a ver lo que pasa con los jugadores ahí. Gracias al club directivo. Bueno, está otra vez el tercer
4: adicto, ¿no? A ver. Ahora otra vez a disfrutar esto y de nuevo vamos a abrazar a todos los chavales.
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0: Pues con el himno del Torrejón conectamos con Pedro. Adelante, Pedro.
1: No sé en qué momento te haya cortado, pero se cortó la comunicación celebrando las celebraciones que siguieron instantáneas que también hemos hecho de la celebración del Torrejón aquí dentro del vestuario, y se ha cortado la comunicación justo cuando me han bañado, me han puesto hasta arriba de agua, acabo de ser visitado por los jugadores del Torrejón, en fin, celebrando el ascenso. Así que estoy, vamos a ver si nos cambiamos un poquito de ropa, a ver qué pasa. El ascenso que se ha conseguido el Torrejón, este equipo de tercera división, sufriendo hasta final, el Leone de Castilla, que con ese gol al final también tiene el partido. Ya no es importante la manera de la narración, sino el contar el partido. Los últimos instantes ahí tiene campo con los jugadores no convocados y lesionados, así que vamos a ver lo que pasa. Torrejón, que efectivamente controló el partido, el Leone de Castilla, que tenía que hacer algo más, porque si no se iba a regional, y prácticamente ya ese equipo también de regional preferente, como se repite la historia. La última vez que ascendió Torrejón a tercera, también llegó consigo el ascenso de un equipo a primera regional. En aquella ocasión era el Moratalaz, así que así que vamos a ver lo que pasa. Y en esta ocasión el Torrejón, que ya se explica, sella su pase a tercera división. Así que vamos a ver lo que pasa ya, como podemos repetir de aquí desde Guadarrama, esta victoria 1-2, los goles de Canqui y de José, porque dan el triunfo, el acceso a la
0: 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Un abrazo y que disfruten del deporte. Hasta pronto.
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2: Parque Granada A, éxito en el prácticamente hoy se confirmaba ya el ese ascenso. No tenemos el dato, pero prácticamente iba a ascender. Ya la semana que viene, pues tendremos que felicitar. Ojalá al Parque Granada. Desgraciadamente no ha sido el pleno, los dos, el Parque Granada y el Torrejón A en cadetes. Y sobre todo, otro de los éxitos, bueno, otro de los éxitos también es la permanencia del Torrejón Alevín A en la máxima categoría Alevín, la primera autonómica Alevín. Y esta temporada, pues el equipo infantil A del Torrejón ha tenido uno de los éxitos. Este equipo sí ha ascendido de categoría. La próxima temporada el Torrejón tendrá a dos equipos, al infantil y al Alevín, en su máxima categoría jugando. Y este equipo infantil también además lleva quedando campeón bastante, el bloque unido, estas jornadas, estas temporadas consecutivas. Además fue el equipo, el bloque que le dio pues la posibilidad de que ahora gocemos de ese equipo Alevín en la máxima categoría, es decir, el mérito es suyo ahí. También el mérito es de la permanencia de los actuales Alevines del Torrejón, claro. Y hoy pues han ganado, bueno, la pasada semana ganaron 2-4 al Naya, con eso se aseguraban el ascenso, y hoy además lo han puesto la guinda, además, no solamente siendo segundos, sino siendo campeones de su grupo. Y lógicamente, pues la celebración estaba ahí, corrían las duchas, nos metimos un poquito en la celebración, después hablamos un poquito con los protagonistas y volvimos a la celebración del equipo infantil A de la agrupación deportiva Torrejón Club de Fútbol.

0: veces y con
1: los jugadores.
0: Ocasión, y bueno, ya por lo menos ya lo hemos sido campeones, ¿no?
2: Sí, ya hemos sido campeones, ya se ha acabado la temporada, ya hacemos la próxima.
0: ¿Cómo ha visto estos partidos finales ahí? Sobre todo el de la semana pasada, digo, el Naya, que era el jugador ahí.
2: Pues es muy duro, pero se ha conseguido ganar y al final hemos ganado la Liga, que es lo importante.
0: ¿Cómo fue el partido allí, en el Alcalá 2-4?
2: Jugaste
0: tú, ¿no?
2: Sí. Pues fue muy intenso, la grada no nos dejaba en paz, estando el rato gritando y lo pudimos ganar y es lo que importa.
0: Bueno, y hoy aquí ya pues 4-0, ¿no? Ya...
2: Sí, aquí ya estamos relajados y hemos venido a disfrutar.
0: El año que viene es pasar al Cádiz.
2: Sí, pero a seguir.
0: Pero a seguir aquí, ¿no?
2: Okay.
0: ¿En equipo?
2: Bien. ¿Qué
0: posición?
2: Estoy de lateral, juego de extremo, no hay en la temporada. Hemos ganado, somos campeones y hemos venido a este partido a relajarnos.
0: Ya lo tenía ahí ya con el de la semana pasada, ¿no? Con el Naya.
2: Claro, y el Naya pues fue un poco duro, pero va, seguimos consiguiéndolo. Y espero seguir cadete.
0: También pasa la cadete, ¿no?
2: Sí.
0: Solamente habéis dejado de ganar dos partidos, ¿no? Dos empates, dos derrotas y ningún empate, ¿no?
2: Sí, sí.
0: O sea, ¿cuáles han sido las derrotas? No me acuerdo ahora.
2: Atlético Olivos y bueno, todo lo de Olivos.
0: O sea, que bueno, bueno, habéis estado ahí, ¿no?
2: Cada vez hemos estado luchando ahí.
0: Bueno, y así tenemos aquí en Montena.
2: Monte.
0: Bueno, ¿y qué equipo juegas en el equipo?
2: Central.
0: Central, ¿no? También eres del segundo año.
2: Sí.
0: O sea, ¿qué pasa, no?
2: Sí.
0: ¿Cómo lo has visto estos partidos finales?
2: Bueno, el de la semana pasada estuvo complicado, pero ganamos. Las gradas intentaban desconcentrarnos, pero ganamos por fin.
0: Y antes del Naya, pues hemos ido ahí, ¿no? Sin,
2: sí, luchando y ganando partidos.
0: Se fueron muy igualados, ¿no? Estaban todos los Olivos y nosotros ahí siempre
2: sí.
0: Empatados, ¿no?
2: Sí, sí.
0: Pero bueno, y tú también pasas a la calle, ¿no?
2: Sí, digo, vamos.
0: No, pues, o sea, que pasa, bueno, enhorabuena.
2: Gracias.
0: Bueno, pues, Enrique.
3: Hola, ¿qué hay,
0: hombre?
3: Buenos días.
1: El entrenador.
3: Aquí somos campeones, hemos luchado mucho, nos ha costado bastante, pero hay una calidad enorme aquí en este equipo, como dijimos al principio de temporada, y ya lo ve la alegría que hay, y bueno, creo que se ha trabajado muy bien, los chavales son formidables, tienen una calidad tremenda, y lo que yo quisiera hacer un llamamiento al club, porque yo la temporada que viene, pues por desgracia para mí no puedo seguir por temas laborales y personales, pero seguramente volveré, pero quiero hacer un llamamiento al club para que mantenga este mismo equipo, que mantenga toda la estructura y que no haga modificaciones, porque este es un equipo campeón que en cuanto se quiten algunos jugadores, creo que puede venir abajo. Entonces,
0: lo importante es ese bloque en este equipo.
3: El bloque es un bloque muy compacto y yo quisiera hacer un llamamiento a los dirigentes del Torrejón para que no toquen a ningún chaval, ni se lo suban, ni lo bajen, ni hagan ninguna, sino que lo mantengan, porque puede dar muchas alegrías al club este equipo.
0: El año que viene serían cadete de PP,
3: cadete de teoría, pero que puedo asegurar en este momento, yo lo voy a seguir el año que viene muy cerquita también, aunque no esté con ellos, que el año que viene conseguiremos el ascenso, el siguiente y el siguiente. Este es un equipo campeón desde que se originó en Alevín de primer año y va a llegar a juveniles siendo una promesa muy grande para el club. Recordar que hemos sido tres años consecutivos campeón. Hemos conseguido el ascenso y ahí está. Y si quieres ver algo más, pasamos al vestuario para que vea el ánimo que hay.

0: ¡Una silla! Ya lo ves, luchando a muerte.
1: Hay que recordar que hoy está en la actualidad del equipo de Liga está en la última categoría por este bloque, ya.
0: Efectivamente, hemos conseguido 3 años como titular de la categoría y vamos subiendo y subiendo y subiendo. ¡Y somos campeones!
2: Bueno, pues ahí estaba al final, demasiado jaleo ahí en el vestuario de los chavales de la infantila de la agrupación deportiva Torrejón Club de Fútbol. Campeones como Alevines de primer año, campeones como Alevines de segundo año, como de primer año, ahí está esa actual categoría que tenemos, la primera autonómica. Campeones como infantil de primer año, ya está esa actual categoría que tenemos, la primera autonómica. Campeones como infantil de primer año y ahora campeones como infantil de segundo año. Así que vamos a ver la próxima temporada, que ya serán cadetes, a ver qué pasa. Y ese, efectivamente, ese llamamiento al club, un bloque totalmente unido, un equipo campeón, que si no se toca la pieza, si no se mantiene ese bloque, pues bueno, pues nos puede dar bastante éxito. Vamos a ver si se respeta efectivamente ese bloque, toda esa piña. Y el año que viene podemos estar hablando que el cadete B o el cadete A, vamos a ver, porque incluso podrían ser A perfectamente, pero bueno, que este bloque en cadetes ha conseguido algo también importante. Nada, enhorabuena a la agrupación deportiva Torrejón Club de Fútbol Infantil A, que bueno, a falta de que el primer equipo nos hemos quedado con ese ascenso en la miel de los labios prácticamente, pues ahí están los chavales de la cantera dando los éxitos. Vamos a hacer un alto en el camino y enseguida volvemos ya para despedir aquí la jugada, cerquita ya de las 8:30 de la tarde.
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0: Bueno, y teníamos a uno de los campeones. Ya la semana pasada teníamos al campeón de la máxima categoría local de fútbol sala, el Andrades. Hace un ratito hemos acabado de escuchar al campeón de la más baja, de la tercera A, el Interdistribución. Y ahora tenemos pues con nosotros a otro de los campeones, otro equipo que ha quedado campeón esta temporada en el campeonato local de fútbol sala, como es el Francisco Quevedo Pap Los Loring, el año pasado Pizarro. Estamos aquí con nosotros ya a los estudios, a Raúl, jugador de este equipo. Muy buenas, Raúl.
1: Hola, muy buenas.
0: Bueno, pues nada, pues ahí está otra vez campeones, ¿no? Porque el año pasado ya también lo fuiste, ¿no?
1: Sí, la verdad que sí, el año pasado quedamos campeones y este año se nos ha dado bastante bien también. Hemos vuelto a quedar otra vez campeones.
0: O sea que bueno, si te parece vamos a darnos una vueltecita por la Ballena Azul, vamos a hablar del coche. Llamo aquí a nuestro amigo Carlos, ¿eh? Y vamos a hablar un poquito.
1: Vale.
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0: Bueno, pues el Francisco Quevedo, Pablo Loring, que ha sido campeón en la tercera preferente. ¿No, Raúl? ¿Qué tal? ¿Cómo ha sido, bueno, la temporada?
1: Bastante bien este año. Hemos sido primeros toda la liga y la verdad que muy bien. O sea, hemos perdido un partido solamente la semana pasada y la verdad que sí, se nos ha dado bastante bien.
0: Bueno, pues damos las 6 y 5 aquí en directo en la jugada Radio Sensación y bueno, la verdad es que no había estado muchas veces con vosotros. Muy poco coincidido, la temporada pasada me parece que ninguna y esta solamente una vez ahí en el Parque Corredor, ¿no? O sea que no,
1: sí, es verdad,
0: no hemos podido hablar con vosotros. Pero bueno, o sea, estamos hablando aquí de otro campeonato, ¿no? O sea, yo creo que, bueno, pues ahí estáis.
1: Sí, no, la verdad que...
0: Estáis ahí bien. Bueno, tengo que decir que bueno, ahora llamaremos a nuestro amigo, a tu compañero del equipo, Carlos, que ahora mismo no puede atendernos. En fin, nos ha dado 5 minutillos. Por aquello del coche, ya sabes, Raúl, luego viene la multa, así que vamos a dejarlo ahí, ¿eh? Así que nada, bueno, ¿cómo surgió lo del equipo? Hombre, el año pasado ya estabais en tercera, ¿no? En la categoría más baja, ¿no? Sí. Cuéntame un poquillo, cómo ahí empezáis el año pasado, ¿no? El equipo, ¿no?
1: Claro, empezamos ahí el año pasado, que nos juntamos unos amiguetes de ahí de Vicálvaro, que somos casi todos. Y nada, pues la verdad que se nos dio bastante bien y nada, pues hemos seguido este año también, ¿sabes? Y mira, la verdad que llevamos 2 años seguidos, 2 campeonatos en 2 categorías diferentes, o sea que la verdad que se nos está dando bastante bien.
0: Porque todos soy de Vicálvaro.
1: Sí, todos, yo que vivo aquí en Torrejón, todos son de Vicálvaro, ¿sabes? Y la verdad que muy bien, o sea, bastante, y la verdad que ni entrenamos ni nada entre semanas, ¿sabes? Y la verdad que estamos muy bien, estamos fuertes, la verdad.
0: ¿Y cómo es vuestro equipo? ¿Qué es? ¿Compañero de trabajo? ¿Amigo? Porque claro, estar en Vicálvaro, no sé cómo os reunís y formáis el equipo.
1: Claro, no, sí, yo la verdad que fue a través de Carlos, fue el que me metió a mí en el equipo, que trabajaba yo con él, ¿sabes? Sí. Ellos tenían ya el equipo hecho y me metieron a mí el año pasado y ya he seguido este año con ellos, claro, ¿sabes?
0: O sea que bueno, sí. Te conocía de ellos, que son gente de un mismo barrio, de un...
1: Sí, son todos de Vicálvaro, o sea, es toda gente que lleva jugando al fútbol, pues a fútbol grande y a fútbol sala, o sea... Pero nunca, la verdad es que no habían jugado juntos, pues el boca a boca, a través de unos y otros, ¿sabes? De conocerse del barrio, pues tal, ¿no? Claro, se conjuntaron todos, hicieron el equipo y mira... La verdad que ha salido fenomenal.
0: Y el año pasado que os llamabais Pizarro, erais
1: sí,
0: el Pizarro, ¿no?
1: Pizarro, o sea, claro, el año pasado sí, porque fue la persona que lo organizó, ¿sabes? El equipo, el patrocinador. Lo que pasa es que este año no quiso saber nada de nosotros y nada, nos buscamos otro sponsor que fue lo de Pablo Loring, pero nada, al final tampoco...
0: Porque háblenle a la gente de quien luego no conozca. Vuestro nombre es Francisco Quevedo, me has dicho que es un colegio, ¿no?
1: Claro, es un colegio que está en San Blas.
0: San Blas.
1: ¿Sabes? Y que lleva ya apoyándonos, pues lleva ya varios años, porque yo llevo jugando al fútbol 7 también con Carlos. Y la verdad que pues nos da una ayudita, ¿sabes? Para, pues eso, para comprar camisetas, por lo menos, ¿sabes?
0: Claro.
1: Y bueno, por lo menos ahí vamos tirando, pero...
0: O sea que estáis ahí, y luego Francisco Quevedo, y luego Pablo Lorien, es un PAS, supongo que también es un...
1: Claro, es un PAS que nos empezó a patrocinar este año, ¿sabes? Lo que pasa que luego, pues a mitad de temporada nos dejó colgados.
0: Tirado, como suele decir, ¿no?
1: Sí, claro, nos dejó colgados y bueno, pues ahí entre todos poniendo un poquillo de dinerillo...
0: Pues habéis seguido.
1: Pues ahí vamos pagando los partidos, ¿sabes? Porque claro, tenemos ganas de jugar, está claro, ¿sabes? Y encima yendo bien como íbamos.
0: Hombre,
1: y...
0: es que además el año pasado ganasteis en vuestro grupo, fuisteis campeones.
1: Claro, fuimos
0: también
1: campeones.
0: También fuisteis, ganasteis, sí. y luego los
1: grupos. Ganamos todos los partidos el año pasado.
0: Claro, o sea que...
1: Y este año igual, hemos ganado todos los partidos, menos uno que hemos perdido hace dos semanas.
0: Sí.
1: El único partido, que además me parece que hemos sido... Hasta hace dos semanas éramos el único equipo que no había perdido ningún partido.
0: Sí, es verdad. Es verdad,
1: ¿sabes?
0: O sea, que estabais ahí...
1: ¿Sabes? O sea, que la verdad que bastante bien, lo que pasa que, bueno...
0: Es verdad, o sea, porque noto, o sea, o estáis ahí también y demás, digo, falta un patrocinador, o falta ahí, claro, no sé, alguien que sí. Porque vosotros, que sois, ¿cuál es la media de edad vuestra?
1: Pues una media de edad de 26 años.
0: Bueno, hombre, ni muy joven, ¿no? Ni bueno, estáis ahí bien.
1: Sí, la verdad que sí, una edad buena, ¿sabes?
0: Hombre, pues no sé, hombre, si vamos a ver si ya en varias semanas, si la gente que nos escucha o nos lee y demás, pues puede apoyaros y demás, ¿no?
1: Pues ojalá, la verdad que a veces tenemos algo de suerte, aquí, porque hombre, la verdad que títulos podemos ofrecer, claro. O sea, porque oye, llevamos dos años seguidos, o sea que por lo menos...
0: Que sois unos chavales majetes, que jugáis al fútbol sala y a deporte, encima ganáis, o sea que...
1: Claro, por
0: o
1: sea, eso, ¿sabes? O sea...
0: Está bien, o sea, bueno, quien nos esté escuchando, pues no sé, ¿no? Que tenga una zapatería, un pavo, una, ¿no?
1: Pues una claro, ahí estamos, o sea, que se ponga en contacto aquí con vosotros, oye, y nosotros encantados, y una pequeña ayuda, por lo menos, y... A que sea para camisetas, para cambiar para el año que viene, porque ya las camisetas las tenemos, llevamos ya dos años con las mismas camisetas, ¿sabes?
0: Hombre, pero las lavaréis y eso, ¿no?
1: Hombre, sí.
0: Ah, bueno.
1: Sí, porque si no, no veas.
0: Bueno, pues efectivamente, no, hombre, ya estaremos.
1: ¿Sabes? Así. Porque. Claro, tenemos que estar poniendo el dinero nosotros, claro, a ver, para poder poner menos para los partidos, claro, cada dos semanas que toca pagar el campo.
0: Pues hombre, a ver si estamos. Eso es una mano también desde aquí, a ver si alguien se puede prestar y demás.
1: Pues ojalá que te escuche alguien, ¿sabes?
0: Efectivamente, bueno, pues, y además, hombre, un equipo campeón, ya digo, como tú lo has dicho, o sea, lleváis solamente, no habíais perdido ningún encuentro, te vinieres cuatro empates. ¿Cómo fueron esos empates? ¿Te acuerdas?
1: Sí, claro, yo es que sí me acuerdo, a ver, yo soy el portero.
0: O sea, que tú, claro, eres el portero, entonces, claro, a ver, sí. Cuenta.
1: Pues nada, porque, muy mal, la verdad que los empates, o sea, ha sido además justo
0: bien,
1: al final.
0: Entre que de... cuentas, voy a ver si conmigo con...
1: Vale, pues han sido a final de temporada los empates y la verdad que... Ha sido por relajación del equipo, porque íbamos bastante bien, pero la gente se ha confiado al final de temporada y mira, ya, porque sacábamos bastantes puntos al

0: Y bueno, y luego los otros empates, pues igual, ¿sabes?
1: Son cuatro empates.
0: Sí, en la segunda vuelta ya los últimos partidos han sido, o sea, pues eso, falta de relajación, la gente se confía, ¿sabes? Y mira, y al final casi nos quedamos sin el campeonato, pero bueno, al final ha salido todo bien, ¿sabes? Menos mal.
1: Vamos, no, decía que efectivamente, pues ese partido, bueno, tenemos ya a tu compañero, a Carlos. Y al otro lado, a Carlos, muy buenas.
2: Hola, buenas tardes.
1: Bueno,
0: Hola,
1: hombre,
0: Carlos.
1: a ver, ¿no te ha escuchado?
0: Hola, Carlos.
2: ¿Qué pasa, Raúl? ¿Qué tal?
0: Bien, aquí estamos.
1: Bueno, que habéis sido campeones, ¿no? O sea, que tenéis ahí el campeonato disputado ahí con el segundo, con el chaval falta, y al final, pues lo habéis llevado, ¿no?
2: Sí, hemos terminado el final, hemos ganado y nada, muy contentos por la victoria.
1: Que me está contando aquí, me está contando Raúl eso, ¿no? De que, bueno, pues que lleváis ya 2 años seguidos ganando, el año pasado igual ahí con Pizarro y este año, ¿no?
2: Y llevamos 2 años, este nos ha gustado un poquillo más, y a ver qué hacemos el año que viene, porque necesitábamos un patrocinador.
1: En eso estamos hablando también
0: Eso
1: aquí.
0: estábamos hablando ahora, macho.
2: Que es que no tenemos y a ver si alguien nos quería patrocinar.
1: Claro,
0: Eso estaba diciendo yo, que a ver si tenemos suerte, oye, que llevamos 2 años jugando dos categorías diferentes, macho, ganando el campeonato, ¿sabes? O sea, que por eso, a ver si teníamos suerte, que no.
2: sí, a ver.
1: Bueno, ¿tú de qué juegas en el equipo, Carlos?
2: Yo de lo que necesite.
1: De lo que sea, ¿no? Ahí en el campo, jugador de campo ahí, ¿no?
0: Es un
2: Sí,
0: colegio,
2: de portero, de lo que sea. No, he jugado de cierre, de ala, de punta, de todo.
1: menos de portero, que eso lo dejamos a Raúl, ¿no?
2: Ah, Raúl, claro, que para eso está. Se lo hace bastante bien.
1: Y bueno, luego, ¿qué rival, no sé, ha estado el chaval Alfad ahí, el Serracines, el Beto 3 también, ¿no? ¿Qué equipo se ha complicado más la vida este año?
2: Chata Alfano nos ha complicado mucho, pero Serracines ha sido el único que nos ha ganado. Y los únicos que han jugado así bastante bien contra nosotros.
0: Sí, la verdad que ha sido el mejor equipo de todo, para mí el mejor equipo de todo el campeonato.
1: O sea que bueno, y comentaba aquí con Raúl, Carlos, que vosotros, bueno, sois de Vicálvaro, la mayoría, casi todos, ¿no? ¿Y cómo se formó el equipo hace la temporada pasada?
2: Pues nada, queríamos hacer un equipo y cada chaval que lo quería hacer llamó a un amiguete o a un par de ellos
1: Sí.
2: y lo hicimos. Y este año se ha ido tres o cuatro personas del equipo y hemos traído a tres o cuatro, ¿no? Entonces, casi todos menos Raúl y poco más somos de Cálvaro.
1: O sea que bueno, ahora la copa, ¿no? Ahora mañana la copa tenéis contra el Recio, ¿no?
2: Sí, es un poquito difícil. Pues de primera, pero vamos a ver qué podemos hacer.
1: Bueno, aquí han estado también Interdistribución, que han ganado en tercera A y jugaba con la Ría y estaban animados para dar la sorpresa, así que bueno, vamos a ver vosotros mañana.
2: Sí, a ver si tenemos suerte y podemos dar la sorpresa nosotros también.
1: Muy bien, Carlos, bueno, pues vamos a seguir aquí charlando con Raúl, si te parece.
2: Ok.
1: Venga, Carlos, muchas gracias y enhorabuena.
2: Hola, un saludo, Raúl.
0: Un abrazo.
1: Bueno, pues seguimos aquí hablando con el equipo, el Francisco Quevedo Pablo Loring, que ha ganado en tercera preferente. Pues eso, ¿no? Los moritos, ¿no? Los moros los han complicado un poquillo, ¿no?
0: Sí, la verdad que tienen buen equipo esa gente, ¿no? Pero a mí los que, para mí,
1: Sí, Serracines.
0: los Serracines son los que mejor juegan. Además tienen un par de chavales que además la pegan muy bien, ¿sabes? Y juegan bastante bien, sí.
1: Además, entonces, bueno, repite, entonces, porque vosotros tenéis la duda de, porque ese partido, ¿no? Que jugabais contra ellos, contra Serracines,
0: Claro,
1: y ¿qué pasó allí?
0: la semana pasada que estábamos jugando contra ellos
1: Sí.
0: y al descanso, cuando empezaba ya la segunda parte, pues aparecieron con tres hombres de campo y un portero. Entonces empezamos el partido y nada, no sé, a los 3, 4, 5, 6 minutos se lesionó otra persona y entonces, claro, se quedaron dos personas de campo y un portero. Entonces el árbitro dio el partido por suspendido,
1: Claro.
0: al no tener suficiente gente para poder jugar. Y entonces, claro, no sabíamos si no le iban a hacer repetir el partido o qué iba a pasar, ¿sabes? Y yo ayer cuando me llamaste tú fue cuando que me dijiste que estábamos primero y dije, pues entonces que no lo han dado, ¿sabes?
1: Claro, hombre, ya el equipo reglamentariamente no me hace de memoria el reglamento, pero vamos, se queda con menos jugadores, pues evidentemente pues se le da el partido perdido y claro, ahí no tenés, si no, imagínate, ¿no? La
0: Claro,
1: gente
0: sí.
1: se iría y amarra el empate y
0: Claro.
1: vamos a ver si todavía hay más suerte, ¿no? O sea que.
0: Claro, por eso es lo que nosotros decimos, digo, vamos, o sea, nos tienen que dar por ganado por narices, ¿sabes?
1: Claro.
0: Pero claro, no lo sabíamos exactamente.
1: Bueno, y habéis estado ahí, bueno, el resto de equipos, bueno, ahí Serracines, que estaba quedado quinto, además Serracines, fíjate, o sea, los dos primeros, vosotros con Chava Afad, ahí empatados, y luego
0: Empatados a puntos.
1: 44 puntos tienen Beto 3 tercero, cuarto Pollería y también 44 puntos tiene el Beluga. O sea, los tres con 44.
0: Sí, ha quedado al final muy igualada.
1: Perdón, el Serracines.

0: a los 3,44 el Serracín es quinto, también empatado con el tercero, pero se queda fuera de promoción.
1: Se ha quedado fuera por los pelos, por los goles a Veraz, por el gol a Veraz, que me parece que ha sido el
0: claro,
1: final.
0: Efectivamente.
1: Se ha quedado fuera, ¿sabes?
0: Sí, sí.
1: O sea, que la verdad que está bastante igualado el campeonato.
0: O sea, que bueno, vamos a ver. Y nada, y luego, bueno, el resto de Torrejón, Pape, Barduque, bueno, el resto de equipos, bueno, que se han quedado ahí. Y demás, ¿vosotros habéis notado cambio de categoría? Hemos hablado antes con Intes de Evolución, un cambio en el juego.
1: No, la verdad, hombre, no, por, esta... no es por nada, claro. Pero vamos, la verdad que veníamos con equipos del año pasado, claro. ¿Sabes? O sea, que es que los tres o cuatro que estamos arriba veníamos todos de la categoría anterior, ¿sabes? O
0: claro,
1: sea,
0: suele pasar.
1: Entonces, pues bueno, por lo demás, la verdad que no. Como ya nos conocíamos del año pasado, pues no hemos notado mucho cambio, porque luego, la verdad que luego los demás equipos, pues sí. Más o menos lo mismo que el año pasado, o sea, quitando los 4 o 5 equipos de arriba, o que veníamos todos de la liga pasada que habíamos ascendido, los 4 que ascendimos el año pasado, de la casualidad que hemos seguido este año.
0: Eso,
1: en el mismo grupo, ¿sabes?
0: Y el Beluga, el Beto 3 claro, también.
1: Claro.
0: O sea que bueno, Pollería también.
1: Sí, claro,
0: o sea,
1: claro, la Pollería jugamos con ellos también el año pasado, o sea que por eso tampoco hemos notado mucha diferencia, por eso, porque ya nos conocíamos, ¿sabes?
0: Claro, bueno, vamos a hacer un pequeñito alto y ahora seguimos, ¿vale?
1: Venga, vale.
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0: Bueno, pues las 6 y 19 minutos aquí en La Jugada, 92.1 FM, Radio Sensación, aquí en directo, pues hablando, charlando aquí con uno de los componentes del equipo campeón en tercera preferente, el Francisco Quevedo, Pablo Loring. Y digo yo, Raúl, te iba a llamar Carlos, Raúl, que bueno, pues vamos a ver la temporada que viene, ¿no? O sea, porque bueno, ascendéis y mira, por ejemplo, no sé, los rivales que tenéis, yo creo que a lo mejor lo podéis notar un poquillo la temporada, sí, la temporada que viene. Porque sí, bueno, estaréis ahí, bueno, por ejemplo, tendréis a los Hispalis, los Curritos y de la otra categoría como Madera Sevilla, por ejemplo, y tal, o sea que bueno.
1: Sí, yo me imagino ahí. Que, claro, que para el año que viene, hombre, es que estas dos categorías la verdad que son más o menos muy parecidas, claro. ¿Sabes? Las dos categorías en las que hemos estado son muy parecidas. Me imagino que ya el cambio lo notaremos el año que viene, en segunda, que ya, hombre, habrá equipos bastante más fuertes, me imagino, ¿sabes? Y más conjuntados y, hombre, costará bastante más ganar los partidos, porque este año la verdad que... Que sí, que los hemos...
0: o menos bien, porque yo me acuerdo que
1: bastante bien los partidos,
0: un partido que estuve en directo en el partido de la categoría segunda preferente, el Intercal Berepar, y justo después de ese partido vais a ir vosotros a jugar y subió no sé quién fue a comentar un poquito la situación del equipo, y efectivamente yo comentaba eso, no veíamos, no tenía la suerte de veros ahí jugar, pero que en la clasificación siempre habéis estado liderando, habéis estado arriba, o sea, y invictos, o sea que bueno.
1: Sí, llevamos para la, claro, llevamos toda la liga desde que empezó, hemos estado ahí arriba y bueno, le sacábamos más puntos a los segundos, lo que pasa es que ya te digo, los empates que hemos tenido estos últimos partidos, pues al final hemos quedado empatados a puntos y por el gol a veraje, pero si no, casi perdemos el campeonato, o sea que al final hasta igualado.
0: Bueno, pues vamos a ver lo que pasa, bueno, y bueno, ¿por cuántos sois en el equipo?
1: Somos 8
0: en el equipo. 8, solo van muy justillo, ¿no? 3 cambios. No,
1: para el año que viene necesitamos, sí, claro. Necesitamos un par de refuerzos para el año que viene, porque, hombre, el año que viene que será más fuerte la categoría. Claro. 8 personas vamos muy justitos, o sea, nada que te falle uno.
0: Efectivamente, pues.
1: Ya va muy justito, ¿sabes? Para los partidos.
0: Y nada, y a ver qué pasa, ¿no? La temporada que viene, que seguiréis ahí, espero que con un patrocinador.
1: Eso esperemos.
0: Que hemos encontrado para vosotros.
1: ojalá. Que alguien nos escuche, ¿sabes? Y mira.
0: Claro. Y además, pues bueno, vamos a ver lo que pasa. Pero antes de esa temporada, que seguiréis ahí, lógicamente.
1: Sí, claro.
0: ¿No? Y tenemos la copa, como digo, ¿no?
1: Claro, mañana a las 2 en Torres.
0: Vamos a las 2, ya no estaba aquí por aquí buscando. Mañana, a las 2 en Torres, efectivamente.
1: A las 2 en Torres, contra el Club Recio. Y eso dicen que son fuertes, eso. Son
0: el Recio, sí.
1: Sí, yo no los conozco, por lo que he oído, por lo visto, dicen que son bastante fuertes el equipo.
0: La máxima categoría, así que bueno, no sé yo.
1: En primera.
0: Sí, la máxima categoría en primera. No sé cómo afrontar ese partido, cómo lo afrontaréis ahí. O sea, bueno, no lo conocéis, sabéis que es un coco, de los más difíciles, pero bueno.
1: A ver, nada, habrá que aguantar atrás, cerrarnos bien atrás y. Intentar salir a la contra, porque, a ver, ¿sabes? A ver qué tal se nos da mañana. Porque me imagino que eso, o sea, hombre, al saber que ellos, que nosotros somos de tercera, pues claro. Saldrán mucho más fuertes ellos a por nosotros, ¿sabes? Más confiados.
0: ¿Y cómo llevas tú el hecho de estar ahí con el equipo? Tú que eres el único que eres de aquí de Torrejón.
1: Bien, muy bien, sí.
0: Lo digo porque no sé si te ves mucho con ellos o sí.
1: Sí, la verdad que sí, tenemos contacto, o sea, no solamente nos vemos los fines de semana, nos vemos luego también entre semana. O sea, yo vivo aquí en Torrejón, pero luego también trabajo en Madrid, o sea que... ¿Sabes? Sí, tenemos bastante contacto.
0: Pues nada, y la Liga Local ya para ir terminando, ¿cómo la ves? Así...
1: Bien, está muy bien. La verdad que yo estoy contento con la organización que tienen aquí en la Liga, ¿sabes? O sea, está bastante bien montada. La única pega son los balones de fútbol, que pesan muy poco, ¿sabes? Y estamos obligados a jugar con ellos, pero vamos, la Liga la verdad que está bastante bien montada y... Tiene mucha competitividad, la verdad.
0: Bueno, un poquito caro también, muchos se quejan de eso, pero bueno.
1: Claro, por eso lo que te hablaba. Claro, volvemos otra vez a lo mismo de antes, ¿sabes? A lo de los sponsors, que es que se va a dinero, porque cada vez que son dos partidos por semana, o sea, al mes, dos partidos al mes. Pero claro, cada vez que juegas en casa son 78 euros, macho, ¿sabes?
0: Pues nada, que ya sabe que sois unos tíos ahí enrollados y demás, campeones, que hacéis deporte y demás. Sí, oye, quien nos escuche, venga, que aquí, que apoyas a estos chavales, ¿no?
1: Claro, macho, por lo menos, o sea, nosotros ofrecemos títulos, llevamos dos títulos en 2 años.
0: Pero bueno, mejor que alguno, mejor que el Madrid, que lleva 3 años.
1: Claro, sí, ¿no? Macho, mejor que el Madrid, ¿sabes?
0: Pues por cierto, aquí mueres, no será el Madrid.
1: El Madrid.
0: O sea, que... Pero, hombre, por lo menos vosotros sí habéis ganado, ¿no? Por lo menos tú a nivel local sí ganáis los títulos.
1: Sí, hombre, la verdad que sí, estima eso, el portero menos goleado este año también, o sea que...
0: Sí, no efectivamente, nada, ¿eh? ¿No? A ver, lo voy a ver por aquí, ¿te acuerdas tú?
1: Sí.
0: 37 goles, efectivamente. 37 goles, según yo tengo aquí, Que efectivamente es el portero menos goleado de todos los grupos.
1: Sí, sí.
0: O sea, que bueno, de... encima el portero menos goleado, o sea, que bueno.
1: Sí.
0: Bueno, nada, Raúl.
1: Pues nada, oye, que muy...
0: A ver si podemos, bien, hombre, lo que pasa es que yo me tengo que clonar un día de estos, pero a ver si puedo estar con más equipos la temporada que viene y demás, y pues bueno, es que normal, intentar tocar a todos los, a todas las categorías, lo más que se pueda.
1: Es que somos muchos, es claro. Que, bueno, a ver, pero muchas gracias de todas maneras.
0: Pero bueno, seguiremos a ver la Copa, a ver qué hacéis, el Recio, está difícil, pero bueno,
1: sí. A ver, oye, todo es posible.
0: Pues nada, Raúl, muchas gracias.
1: Venga, a ti, muchas gracias.
0: Encantado.

0: Esto es Mora de Estela directamente con Mr. T Sato, ¿ya? Charlie Sound System, gran reserva la mixtape, ¿sí? Strictly Real Veteran, Spanish Reggae. ¡Ahora es! ¡Uy! ¡Yeah, yeah, yeah, yeah, yeah! ¡Hola, Batman! ¡Llega el Bingy Man!
1: ¡Reserva!

Hola, ¿qué tal? Muy buenas, saludos. Bienvenidos, si te acabas de incorporar aquí en directo en juego. 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Seguimos en La Jugada. Hoy estamos aquí en, sobre todo, dos partidos, dos encuentros. La Jugada en este ya tardeo de sábado 16 de mayo de 2026. Dos partidos, baloncesto y fútbol sala. Tenemos, en este caso, sub-22. Oro, estamos ya en el playoff, cuartos de final. Estamos en el segundo partido donde el equipo de Torrejón ganó el primero, se enfrenta a Básquet, al equipo de Getafe, al conjunto de Getafe, se enfrenta al ESAE Club Baloncesto Getafe, Básquet Torrejón, ESAE Club Baloncesto Getafe, segundo partido de cuartos de final del playoff sub-22 Oro, y estamos, como decimos, ya acaba de comenzar esta, para los que os acabáis de incorporar, ha comenzado esta segunda mitad del partido. Estamos en el tercer cuarto y bueno, pues efectivamente ahí estamos en La Jugada en este fin de semana en directo, este nuevo fin de semana del mes, este mes de mayo, temporada 2026, es decir, 25-26. Está moviendo la pelota ya el equipo de Torrejón, una primera parte bastante favorable al equipo de Torrejón, que gana 50, en estos momentos 53-28, la diferencia al descanso fue de 25 puntos arriba para el equipo de Básquet Torrejón, así que el equipo de Básquet Torrejón en este segundo partido está dando buena cuenta del equipo de Getafe en este segundo partido de al mejor de tres de la categoría de la competición, así que bueno, pues en esas estamos. Una primera parte que acabó en los dos primeros cuartos. Con el marcador de 52-25. La diferencia de 20. Lógicamente, de 27 puntos arriba para Básquet Torrejón. Repito, el equipo de Torrejón de Ardoz que ganó el primer partido de esta serie. El equipo de Torrejón, que se llevó el primer partido a domicilio, ganando en la cancha del equipo de Getafe de 7 puntos, 71-78. Así que estamos ahora en este segundo partido de al mejor de tres y está, la verdad, que dando bastante buena cuenta el equipo de Torrejón. Ahí, del equipo de Getafe, está imponiéndose en el marcador el equipo de Básquet Torrejón, que ha logrado quedar campeón de grupo en la liga regular, líder el conjunto de Getafe, perdón, el equipo de Torrejón, y bueno, pues el equipo de Getafe, había cuatro grupos, bueno, ha habido ahora tiempo muerto en la cancha. Bueno, ya iremos repasando de nuevo esa circunstancia aquí en directo en juego La Jugada Radio con el deporte más cercano, sábado 16 de mayo 2026. Tiempo muerto en la cancha, Básquet Torrejón 53, Getafe 31-5-12 del final de este tercer cuarto.

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Afilanizados. El tiempo muerto sigue aquí en la jugada. En directo a las 4 y 22 minutos del mediodía. Vamos, ya de la tarde, mejor dicho, aquí. Con el encuentro de básquet, sub-22 oro. Hay tiros libres para básquet. Torrejón, vamos a ver ahí ese segundo lanzamiento que no entra. Perdón, para Getafe, quería decir, lógicamente. Y pondrá la bola en juego el conjunto de básquet Torrejón. Básquet Torrejón jugando hoy. Camiseta blanca, pantalón azul. Le cede al Getafe esa equipación que es muy parecida a la del Torrejón. Ojo ahora al error. Bueno, vamos a ver en directo. Ojo que hoy tenemos nuestro partido, la jugada a las 6 de la tarde. El equipo de, en este caso, Fútbol Sala. Última jornada de la tercera división. El equipo puede meterse ahí en tercera, en esa Copa del Rey. Así que bueno, lo contamos ahí en directo. Lo contamos en directo desde aquí. Como decimos, en esta tarde de sábado. Así que vamos a ver qué pasa. Ojo ahora al cruce de ataques de uno y otro equipo. El balón que se va a quedar suelto. Ese balón ahí, ojo, directamente suelto. Va a recuperar Getafe. Lanzamiento a tablero, no. Bueno, vamos a ver ahora mismo los jugadores que tenemos. Vamos ahí con pequeño error también en estas situaciones en las que estamos introduciendo alguna que otra novedad aquí en la jugada. Así que rogué que nos disculpéis. Pero bueno, tiempo muerto en la cancha. Como decimos, de momento, el victoria para Torrejón, 56-39. 2:20 para el final del tercer cuarto. 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Finalizó el tiempo muerto. Seguimos en directo aquí en la jugada. Son las 4 y 31 minutos de la tarde. Aquí estamos con el básquet baloncesto. Ojo ahora porque seguimos igual, 5, 6, 39. Ataque de Getafe que quedó en nada. Vamos a ver Torrejón ahora, ¿no? Falta. Falta ahí de Getafe. Así que ojo porque va a ser tiros libres ya para el conjunto de básquet Torrejón. 2-0-2 para llegar al final del cuarto, de este tercer cuarto. 5 faltas tienen ambos equipos. Sobre el lanzamiento de tiros libres, el primero entra dentro, el primer lanzamiento. Ahí la línea de tiros libres, Román. Vamos a ver con el segundo tiro libre dentro también. 58-39. 19 arriba Torrejón. Va Getafe ahora ante el básquet, el baloncesto Getafe, intentando subir la pelota. Bien la presión ahora de Román. El Getafe ahora por el centro, intenta ir a tablero, dentro, canasta del Getafe, canasta de Manique. 5-8-4-1. Mantiene esa diferencia de 17, ahora de 17 arriba Torrejón. Ataca Torrejón, vamos a ver ahora. Ataque estático, ojo individual, un poquito de bombita, no entra Murgui, rebote Getafe, contra, no, la pelea debajo del aro y la falta de Getafe en ataque. No, perdón, fuera, ha salido, no han pitado nada, ha dejado de fondo, balón para Torrejón, vamos a ver Torrejón, la jugada ahora rápida, el gancho dentro, canasta de Román. Para hacer el 60-41. Juega la pelota ya el conjunto del Club Baloncesto Getafe. Ahí está en estático, jugando ahora, intentando buscar el hueco. Se viene a la derecha, maga de tres, no. Sigue jugando ahí, ojo porque le quedan un segundo de posesión. Balón a tablero, no entra tampoco. El rebote a tablero, sí. Rebote en ataque dos veces para Getafe y la canasta dentro. 6-2-4-1, estamos, ojo, a 38 segundos de final del cuarto. La bombita dentro también de Torrejón.
6-2-4-1. Sigue 20. Ojo ahora, Getafe. La jugada no. Va, ojo, qué buen robo ahora de balón. Se va a ir a tablero. No, falta. Falta y canasta. Falta y canasta ahí. En esa jugada, qué bien robó la pelota. En ataque ahí, Vázquez Torrejón. Era. Ahí tenemos la jugada. Vamos a ver, ahí estamos. Va a haber tiros libres para el equipo de Vázquez Torrejón en este momento. Pues no tenemos. A ver, sí, efectivamente, es Hermosilla. El robo de balón de Hermosilla y la canasta. Y ahora el tiro libre dentro. Era Hermosilla, efectivamente, el jugador que robó la pelota. Se fue el solo y le hicieron la falta. Tiro y dentro. 6-5-4-3. 22 arriba Torrejón. Se la juega de tres Getafe. Se queda corto en el aro. Rebote defensivo debajo del aro. Y la falta de Getafe. La falta en ataque ahí del Getafe. La falta de Espinosa. Estamos a 9 segundos de llegar al tercer cuarto. Sub 22, baloncesto. El segundo partido de estos cuartos de final, de al mejor de tres. El primero lo ganó Torrejón de 7, allí en Getafe. Vamos a ver el segundo lanzamiento, que sí entra. Perdón, el primero, lógicamente. El lanzamiento, hay tiros libres ahora para Torrejón. El primero dentro, el segundo también. Dos tiros dentro. Baloncesto, el básquet Torrejón. Ahí Román en esa línea de tiros libres, 67-43. Y ahora va a haber balón, ha habido falta, estamos ya en bonus. Así que tiros libres para Getafe, que pierde de 24 puntos ahora, 67-43. La diferencia amplia, ha habido en el primer cuarto, muy superior, en la primera y el segundo. Sobre todo ya en el segundo metió la directa a Vázquez Torrejón. Pero bueno, ojo ahora el primer lanzamiento que falla. El jugador de Getafe, a ver el segundo lanzamiento con opción a rebote dentro. 6-7-43. 67-44, perdón, ahí está. ¡Ojo! La jugada rápida, qué pinchito de tortilla. Final del cuarto. 6-7-4-4, 67-44. Ojo ahí, 27 puntos arriba ahora en este arreón del final del cuarto. La verdad que superior el conjunto de Vázquez Torrejón en estos momentos en la pista. Y obviamente, pues lo que se está demostrando durante todo el cuarto. Así que bueno, vamos a ver, estamos aquí en este... En este tardeo aquí en la jugada en directo, recordar que a las 6 tenemos el partido de fútbol sala, nos vamos al fútbol sala, la última jornada de fútbol sala donde Torrejón Sala puede meterse en esa Copa del Rey para la temporada que viene, así que ese es el aliciente del partido final, al final el equipo de Torrejón tercer clasificado. Seguimos aquí en directo en la jugada, las 4:37 de la tarde. Saludos, si te acabas de incorporar aquí con la jugada al deporte más cercano. Recuerde, mañana estaremos en Las Rozas Torrejón. Partido de ida de los cuartos de final por el ascenso a segunda federación.

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Seguimos aquí directo en la jugada, las 4 y 39 minutos de la tarde. Recordad que en este fin de semana se está disputando en Torrejón de Ardoz, también en Daganzo, pero sobre todo en Torrejón de Ardoz, el Campeonato de Selecciones Autonómicas de Fútbol Sala Sub-12. Ambientazo en las canchas este fin de semana, hoy semifinales, bueno, fase final, ya mañana las finales. Tanto masculino como femenino en las canchas del M4, zona de Bejón, Paraíso, Jorge Garbajosa y Javi Limones. Mañana las finales.

Por ejemplo, seguimos para... Ha comenzado ya este último cuarto. Ahora iremos en la narración. De momento sigue la ventaja amplia para Torrejón. Decimos, ese campeonato de selecciones autonómicas. Bueno, tendremos ahí en el... Los... Mañana las finales. Por ejemplo, en el Paraíso. A las... En el Paraíso ya tenemos... Bueno, el Paraíso, como hemos dicho... de Bejón y Jorge Garbajosa, Javi Limones también, en horario de mañana ya los partidos finales, la resolución y también por el tercer puesto, bueno, y por todos los puestos, ¿vale? Al final, pues los partidos por todos los puestos, dependiendo de la hora, así que bueno, para no aburrir, lógicamente, pues mañana lo tenemos en las situaciones de Torrejón, ya conoceremos a los equipos ya que finalistas finalmente, valga la redundancia, de esta tarde, esa resolución de esta tarde y mañana, pues esas finales. También tenemos en juego en este fin, en esta semana, el torneo de tenis Memorial Luis Díaz. Mañana las finales. Bueno, esta tarde también se han disputado, se sigue disputando y mañana las finales también a las 11 en punto de la mañana. Bueno, ha arrancado el partido, como podéis intuir. Venga, nos vamos a tomar algo. Vamos al partido, 8-31. Sigue ganando Básquet Torrejón. Estamos hablando de sub-22 oro, baloncesto, cuarto de final, segundo del mejor de tres cuartos. Y con el deporte de los nuestros, claro.

0: 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Pues en directo, efectivamente, arrancó el partido, último cuarto ya de este encuentro sub-baloncesto, sub-22 oro, segundo partido de al mejor de tres en cuartos de final. Llevamos ya tres faltas, lleva ya Getafe en este tramo y se ha puesto con tres también Torrejón. 67-52, 15, acorta un poquito la ventaja Getafe y se va, y ahora tiros libres a favor de Getafe. Cambios también en el conjunto getafense. En el equipo del EAC Club Baloncesto Getafe, el primer tiro dentro. Vamos a ver por qué tenemos al jugador ahí en la línea de tiros libres. 6-7-5-3. Vamos a ver el segundo lanzamiento al conjunto del Club Baloncesto Getafe, que también entra. Dos canastas ahí de Murgui para ponerse a 13. Ojo, que esto no ha acabado, 13 puntos. Juega Torrejón, obviamente. Getafe no había dicho su última palabra. Vamos a ver botando la pelota ahora el equipo de Torrejón. Vamos a ver ahí, balón que se va fuera. Falta, no. Sí, se la han pitado. Falta. Difundo Torrejón. Mueve la pelota. Vamos a ver, saca el balón. Intenta jugarlo ahí en el poste alto, ojo, lanzamiento ahora de tres, triple de Aveso para anotar tres puntitos muy ricos para el Basket Torrejón. 70-54. Ojo, ahora ahí el balón, ahora la pelea, ahora mismo falta nuevamente y ahora falta ahí sobre el jugador de doble cero de Torrejón. Y ojo porque va a haber tiros libres. Tiros libres para el equipo de Torrejón de Ardoz. Ahí nuevo arreo de Getafe, pero ahí Torrejón contesta ahí con esa triple, con bien defendiendo. Y ahora sacando la falta para Torrejón. Tiros libres para Torrejón. 70-54. Diferencia de 16. Vuelve a ponerse ahí con 16, ahí Nisi tiro de 3. Vamos a ver el primer lanzamiento, tiro libre para Pérez, no entra, da al aro pero se sale. Marco Pérez Rincón, el doble cero del conjunto de básquet Torrejón. Vamos con el segundo, para ponerse ahí dentro, el segundo sí. Bueno, pues 15 puntos, recorta 1, 15, 71, 50. El Torrejón se pone ahí con ese puntito de más, 71, 54, 17, lo mejor dicho, obviamente. Jugaba Torrejón ahí con esa triple y ahora, bueno, 17, esos 4 puntos. ¡Y ojo! ¡Triple! La triple ahora en Torrejón. Triple para el Básquet Torrejón. Ojo, en momentos. Y ahora canasta de Getafe. La triple en Torrejón. Bueno. Canasta, intercambio de canastas ahora con esa triple primero de Torrejón. 74-57. Ojo ahora porque ahí estamos. Ojo, va a robar Torrejón bien. La bola se queda suelta. Vamos a ver. Ahora han pitado. Falta. Bien ahí la falta. El balón para Torrejón de banda. Bueno, pues 17 arriba Torrejón y balón para Torrejón en ataque. Falta personal y canasta. La falta sobre el jugador de Torrejón y canasta puede ser jugada de 3 puntos para Básquet Torrejón. Bueno, 6-21 para el final del partido. Recuerden que a las 6 de la tarde, dentro de una hora y 12 minutos... Partido a la jugada aquí, Fútbol Sala, tercera división, última jornada. Torrejón Sala se puede meter en Copa del Rey la temporada que viene. Vamos a los tiros libres. Ojo, el tiro libre, vamos. No, entró finalmente. Casi lo rebota el aro por dentro, pero canasta. 7-7-5-7. Ahora se va arriba Getafe, amaga, bien. Canasta, tablero, bien. Murgui, 77-59. Sigue ahora la diferencia de 18. Ojo ahora por la falta personal. Dil Getafe tiene que parar ahí el juego. El equipo getafense, recordemos, en esta categoría sub-22 oro en la primera fase, en la clasificación, el equipo de Torrejón que ha quedado líder de su grupo cuarto, hay cuatro grupos de 12 equipos, ha quedado líder con 21 victorias y solo una derrota. 21-1, Básquet Torrejón quedó primero. Janssen segundo, el Arganzuela tercero, cuarto Moratalaz. Eso era en el grupo cuarto. Y Getafe quedó tercero en su grupo, en el 2. En el grupo segundo quedó tercero este EAS Getafe con 16 victorias y 6 derrotas. Fue primero el Ricopia Alcalá, segundo el Gorma Tres Cantos, tercero fue Getafe, cuarto Rivas. En este grupo, así que vamos a ver qué pasa. En el grupo 1, ya que estamos, lógicamente, campeón San Jorge de Madrid, segundo Alcorcón, tercero University y cuarto Virgen de Atocha. Y nos quedaba el tercero, que el campeón fue Boadilla, con 22-0 ahí, funda la Alcobendas Boadilla y Saltium Alcorcón, el resto del grupo. Equipo de Torrejón, ahora el lanzamiento, el balón, acá los, había tiros libres para Getafe dentro. Y ahora, ojo, tiempo muerto en la cancha, el Getafe se pone a... Sigue con la diferencia igual, 17 arriba. 17 arriba y tenemos tiempo muerto en la cancha. Y bueno, Torrejón parece que... Está ahí Payas, ¿no? No, es tiros libres del doble cero Pérez. El primero lo ha fallado Marco Pérez. Marco Pérez Rincón. Vamos a ver el segundo. Dentro. 81-68. 13 arriba. Se va arriba Getafe. Quiere rápido. Va ahí. Juega rápido arriba. A tablero no entra. El rebote peleado. No, lo siguiente. Y defensivo. O sea, el ataque para Getafe y dentro. La canasta de Getafe. La canasta ahí. De Manique para ponerse a 11. 11 puntos, 4-32 todavía, ¿eh? Ojo, ha fallado ese ataque Torrejón. Rebote Getafe. Ojo, que juega ahora para ponerse a 9. Juega Getafe. Vamos a ver ahora, ataque estático. Ha parado el juego Getafe. Balón, pedrada, a domicilio. Señores, de Pérez Ávila en Getafe. Se le pilla contrapié ahí y... Pensaba que iba a avanzar un paso más o dos, más bien dos, y le mandó la bola, vamos, no podía llegar nadie ahí. Juega Torrejón, 11 arriba Torrejón, 4-14 para el final del partido. Si gana Torrejón, nos vamos a semifinales. Ojo, el balón ahora suelto, baloncesto sub-22. El balón suelto, va a recuperar Torrejón. A ver, ahora intenta individual, no entra, muy mal ahí. A lo que salga, rebote Torrejón, vamos. Queda un segundo posesión, no entra el tiro, había que tirar y no entró. Rebote Getafe, ojo, 11 arriba Torrejón, vuelve a jugar Getafe para ponerse a 9. Vamos a ver, ahora está de 11 Getorrejón. Getafe apaga ahí un poquito, abre a nadie, estaba por ahí el doble cero, Pérez. Ojo, la jugada a tablero, no entra, rebote Getafe y balón para Getafe. Falta. Yo, al final, en esa disputa, acabo cometiendo falta el jugador de Torrejón. Iba a haber tiros libres. Estamos ya los dos equipos con 5 faltas. Tiros libres para EASE, Club Baloncesto Getafe. Estamos ahí. El primer lanzamiento, fallo. Ojo, hay 11 arriba Torrejón. Ha fallado el primer lanzamiento. Vamos a ver con el segundo lanzamiento. Equipo de básquet Torrejón sub-22. Esta temporada líder, ahí solo ha perdido un partido. Dentro del segundo. Dentro del segundo, bueno, un partido en liga regular. Otro en octavos. Vamos a ver ahora, y ahora quiere buscar la segunda victoria consecutiva para irse a las semifinales. La contra rápida, Torrejón no entra, la rebote. La lucha ahí arriba, balón que queda suelto. Recupera Getafe. Va a sacar la pelota Getafe ahora, vamos a ver ahí. El balón, amaga Vázquez Torrejón. Getafe, la jugada ahora de Getafe y el triple. Triple de Getafe. Cuidadín, que se pone a 8. Quedan 3 minutos justos en estos momentos. Torrejón ahora, canasta importante. Ganaste importante ahí, dos más, 8, 3, 7, 4, de 9, Torrejón, ataca Getafe, 2.50 para el final del partido, ahora el balón de fondo para Torrejón, se le fue el control, bola para Vázquez Torrejón, recuerden que, como decimos, el equipo sub-22 del Vázquez Torrejón, durante toda la temporada solamente una derrota, 21-1, en liga regular, luego ha tenido otro ahora en octavos, lógicamente ya en unas fases... Ya es importante, claro. Y ahora, pues, bueno, ganó de 7 allí en Getafe y ahora quiere ganar para cerrar la ronda y no tener que jugar mañana el tercer partido. O sea, pasar a semifinales hoy ya. Canasta de Torrejón ahora. Ese balón, 85-71, 11 arriba. Getafe dentro también. Dentro Pérez Ávila. Intercambio de canastas ahora. Más 9 nuevamente Torrejón. Y juega Torrejón. La jugada larga, balón largo hacia la izquierda. La para un poquito ahora Vázquez Torrejón. Va a controlar el balón. Ahora hacia la izquierda, el doble cero Pérez. Se va el individual, ya le cierran en zona. Cae al suelo dos jugadores. Lucha ahí. A ver. Vamos a ver. Falta. Han pitado falta. Y han pitado la, y ojo porque tenemos cambios también ahí. Bueno, tenemos cambios mientras. Y va a haber canasta, va a haber cambio en Getafe. Tiene que entrar la Mopa. Momento Mopa ahora en el pabellón. 2-0-4 para el final del partido. Vázquez Torrejón 85. Getafe 76, 9 arriba, el conjunto de Torrejón y finalmente le dieron la falta a Getafe, vamos, la falta de Torrejón, balón para Getafe. Así que nada, pone la pelota en juego de fondo. Getafe para atacar ahí, 14 segundos le quedan de posesión. Cambio en Getafe nuevamente. Se sienta Esteban en la cancha. Bola para Getafe de fondo en ataque. Jugando Getafe en la zona. No puede, ya lo han cerrado. Tiene que sacar para afuera Getafe. Amaga de tres, no. Balón para el cero de Getafe. Ahora se va por el exterior. Por el poste alto. Penetración a tablero dentro. Getafe... Para ponerse a 8, 8, 5, 7, 8. Balón, perdón, a 7. 8, 5, 7, 8. Juega Torrejón. Amaga Torrejón ahora el perímetro. Ojo por dentro ahora en el poste. Intentaba mirar ahí, sale alto. No. Agua. Rebote Getafe. Cuidado ahí. Ojo a este ataque de Getafe. Puede ser importante. No entra. Rebote Torrejón bien. Rebote Torrejón bien. 86, 78. 8 arriba. 1, 13. 1-13, ojo ahora ahí. Bien, ese balón de Torrejón lo ha sacado para afuera. En ataque, jugando Torrejón a tablero. No entra. Y el rebote para Getafe. Va de fondo el balón de todas formas. 1-0-5, más 8 Torrejón. Y después de ir ganando de 25 al descanso, pues Getafe, hombre, obviamente era difícil que no hiciera nada. Tenía que apurar sus opciones y pelearlo hasta el final. Y ahora la falta de Getafe. Penetración de canasta, falta personal. Y vamos a ver ahora, dialogan ahí con el árbitro, el jugador que ha cometido la falta. Bueno, Parece que ha sido Murgui al final. Así que bueno, pues ojo porque Torrejón, importante ahora, momento de partido. Las 5 y 3 minutos de la tarde aquí, en directo. En la jugada. Último minuto justo ahora, 60 segundos para que finalice el partido. El básquet Torrejón, el primer tiro que no entra. El sub-22 intentando ganar el partido y cerrar la eliminatoria. No tener que jugar mañana. Segundo tiro libre, no entra tampoco. El rebote es para Getafe. Un minuto, vamos a ver ahí. Intenta salir. Importante robo ahora. Importante el robo. Y vamos a ver, protestaba el entrenador de Getafe. Estaban ahí. Payas. Pérez ahí luchándola. Y va a haber tiros libres para Torrejón importantes. 8 puntos arriba. Y a ver la línea de tiros libres. Hay que anotar para asegurar ya el partido. Primer tiro dentro. Dentro el primer tiro. En la línea de tiros libres tenemos a David Sanz. Vamos a ver con el segundo, David. Vamos a ver el segundo lanzamiento. Ojo porque dentro también. Lo han puesto. Balón para Getafe. 87-70. Ojo, el balón. 78, perdón. 87-78. Ha sido un tiro. Un punto. Al final, 9 puntos. Parecía que había entrado al final. Había quedado el balón. Estamos justo en el otro fondo situados. Y había dado a la red. No había llegado al aro. No, había sido solo un tiro libre. Bueno, efectivamente. Disculpen ahí. Pero ahí, bueno, y vuelve a haber tiros libres para Torrejón y dentro ahora. Ahora sí, ha entrado. En la línea tenemos a Payas. Luis Manuel Payas González. Oh, ahora el segundo. Dentro también. Ahora sí, dos tiros libres. Ojo ahora. Al balón. Ahí. Getafe a la contra. Y el triple. No, no. ¿Dónde dos? Dan de dos, estaba pisando, ojo, 88-83, 27 segundos para el final del partido. Esto se pone al rojo vivo, quedan solo 27 segundos, 8 décimas, pero solo 5 puntos arriba, Básquet Torrejón. Ya vemos aquí a componentes del equipo de fútbol sala, de Torrejón Sala y de Arganda, que van a jugar a las 6 dentro de 54 minutos. Pero ojo, a ver si, esperemos que no, no tenemos que ir a una prórroga. Pero vamos, 5 puntos, 27 segundos. Vamos a ver ahí. Bola para el Getafe, que va a jugar en ataque. Ojo, tiene 25 segundos. 5 abajo Getafe para, ojo, busca ahí, tiene que buscar un triple. Ojo, el triple no entra, tablero. Esto es importante, rebote, Torrejón. Se ha quedado con la bola, le tiene que hacer falta, obviamente. Falta ahí, 14 segundos, 5 puntos, arriba Torrejón, ahora falta sobre el Torrejón. Y vamos a ver cambios, y vamos a tener tiros libres, obviamente. A ver, y quinta falta del jugador de Getafe, se tiene que ir al del partido. Ha sido Ceperuelo. Alejandro Ceperuelo Aula, expulsado a 14 segundos del término del partido. Vamos a ver, hay juego detenido de momento. Está explicando el árbitro ahí a Besa la jugada, en este caso. 5 arriba, 5 arriba Torrejón. Torrejón que si gana no tiene que jugar mañana. Al mejor de 3 partidos y pasaría a semifinales. Semifinales aquí en la jugada. En baloncesto sub-22. En esta ronda ahí. Hay que recordar que también en este tramo final de temporada estaremos con el campeonato local de fútbol sala, que estamos en Copa. Estamos ya en lo interesante, en la pomada, en la creme de la creme. sigue el juego detenido. Vamos a ver ahí, el árbitro está hablando con los jugadores, de los dos árbitros, con los jugadores del Getafe ahí y el banquillo. Bueno, sigue el juego detenido. Vamos a ver qué pasa. No sabemos. Bueno, llamando un poquito al orden. Y ahí estamos. Se va a tirar los tiros. Se va a reanudar el partido. Tiros libres para Básquet Torrejón. Tenemos a Payas, ¿no? En la línea de tiros libres. Vamos a ver el primer lanzamiento dentro. Ahora sí, dentro. El jugador de Torrejón. ...90... ...90-83... Ahora, el segundo nada, 7 puntos. La jugada de Getafe arriba. Y ojo ahora la falta que tiene que cometer Torrejón, también la quinta falta. También jugador expulsado, quinta falta personal ahí de Aveso. Y a ver ahora los tiros libres, el primero dentro. Estamos 90-84. Si anota el segundo, se vuelve a poner Getafe a 5 puntos, pero ya quedan 7 segundos. 9 décimas. No entra. Y a ver, la falta ahora de Getafe. Balón para... balón para Torrejón. Bueno, ha perdido la posesión. 5 arriba Torrejón. Perdón, 6 arriba. Torrejón ahora, la falta ahora de Getafe. Apurando mínimas o cero ya, porque son 6 puntos, 5 segundos y quinta falta también. Quinta falta también para el jugador de Getafe, que tiene que salir del campo, de la cancha. Bueno, pues tiros libres ahora para Álvaro Fernández. El primero que no entra, el segundo tampoco, ha sacado rebote Getafe, se tiene que tirar de tres, pero queda poco tiempo, no entra tampoco, final del partido, 90-84, Básquet Torrejón Sub-22 Oro, se mete en las semifinales, así que ahí está, final de partido, se mete en las semifinales el Básquet Torrejón en su equipo de Sub-22 Oro, ganando 90-84 al conjunto del EASE Club Baloncesto Getafe. Aquí seguimos en la jugada en directo en esta tarde de sábado 16 de mayo 2026. Recuerden, a las 6 en punto de la tarde, Fútbol Sala. Torrejón Sala Arganda, última jornada. Torrejón Sala se puede meter en Copa del Rey la temporada que viene. Así que saque la jugada, 5 y 12 minutos de esta tarde de sábado.
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Muy buenas de nuevo, aquí seguimos desde la jugada, las 6 y 7 minutos de esta tarde de sábado 16 de mayo 2026. Saludos nuevamente de quien te habla, Pedro Joaquín Hidalgo. Arrancó el partido La Jugada de hoy. Partido La Jugada, sobre todo este tramo ahí, el encuentro. Nos vamos al fútbol sala. Tercera división de fútbol sala, jornada número 30, la última de la liga. La última de la competición. Despide Torrejón Sala esta temporada, esta 25-26 ante la Arganda. 0-0 en el marcador, todavía no se ha movido el marcador aquí en la pista. Y bueno, pues efectivamente vamos con los... la convocatoria de ambos equipos y demás, pero bueno, efectivamente despedimos para Torrejón Sala la tercera división y en esta competición el aliciente de poder clasificarse para la Copa del Rey. Está complicado, dependemos de otro partido, ahora iremos con ello, pero ahora iremos pendientes, aunque bueno, no estaremos tan al día, tan al minuto, pero bueno, vamos a ver, ahí estaremos pendientes de lo que pase. Aquí también en el pabellón están pendientes el club de lo que pase, por si acaso, el equipo se mete en tercera división, los dos primeros se meten en tercera división de cada grupo de tercera. En Madrid hay dos grupos, los dos primeros van a la Copa del Rey la temporada que viene, el que asciende directamente y el segundo, así que bueno, el Torrejón Sala es tercero en estos momentos. Bueno, ahora vamos con el partido, vamos con la alineación. Vamos con la convocatoria, por ejemplo, en el caso de Torrejón Sala. Están convocados, ahora vamos con el quinteto, pero bueno, Gonzalo Vargas con el 4, Rubén Zin el 7, con el 25 Alberto Niño, 9 para Cristian, 11 Gonzalo, 31 Adrián, 41 Miguel Ángel Rosas, 30 Mateo, 14 Rafa, 19 Aitor Rana, el 10 Gallo, 27 Olivares, 45 Adrián Fernández, 99 Álvaro Gallego, 13 Hugo Viñas, 25 Rubén Mayoral. Y con el 77, Gabriel Blanco, por parte del Arganda. Vamos directo, bueno, ya ahora vamos con el quinteto de Torrejón Sala, pero bueno, el quinteto de Arganda. Juega Geray con el 99, en portería, con el 6, Villa. Con el 17, Alex, 8, Gonza y con el 18, Cristian. En el banquillo están con el 5, Mario. Con el 11, Alesillo, 7 para Héctor, 16, Adri y con el 2, Juan. Ese es la convocatoria y ahí estamos. Y por el banquillo de Arganda Futsal. Y ahí está Torrejón Sala, ya está jugando Arganda, que juega con camiseta azul, pantalón blanco, medias también azul oscuras. Torrejón Sala, como siempre, equipación morada con detalles amarillos, pantalón y medias amarillas. Juega Arganda ahora por la derecha. Intentaba llegar ahí el equipo de Arganda. Muy cerrado. En la primera jugada prácticamente, antes de llegar al primer minuto de juego, hemos tenido una llegada peligrosa. Segundo palo ha podido marcar ya Torrejón Sala. Así que bueno, vamos a ver qué pasa. Ahí estamos. Saludamos también a nuestros amigos en lajugada.es, en todas las aplicaciones de radio. Nos buscas como La Jugada de Torrejón, sobre todo en TuneIn y en el resto, casi todas, el 80%, para ser honestos, pero vamos, en 90% prácticamente, ahí estamos. Y también en nuestro canal de YouTube y Twitch, que el canal de Twitch lo teníamos ahí aparcado hasta un poco empezar a entrar en materia ya, que lo recuperáramos con conexiones simultáneas, claro. O sea, con la emisión simultánea. Bueno, pero vamos ahí el directo en la radio. Como si falla algo, la radio, la jugada, siempre.

es Torrejón Salajoa aquí ante Arganda, pero hay que estar pendientes del encuentro que juega el Rincón de Sanabria en casa también frente al Futsal Sanse. También arranca a la misma hora, equipos que tienen mismo intereses, mismo objetivo, digamos. Y bueno, pues efectivamente, porque el Sanabria es segundo en esta inista, en esta clasificación. Ojo, ahora a Arganda, que se va arriba, tiene que salir portero abajo con los pies. Ahora Torrejón Sala, va a recuperar Torrejón Sala, que se va arriba. Vamos a ver a la jugada de Torrejón Sala, el portero también abajo con los pies, fuera. El lanzamiento intentaba Gonzalo, muy cerquita de nuestra posición, como decimos, aquí en la pista. Va a ser un córner muy abierto, más abierto todavía. En la mitad de la cancha contraria, juega Torrejón Sala, ataque estático ahora. Primeros minutos de juego, primeros 5 minutos largos ya de juego de este, de esta primera parte. Va a jugar Torrejón Sala por izquierda, amaga un poquito la bicicleta ahora, el lanzamiento, bola izquierda, se va de fuera. Bueno, como decimos, el Rincón de Sanabria es segundo con 58 puntos, tercero Torrejón Sala 55, son 3 puntos y tiene que perder Sanabria y ganar Torrejón Sala aquí. El Rincón de Sanabria juega con el Futsal Sanse, que está en mitad de tabla. Y bueno, pues ya no se juega nada, absolutamente nada. Por lo tanto, y tampoco se juega nada el Arganda, que ya tiene 37 puntos, salvado del descenso. Dos equipos que no se juegan nada ante dos equipos que buscan estar en la Copa del Rey la temporada que viene, de quedar segundos. Lo tiene mejor el Sanabria, que tiene 3 puntos de ventaja. Tiene que perder, no empata, no, perder, lógicamente, para que eso suceda. Si pierde Sanabria y Torrejón Sala gana, se quedará el equipo a 1 punto. Qué pena, ¿eh? Ha habido partidos que se han escapado. Luego, estas cosas que pasan. Hay partidos que se escapan a veces. Bueno, ciertos partidos, la temporada es muy larga. También hay otros que se sacan adelante y parece que no. Pero, bueno, lo dicho, ¿no? A veces se va algún que otro punto por ahí, que siempre son importantísimos de cara a un final de temporada de Torrejón Sala bastante bueno, que la ha metido ahí, en una categoría en la que el Valle pues ha ascendido, pues casi asciende antes de Navidades, por exagerar un poco, pero vamos, muy superior durante toda la competición el Valle, que asciende de ahí y será equipo de segunda B la temporada que viene, un clásico también en fútbol sala el Valle. Y bueno, pues ahí estamos. Recordemos que en esta categoría, en esta tercera división, tenemos al otro equipo de Torrejón, a Ciudad de Torrejón B, al filial. A Ciudad de Torrejón B, luchando por el descenso. 31 puntos. 30 tiene cuarto por abajo a Justiniano. Educaplay 29, 28. López de Vega. Ojo, porque ahí esos dos últimos clasificados. Pues todavía en la pomada de poder definitivamente ya asegurar la salvación el Ciudad de Torrejón B, que mañana juega, ojo, porque lo hace en el pabellón de Loeches, juegan Loeches, Ciudad de Torrejón, en el José Rodríguez, ante el Agustiniano. Aquí estamos, seguimos en directo, lógicamente, buscando ese partido, ese directo, lógicamente, bueno, pendientes también de todo, a veces no se puede, pero bueno, ahí estamos, que nos vamos. Bueno, pues efectivamente, seguimos con el empate a cero aquí, Torrejón Sala 0, Arganda 0, ojo a la jugada que se venía arriba, ahora el equipo de Arganda fuera. Bueno, siguen ahí las llegadas de Arganda, ojo que ahora sí que está llegando con más peligro a cancha contraria, ¿eh? Así que vamos a ver. Pero bueno, ahí está Torrejón Sala, ojo a la jugada, el balón dividido ahí, se va fuera. Primeros, ya vamos a llegar, estamos llegando ya al Ecuador, ya, ¿eh? A lo tonto de esta primera parte. Torrejón Sala 0, Arganda Futsal 0. Juega la pelota Torrejón Sala ahora, se va a ir, intenta tocar a la pelota en estático, campo contrario, ahí está intentando llegar, no, balón suelto nuevamente,

0: Bola suelta que vuelve a salir directa ahí. El balón que lo va a jugar el equipo de Torrejón Sala. Vamos a ver. Ahí vuelve el balón que se va ahí fuera. Bueno, vamos a recapitular. Vamos a recapitular. Yo creo que también si hay novedades positivas en el partido del Rincón de Sarabia, aquí también se van a escuchar. Aquí tenemos también al presidente Enrique Panadero y algún miembro también más del club. Bueno, pues vamos a ver lo que pasa. Vamos a ver, ahí estamos ya con el partido. Ahí vuelve a jugar la pelota Torrejón Sala. Ahí la vuelve a insistir. Jugando la pelota, pasando ya, hemos pasado ese Ecuador, como decimos, de la primera parte. El balón ahora largo directamente, se va a ir fuera. Largo. Se pierde ahí. Bola para Arganda. Ya está jugando. Ahí lo hace Cristian, sacando el balón de atrás. Cristian toca ahí a la izquierda para Héctor. Héctor jugando a Arganda. El balón suelto. Va a recuperar Torrejón Sala. Ahí está jugando ya Torrejón Sala. Maga un poquito. Balón atrás. Todavía en campo propio Torrejón Sala. Intenta sacar la pelota de campo propio. Presión activa. Ahí Arganda está bastante activo, presionando en toda la cancha prácticamente. El balón ahora que no va a llegar. Torrejón Sala. Directamente para el guardameta de Arganda. Juega la pelota ya el equipo visitante aquí en Torrejón de Ardoz. Ojo ahora. Torrejón Sala que se viene ahí por la derecha. Intentaba pisar la pelota. Caracolea un poquito ahí el jugador Rafa en Torrejón Sala. Se ha ido el balón fuera. Va a ser banda y lo indica el árbitro. Pone la pelota en el piso. El jugador de Torrejón Sala. Ahí está Rafa. Busca el lado opuesto. Ha redespejado Arganda nuevamente. Saque de banda. Sigue el empate a cero. Estamos ya. Pues estamos 12 minutos. Llevamos 12 de esta. De esta. Primera parte, Torrejón Sala 0, Arganda Futsal 0, aquí en directo en la jugada. Torrejón Sala intenta parar un poquito el balón ahora. Intenta controlarla ahora el equipo local. No puede llegar ese balón, el balón que se va a ir despedido fuera. Balón de banda para Arganda Futsal. La va a poner ahí. Jugando en defensa, intenta sacar la pelota Cristian, balón arriba al pívot, no llega el jugador del Arganda. Llega Torrejón Sala, jugando la pelota al equipo local, intentando combinar desde atrás. Ahora lleva largo, no juega cómodo ahora Torrejón Sala. No está combinando jugadas en ataque. El equipo de Ángel Bacalillo, que observa el partido con los brazos cruzados, muy cerquita de la línea de banda. Pero quieto, quieto ahí en esa posición. Vamos a Arganda, que se va a ir arriba, pero dentro se va el portero abajo, intenta pegarle, ha sacado el portero de Torrejón Sala, córner. Y ese balón se va a córner. Bueno, pues en esas estamos. Cuando, en este caso, va a poner el balón allá en juego Arganda. No, vamos a ver ahora la contra de Torrejón Sala. Bien abajo el jugador de Arganda. Bien abajo ahí Gonza. Balón fuera. Balón para Torrejón Sala en ataque. Va a ponerle la pelota en juego nuevamente Rafa para Torrejón Sala. Número 14 del equipo de Torrejón de Ardoz. La pone ahí. Ahora se la dejaba. Venía de cara Adrián Fernández, fuera. Juega la pelota Torrejón Sala, balón dividido ahora. Intentaba salir Arganda, falta sobre el Alex en Torrejón Sala. Paró una, bueno, casi no le saca nada, porque había parado una serie contra ahí, balón. Que se iba alargando ya solo. Vamos a ver, cambio en Torrejón Sala. Vuelve a entrar en la pista Rubencín. Juega Arganda, estamos a 6:16 ya, para que finalice la primera parte aquí en directo, las 6:22 minutos de la tarde. Tercera división de fútbol sala, última jornada. Torrejón Sala se podría meter en Copa del Rey. Muy complicado, tiene que perder Sanabria y ganar Torrejón Sala ante dos equipos que no se juegan nada. Bueno, juega Torrejón Sala, empatando a cero, partido en el Javi Limones. Está disputando también esta fase de selecciones autonómicas, ya lo sabéis. Bueno, aquí también en el Limones, pero bueno, también tenemos en el Garbajosa jornada. Juega el equipo de Arganda, intenta salir, lo hace por la derecha, tiene que salir el portero. Ojo a la falta que va a ser, ojo a la falta, a ver el color. Ojo al color de la tarjeta amarilla. La amarilla, ahí. Tarjeta amarilla para el portero de fut de Torrejón Sala. Vamos a ver esa acción ahí. Bueno, la jugada en el Torrejón Sala. Esa tarjeta, como decimos, y la falta y el balón para el equipo de Arganda. Vamos a ver. Apuntando ahí en mesa los árbitros, ya van a dar el ok. 5:40 para el descanso. Ahí va Arganda por la derecha. Balón pasado al otro lado. Vuelve a pasarla hacia la derecha. Ahí está pisando la pelota. ¡Al balón, al palo! Lanzamiento de la Arganda al palo. Bueno, pues aquí el que quiere ganar es el Arganda de momento. O el que lo intenta más. No le está dejando el Arganda futsal ahí al Torrejón Sala. Esto tampoco es como empieza, sino como acaba. Vamos a ver si dura mucho esta presión alta y esa actividad ahí de Arganda futsal. Manda para Torrejón Sala. Está Gonzalo. La pista, va a haber otro nuevo cambio en el equipo de Lillo. Torrejón Sala de espalda, intenta llevarse la pelota ahí, pisando la bola. No, va Ángel Gallego, habla luego para Gallego, perdón. Recupera Torrejón, Arganda. Recupera Arganda ahí en el centro, abre la pelota ahora. Alex hacia la derecha, la pisa un poco, intenta combinar, no, vuelve a pisarla, va a recuperar Torrejón Sala. Vamos a ver ahora. No se entendieron ahí en esa salida. Puede ser un retrato de lo que llevamos de primera parte. No hay buen entendimiento ahí arriba en los jugadores de Torrejón Sala. Torrejón Sala, nueva temporada en la que lanzamiento ahora de Arganda, bien visto, porque el portero estaba un poco adelantado. Y la pone ya Torrejón Sala, la juega ya para Gonzalo. Jugando Torrejón Sala en campo propio, 4:45 para llegar al descanso. Torrejón Sala 0, Arganda Futsal 0. Aquí en directo en la jugada, en este tardeo de sábado 16 de mayo 2026. El lanzamiento ahora de Torrejón Sala, abajo el portero de Arganda. Ahora se intenta ir a la contra, bien frenada por Gonzalo ahí en Torrejón Sala. Estaba por allí también Adrián. Balón de banda. Se da la media vuelta, gira sobre sí mismo. El entrenador de Arganda le pregunta al portero que si está bien. Dice que sí, sí. Después de esa parada, de esa intervención ahí abajo del portero, Geray. Ojo ahora. Torrejón Sala intenta llevársela. Balón suelto, insiste ahora. Ojo, Torrejón Sala en la posición de penalti. Fuera. Álvaro Gallego intentaba ahí pegarle. Finalmente, despejado, ha repelido entre el jugador y el portero, banda. Balón para Torrejón Sala en banda. 4:11 para llegar al descanso. Balón atrás, finalizando jugada desde lejos. Gonzalo fuera. Hay que recordar que estaremos mañana en directo, Dios mediante, desde la dehesa de Navalcarbón. En directo. Partido de ida de cuartos de final del ascenso, del playoff de ascenso a Segunda Federación entre Las Rozas y el Torrejón, que comenzará a las 12 en punto del mediodía. Además, afición se desplaza a Las Rozas y pues será un partido donde el equipo de la agrupación deportiva Torrejón Club de Fútbol no estará solo. Muchas ocasiones tampoco lo está. Por los campos de la geografía madrileña. Volvemos aquí al directo, 3:47 para llegar al final de la primera parte. Fútbol Sala, tercera edición, 0-0, Torrejón Sala Arganda. Y estamos en la jugada en directo. Ahora el balón directamente, nada, para el portero. La pone para Gonzalo. Sigue presionando en toda la vista Arganda, ¿eh? No se cansan. Balón se va afuera, provocado, saque banda, Piru, el último en tocar fue Arganda Futsal. 3:32 para el descanso. Y ojo que tenemos quinta falta en Torrejón Sala, ¿eh? Quinta falta, una tiene Arganda. Así que otro aspecto a tener en cuenta, en el que Arganda está por delante. Torrejón Sala, pero vamos a ver esto, el marcador 0-0, a ver qué pasa. Ojo el lanzamiento ahora, ahí pegado Gonzalo, ha despejado Arganda, finalizando jugada Rubencín, fuera. Pues fuera, ojo ahora porque a ver si, a ver, la aguantan ahí poquito, a ver si se acaban un poco las pilas de la Arganda en la segunda parte. No sabremos ahí cómo habrá ir al partido en la pista del... Vamos, en la pista de Sanabria. Juega también en casa. En el pabellón municipal de San Blas. Ese es rincón de Sanabria. Futsal Sanse. No sabemos cómo andará el tema. Aquí empate a cero en el marcador. Ojo porque ahora el lanzamiento se va a ir fuera. El balón que queda suelto, no, balón de saque lateral. Ahora para Torrejón Sala. Sigue el empate a cero, cambios en, sigue habiendo cambios en el equipo de Torrejón Sala. Ese balón ahora jugando la pelota del equipo de Torrejón Sala, intentando combinar un poco. Ahora campo contrario, ahora bien ahí Torrejón Sala jugando en campo contrario. Vamos a ver si entra el hueco. Jugando de espaldas, ahí la pisa, la pisadita ahí. ¡Ojo! ¡Ahora sí! ¡Gol! ¡Gol, gol, gol, gol, gol, gol, gol, gol! ¡Gol, gol, gol, Adrián! ¡Gol, gol, gol, gol, gol, gol, gol, gol, gol, gol, gol, gol! ¡De Torrejón Sala! ¡Gol de Adrián! ¡Gol de Torrejón Sala! Ese balón, esa pelea al final, sí, sí, peleada y pisadita ahí atrás. Seguían ahí con todo la intención. Y finalmente ahí había que pegarle ya para finalizar. Esa, quería el gol Torrejón Sala y balón adentro. Ahora sí, gol de Torrejón Sala, gol de Adrián. 2:17 para el descanso. Torrejón Sala 1, Arganda Futsal 1. 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Hoy, pues mira, te esperamos, claramente, ahí desde las 11, pues ahí estamos. 1:42 para el descanso y llegó el gol de Torrejón Sala, gol de Adrián. Sigue el partido ahí, seguía Torrejón Sala intentando ahora balón cruzado. Balón que se va a ir fuera. 1:35 para llegar al descanso. Y tenemos tiempo muerto en la cancha, acaba de pedir tiempo muerto el entrenador de Arganda Futsal en estos momentos.
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0: Sigue. Acabó el tiempo muerto en estos momentos. 1.25 para llegar al descanso. No ha pasado nada. Si se ha puesto la bola en juego, no da tiempo prácticamente a que pase nada. La primera bola ahora. Otra bola diagonal. Aunque se va a ir fuera. Ahí estamos en directo en estos momentos. Bueno, decir, ahora íbamos antes, teníamos una pregunta ahí de la pregunta de Coyuco 107, que si mañana íbamos a tener imágenes en Las Rozas. Puede ser, no es lo habitual, vamos a volver a introducirlas. No tenemos los derechos de estar emitiendo el partido, pero tendremos alguna, eso es lo oficial, siempre, sobre todo en estas categorías de tercera, lógicamente, pero sí, vamos a ver si podemos tener algún ambiente, alguna imagen así del ambiente y demás del partido. Lo importante es que estamos ahí en la radio en directo y a mañana, Dios mediante, ahí estaremos. Volvemos aquí al directo, Fútbol Sala. Y ahora iremos con una consulta también de que nos ha hecho nuestro amigo Yuguito. Ojo, ahora el balón fuera. Al directo, 36 segundos para el descanso. Y el 1-0 de Torrejón Sala. No sabremos, ahora a ver si vamos al descanso como va. Es que, claro, esta categoría es tercera, pero en Fútbol Sala no tenemos, en este caso, actualización inmediata. Pero vamos, también, bueno, ya lo contaremos en la temporada que viene y demás. Juega Torrejón Sala, ojo al balón. El balón que se va a quedar suelto, no, ha despejado el portero. Ojo al portero que se va arriba, El portero ya no tenía más remedio, tenía que irse, lo típico. Y bueno, se le ha dejado la bola en buen lugar. Mueve la pelota Héctor. Ahí moviendo la pelota, balón ahí atrás, Héctor. Ojo desde la izquierda, 7 segundos, fuera. Uf. Arganda con toda la intención del mundo ahora. Buscando la portería contraria, no va a ser fácil ganar este último partido. Y luego a ver lo que hace Rincón de Sanabria, hombre. Así que bueno, 6 segundos. Arganda. Ojo al lanzamiento final. Fuera. Uf. El lanzamiento final de Alesillo se va fuera. 2 segundos. Juega Torrejón Sala.
3: Mueve la pelota. 11.35 para llegar al final del partido. Y bueno, vamos a ver imágenes. Introducimos novedades de cara a próximas temporadas. Vamos a ver ahí. Y ojo, Torrejón Sala llegó. Llegó el gol. El segundo tanto de Torrejón Sala. Vamos a ver si confirmamos porque nos ha pillado aquí en labores técnicas. Importante que ha llegado, ahora después lo confirmaremos, lo importante que ha llegado el gol de Torrejón Sala, Torrejón Sala 2. Arganda Futsal, 11-10 para el final del partido. 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Pues aquí seguimos celebrando el gol, el 2-0. Y ojo que Rivas. Arganda. Ahí no, Rivas. Sal, portero adelantado ahí. El balón ahora directamente fuera. Corner. Vamos a ver ese balón ahora del Arganda Futsal jugando en defensa. Balón atrás, el portero. Campo, está ahí en campo contrario ya, jugando de 5, pero con el portero Arganda, lanzamiento, ha repelido, despejado ahí Torrejón Sala, bien Rubentín, intenta ahí venirse, poquito ahí, vamos a ver, el equipo de Torrejón Sala que gana 2-0, y vista última jornada de la temporada de la Liga 25-26, el Torrejón Sala, tercer clasificado, a 3 de Sanabria, a 3 del segundo, a 3 jugar la Copa del Rey la temporada que viene, tiene que perder Sanabria de ganar. Torrejón Sala está ganando, pero tiene que perder Sanabria para ello. Así que complicado. Ahí ha estado una buena temporada de Torrejón Sala ante un realmente intratable el Valle. Ojo ahora. Arganda fuera. Llama Rubén, sí, vamos. Vamos, hay que estar ahí. Jugando la pelota, Torrejón Sala, la presión alta ahora. Reclama, no pita nada. Vamos a ver, el portero balón largo ahí directamente. Ha tocado córner. Vamos a ver ahí, Ángel Bacalillo, el entrenador de Torrejón Sala. Ahora cruzado de brazo. Hablando con los dos jugadores que tiene ahora más cerca. Se acerca Gonzalo también. Y mientras el córner a favor de Torrejón Sala. 9:43 para llegar al final del partido. Juega la pelota atrás Torrejón Sala. Amagando un poquito. Amaga Robert Fin. Se intenta ahí. Tiene dos jugadores. Ha ido de uno, de otro. Vamos a ver. Esa tejadita. ¡Ojo! Ahí ha sacado la pelota. Arganda. Y ahora abajo. Bueno, vamos a ver ahí. Ahí. ¿Ahora sí o qué? Vamos a ver. Sabemos que tienen tres faltas. Torrejón Sala. Ninguna. Arganda Futsal. Vamos. Sigue las protestas. Ahí está el portero protestando ahí. Piden tarjeta. Lógicamente, desde el banquillo de Torrejón Sala no hay nada. Vamos a ver, ahora sí. Y ahora tarjeta. ¿Qué tal, jugador de Torrejón Sala? Ahora por protestar. Venga, vamos. Bueno, bueno. Vamos a ver. Está el 10 de Torrejón Sala, el jugador que la tarjeta. Ahora 9:25 para el final de la segunda parte, aquí en el Javi Limones, última jornada de la tercera división de fútbol sala, temporada 25-26, aquí en La Junta, con el deporte más cercano, el de los nuestros, pues claro, ya lo sabes. Juega Arganda. Vamos a ver ahí el balón, esa jugada, intenta ahora tocar Arganda en campo contrario. Sigue jugando el portero ahí de 5, Arganda. Intentando acortar distancias y meterse en el partido. Corremos en este tramo final de temporada. Aquí el contenido recuperando cositas para Dios mediante estar más intensamente con el deporte de los nuestros, como siempre, como antes. Como siempre. Y tiempo muerto en la pista. 23 para el final del partido.
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0: Pues aquí seguimos en directo en la jugada. Bueno, pues estamos en eso, como decíamos. Ensayo error y, bueno, nos ha pasado una cosa muy curiosa en esta ocasión que no nos había pasado, yo creo que nunca. Nos hemos quedado sin poder acceder. Se ha bloqueado la llave donde estamos ubicados. Bueno, lo que no pase, yo no sé. Si va a pasar, vamos, no pasa. No pase esta temporada, quizás. No pasa, en fin, bueno. Pues ahí estamos, en fin. En directo, bueno, estamos a 2 minutos para llegar al final del partido. En estos momentos, y bueno, intercambio de goles. Estamos ahora mismo con 5-2. Así que después de quedarnos sin poder acceder, quedarse bloqueada, lo que se puede llamar la cabina aquí en la jugada en el Limones, Pues al final, a ver qué hacemos, claro. Pues acceder, pues no puedes vocear el partido, claro, tienes que acceder. Así que bueno, ya digo, surrealista. Pero bueno, muy amables aquí los trabajadores aquí de la instalación, intentando solucionarlo. Algo que no ha pasado nunca también, claro. O sea que, en fin. Así que nada, pues eso, estamos en el directo. Intercambio de goles, ahora mismo 5-2 para Torrejón Sala. Torrejón Sala, 5. Arganda Futsal 2. Ya sabéis que estamos aquí mejorando, estamos intentando mejorar y probando ensayo error y probando novedades. Lo que pasa es que lo de hoy, ya digo, que bueno, vamos al directo, vamos a este tramo final de partido, porque es que es increíble. Eso, anécdotas para contar, ya la contaremos. Bueno, 1-12 y Torrejón Sala está ganando. 3 faltas tiene Torrejón Sala, 2 tiene Arganda Futsal.
4: Y el ahora mismo la jugada, finalizando jugada ahí, el equipo visitante Arganda Futsal fuera. Bueno, pues ese intercambio de goles, ya decíamos, llegamos ahí ese 2-0, el 2-1, 3-1 y luego intercambio hasta el 5-2 por uno y otro equipo. En un partido ya roto desde este tramo final, ya desde los últimos 7 minutos, vamos, desde que hicimos la última conexión y nos quedamos sin señal, lógicamente. Bueno, pues el 44 segundos, Torrejón Sala 5-2, 3 goles de diferencia. Bueno, se va a llevar el partido, obviamente.
5: Estás enfocado en lo que tienes que hacer y eso disminuye la ansiedad. Si constantemente uno está enfocado.
4: Y ahora el balón que se había ido directamente fuera. Bueno, pues 36 segundos para el final del partido.
5: Muy importante, no solo en la competencia en sí, sino también en el entrenamiento. Todo el tiempo.
4: Juego interrumpido ahora mismo, porque ahora, ojo, están protestando una jugada anterior. Los jugadores de Torrejón Sala se disculpa, jugador de la Arganda, le acepta las disculpas, pero Rubencín, pero como diciendo, bueno, ya está, ha llegado, y ahí vamos. Porque claro, la jugada, ahí estamos con el gol de Arganda. Oso recorta distancia, el nuevo gol de Arganda y nuevo gol de Torrejón Sala. Ya digo que el partido se ha roto. Yo no sé, muy raro la segunda parte, estos minutos están siendo muy raros en general. Nosotros aquí en nuestra ubicación, contando el partido, contando a la tarde aquí en la jugada. Aquí hoy toca fútbol sala, Torrejón Sala, tercera división, última jornada, luchando por meterse en Copa. Y muy raro también el partido, porque se ha abierto, la jugada se iba afuera, el balón acabó entrando, y a Torrejón Sala sin nadie. Y bueno, en fin. 16 segundos, 15 segundos y será el portero de Arganda para el partido ya con este 6-3. Para el partido 6-3, victoria final para Torrejón Sala. Un partido muy loco al final. Final del encuentro. Final, minuto. Ya estamos ahí, perdón, las 7:23 de la tarde. Final del partido. Bueno, pues ahí estamos en directo. La victoria y bueno, no pudo ser el equipo de Sanabria, que también ha puntuado por las noticias que tenemos. Y bueno, pues finalmente no pudo ser, pero la victoria de Torrejón sale en el último partido para quedar tercero en la clasificación. Así que bueno, gracias por estar ahí. Ya digo, perdón, disculpa por estar, por esta interrupción. Lógicamente, pero lógicamente, bueno, pues ha sido una cosa, una anécdota la que hemos podido contar hoy. Se nos ha quedado bloqueado el acceso a la cabina, con la llave no se podía entrar. Y es curiosísimo porque la puerta estaba abierta con la llave, vamos. Pero se ha cerrado misteriosamente, no sabemos si lo tenemos hackeados también, que nos perjudican. Pero bueno, anécdotas. Así que bueno, más que un fallo técnico es que ha sido que no hemos podido entrar, se le ha quedado la puerta cerrada. Ya digo, no me ha pasado nunca, personalmente, ¿eh? Yo que yo sepa, no me acuerde, no me ha pasado nunca. Pero bueno, cosas para contar también, ¿eh? Cosas para contarlo a los nietos, a los sobrinos, en fin, bueno. Ahí estamos, bueno, finalizamos aquí de momento en el partido de la jugada, partido la jugada. Aquí, en directo, la jugada. Radio con el deporte de los nuestros, el más cercano, Torrejón Sala 6, Arganda Futsal 3, última jornada de la Liga 25-26 aquí, en directo con el deporte de los nuestros, el más cercano.
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0: Palo, qué bien lo ha hecho ahí, que de espada la jugada ensayada. Y ahora el balón, gol. Quita la para el portero y con el guardameta batido, gol, gol, gol, gol, gol. Gol de Carnicer Torrejón Fútbol Sala. Gol de Iván Hernández. Gol, gol, gol, gol, gol, gol, gol de Carnicer Torrejón Fútbol Sala. El balón ahora de Ángel, Ángel por la derecha, Ángel de cara. De cara aquí, ¡qué gol! Gol, gol, gol, gol, gol de Carnicer Torrejón, gol de Quique. A los 17 minutos, la jugada por la derecha venía de cara, Quique la fusiló. Gol de Carnicer, gol de Quique. Carnicer Torrejón Fútbol Sala 2, Andorra 0. Vaya gol de Quique, como ha fusilado ahí, como la ha pegado. La va a controlar ahí Cayo. Cayo la pone, saca para Carnicer, toca para Ángel. 1.33 para el final del partido. ¡Vamos, vamos, vamos! ¡Gol, gol, gol, gol, gol! ¡Gol, gol, gol, gol, gol, gol, gol, gol, gol, gol, gol, gol, gol, gol, gol, gol, gol, gol, gol, gol, gol, gol, gol, gol, gol! ¡Gol de Carnicer! ¡A segundo palo! ¿Quién entraba? ¡El Capi Grande! ¡Quita! ¡Gol, gol, gol, gol, gol! ¡Carnicer 3! ¡Quita! ¡Andorra 2! 1-18 y portero jugador en Andorra. No nos dejan tiempo ni para respirar. ¡Nos ahogamos! ¡Aquí! Carliño, portero, jugador en Andorra. Se la juega Carlos Sánchez. Balón desde la izquierda atrás para Carliño. Carliño a la derecha tocando Andorra. Se le va en control Andorra. Banda para Carnicer. ¡Madre mía! Al muñeco. Castilla, ojo. Y ojo que los dos equipos con 5 faltas, como decimos, ¿eh? Vaya partidazo. Vaya partidazo. 14 segundos. Carliño quita. Gol, gol, gol, gol, gol, gol, gol, gol, gol, gol, gol, gol, gol, gol, gol, gol, gol, gol, gol, gol, gol, gol, gol, gol, gol, gol, gol, gol, gol, gol, gol, gol, gol, gol, gol, gol, gol, gol, gol, gol, gol, gol, gol, gol, gol, gol, gol, gol, gol, gol, gol, gol, gol, gol, gol, de Carnicer Torrejón. No había portero, aseguró Rasita. El Capi quita, mata el partido. Grito de Carnicer, Carnicer quita a falta de 6 segundos. Bueno, bueno, bueno, madre mía. Vaya gol, vaya partido y vaya 3 puntos que se quedan en Torrejón. Carliño la funde ahora fuera.
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10: Recordamos, está haciendo Fernando Alonso, perdón, una exhibición.
0: Hola, ¿qué tal? Hola. Muy buenas, saludos. Bienvenidos, si te acabas de incorporar aquí en directo en juego. 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Juego con los partidos, el deporte del fin de semana. Seguimos en La Jugada. Hoy estamos aquí en, sobre todo, dos partidos, dos encuentros. La Jugada en este ya tardeo de sábado 16 de mayo de 2026. Dos partidos, baloncesto y fútbol sala. Tenemos en este caso sub-22. Oro, estamos ya en el playoff, cuartos de final. Estamos en el segundo partido. Segundo partido donde el equipo de Torrejón ganó el primero. Se enfrenta a Básquet, al equipo de Getafe, al conjunto de Getafe. Se enfrenta al SAE Club Baloncesto Getafe. Básquet Torrejón, SAE Club Baloncesto Getafe. Segundo partido de cuartos de final del playoff sub-22 Oro. Y estamos, como decimos, ya acaba de comenzar esta. Para los que os acabáis de incorporar, ha comenzado esta segunda mitad del partido. Estamos en el tercer cuarto. Y bueno, pues efectivamente ahí estamos en La Jugada en este fin de semana. En directo, este nuevo fin de semana del mes. Este mes de mayo, temporada 26. Temporada 2026, es decir, 25-26. Está moviendo la pelota ya el equipo de Torrejón. Una primera parte bastante favorable al equipo de Torrejón, que gana 50, en estos momentos 53-28. La diferencia al descanso fue de 25 puntos arriba para el equipo de Básquet Torrejón. Así que el equipo de Básquet Torrejón en este segundo partido está dando buena cuenta del equipo de Getafe en este segundo partido de al mejor de tres de la categoría de la competición. Así que bueno, pues en esas estamos. Una primera parte que acabó en los dos primeros cuartos. Con el marcador de 52-25. La diferencia de 20. Lógicamente, de 27 puntos arriba para Básquet Torrejón. Repito, el equipo de Torrejón de Ardoz que ganó el primer partido de esta serie. El equipo de Torrejón, que se llevó el primer partido a domicilio, ganando en la cancha del equipo de Getafe de 7 puntos, 71-78. Así que estamos ahora en este segundo partido de al mejor de tres. Y está, la verdad, quedando bastante buena cuenta el equipo de Torrejón. Ahí, del equipo de Getafe, está imponiéndose en el marcador. El equipo de Básquet Torrejón, que ha logrado quedar campeón de grupo en la liga regular, líder, el conjunto de Getafe, perdón, el equipo de Torrejón. Y bueno, pues el equipo de Getafe, había cuatro grupos. Bueno, ha habido ahora tiempo muerto en la cancha. Bueno, ya iremos repasando de nuevo esa circunstancia aquí en directo en juego La Jugada Radio con el deporte más cercano. Sábado 16 de mayo 2026. Tiempo muerto en la cancha. Básquet Torrejón 53, Getafe 31, a 5-12 del final de este tercer cuarto.

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Ha finalizado el tiempo muerto. Sigues aquí en la jugada en directo a las 4 y 22 minutos del mediodía. Vamos, ya de la tarde, mejor dicho, aquí con el encuentro de básquet sub-22 oro. Hay tiros libres para básquet. Torrejón, vamos a ver ahí ese segundo lanzamiento que no entra. Perdón, para Getafe, quería decir, lógicamente. Y pondrá la bola en juego el conjunto de Básquet Torrejón. Básquet Torrejón jugando hoy. Camiseta blanca, pantalón azul. Le cede al Getafe esa equipación que es muy parecida a la del Torrejón. Ojo ahora al error. Bueno, vamos a ver en directo. Ojo que hoy tenemos nuestro partido, la jugada a las 6 de la tarde. El equipo de, en este caso, Fútbol Sala. Última jornada de la tercera división. El equipo puede meterse ahí en tercera. En esa Copa del Rey. Así que bueno, lo contamos ahí en directo. Lo contamos en directo desde aquí. Como decimos, en esta tarde de sábado. Así que vamos a ver qué pasa. Ojo ahora al cruce de ataques de uno y otro equipo. El balón que se va a quedar suelto. Ese balón ahí, ojo, directamente suelto. Va a recuperar Getafe. Lanzamiento a tablero, no. Bueno, vamos a ver ahora mismo los jugadores que tenemos. Vamos ahí con pequeño error también en estas situaciones en las que estamos introduciendo alguna que otra novedad aquí en la jugada. Así que rogué que nos disculpéis. Pero bueno, tiempo muerto en la cancha. Como decimos, de momento, victoria para Torrejón, 56-39. 2:20 para el final del tercer cuarto. 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Finalizó el tiempo muerto. Seguimos en directo aquí en la jugada. Son las 4 y 31 minutos de la tarde. Aquí estamos con el básquet baloncesto. Ojo ahora porque seguimos igual de 5, 6, 39. Ataque de Getafe que quedó en nada. Vamos a ver Torrejón ahora. No, falta. Falta ahí de Getafe. Así que ojo porque va a ser tiros libres ya para el conjunto de básquet Torrejón. 2-0-2 para llegar al final del cuarto, de este tercer cuarto. 5 faltas tienen ambos equipos. Vamos a ver el lanzamiento de tiros libres. El primero entra dentro. El primer lanzamiento. Ahí la línea de tiros libres, Román. Vamos a ver con el segundo tiro libre dentro también. 58-39. 19 arriba Torrejón, va Getafe ahora, ante básquet, el baloncesto Getafe intentando subir la pelota, bien la presión ahora de Román, el Getafe ahora por el centro, intenta ir a tablero, dentro, canasta del Getafe, canasta de Manique, 5-8-4-1, mantiene esa diferencia de 17, ahora de 17 arriba. Torrejón, ataca Torrejón, vamos a ver ahora, ataque estático, ojo individual, un poquito de bombita, no entra Murgui, rebote Getafe, contra, no, la pelea debajo del aro y la falta de Getafe en ataque, no, perdón, fuera, ha salido, no han pitado nada, ha dejado de fondo, balón para Torrejón, vamos a ver Torrejón, la jugada ahora rápida, el gancho dentro, canasta de Román para hacer el 60-41. Juega la pelota ya el conjunto del Club Baloncesto Getafe. Ahí está en estático, jugando ahora, intentando buscar el hueco. Se viene a la derecha, maga de tres, no. Sigue jugando ahí, ojo porque le quedan un segundo de posesión. Balón a tablero, no entra tampoco. El rebote a tablero, sí. Rebote en ataque dos veces para Getafe y la canasta dentro. 6-2-4-1. Estamos, ojo, a 38 segundos del final del cuarto. La bombita dentro también de Torrejón.
6-2-4-1. Sigue 20. Ojo ahora, Getafe. La jugada no. Va, ojo, qué buen robo ahora de balón. Se va a ir a tablero. No, falta. Falta y canasta. Falta y canasta ahí. En esa jugada, qué bien robó la pelota. En ataque ahí, Vázquez Torrejón. Era. Ahí tenemos la jugada. Vamos a ver, ahí estamos. Va a haber tiros libres para el equipo de Vázquez Torrejón en este momento. Pues no tenemos. A ver, sí, efectivamente, es Hermosilla. El robo de balón de Hermosilla y la canasta. Y ahora el tiro libre dentro. Era Hermosilla, efectivamente, el jugador que robó la pelota. Se fue el solo y le hicieron la falta. Tiro y dentro. 6-5-4-3. 22 arriba Torrejón. Se la juega de 3 Getafe. Se queda corto en el aro. Rebote defensivo debajo del aro. Y la falta de Getafe. La falta en ataque ahí del Getafe. La falta de Espinosa. Estamos a 9 segundos de llegar al tercer cuarto. Sub 22, baloncesto. El segundo partido de estos cuartos de final, de al mejor de 3. El primero lo ganó Torrejón de 7, allí en Getafe. Vamos a ver el segundo lanzamiento, que sí entra. Perdón, el primero, lógicamente. El lanzamiento, hay tiros libres ahora para Torrejón. El primero dentro, el segundo también. Dos tiros dentro. Baloncesto, el básquet Torrejón. Ahí Román en esa línea de tiros libres, 67-43. Y ahora va a haber balón, ha habido falta, estamos ya en bonus. Así que tiros libres para Getafe, que pierde de 24 puntos ahora, 67-43. La diferencia amplia, ha habido en el primer cuarto, muy superior, en la primera y el segundo. Sobre todo ya en el segundo metió la directa a Vázquez Torrejón. Pero bueno, ojo ahora el primer lanzamiento que falla. El jugador de Getafe, a ver el segundo lanzamiento con opción a rebote dentro. 6-7-43. 67-44, perdón, ahí está. ¡Ojo! La jugada rápida, qué pinchito de tortilla. Final del cuarto. 6-7-4-4, 67-44. Ojo ahí, 27 puntos arriba ahora en este arreón del final del cuarto. La verdad que superior el conjunto de Vázquez Torrejón en estos momentos en la pista. Y obviamente, pues lo que se está demostrando durante todo el cuarto. Así que bueno, vamos a ver, estamos aquí en este... En este tardeo aquí en la jugada en directo, recordar que a las 6 tenemos el partido de fútbol sala, nos vamos al fútbol sala, la última jornada de fútbol sala donde Torrejón Sala puede meterse en esa Copa del Rey para la temporada que viene, así que ese es el aliciente del partido final, al final el equipo de Torrejón, tercer clasificado. Seguimos aquí en directo en la jugada, las 4:37 de la tarde. Saludos, si te acabas de incorporar aquí con la jugada al deporte más cercano. Recuerde, mañana estaremos en Las Rozas Torrejón. Partido de ida de los cuartos de final por el ascenso a segunda federación.

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Pues seguimos aquí directo en la jugada, las 4 y 39 minutos de la tarde. Recordad que en este fin de semana se está disputando en Torrejón de Ardoz, también en Daganzo, pero sobre todo en Torrejón de Ardoz, el Campeonato de Selecciones Autonómicas de Fútbol Sala Sub-12. Ambientazo en las canchas este fin de semana, hoy semifinales, bueno, fase final, ya mañana las finales. Tanto masculino como femenino en las canchas del M4, zona de Bejón, Paraíso, Jorge Garbajosa y Javi Limones. Mañana las finales.

Por ejemplo, seguimos para... Ha comenzado ya este último cuarto. Ahora iremos en la narración. De momento sigue la ventaja amplia para Torrejón. Decimos, ese campeonato de selecciones autonómicas. Bueno, tendremos ahí en el... Los... Mañana las finales. Por ejemplo, en el Paraíso. A las... En el Paraíso ya tenemos... En Paraíso, como hemos dicho, Sobe Bejón y Jorge Garbajosa, Javi Limones también. En horario de mañana, ya los partidos finales, la resolución y también por el tercer puesto, bueno, y por todos los puestos, ¿vale? Al final, pues los partidos por todos los puestos, dependiendo de la hora. Así que bueno, para no aburrir, lógicamente, pues mañana lo tenemos en las situaciones de Torrejón. Ya conoceremos a los equipos ya que... finalista finalmente, valga la redundancia, de esta tarde, esa resolución de esta tarde y mañana, pues esas finales. También tenemos en juego en este fin, en esta semana, el torneo de tenis Memorial Luis Díaz. Mañana las finales. Bueno, esta tarde también se han disputado, se sigue disputando y mañana las finales también a las 11 en punto de la mañana. Bueno, ha arrancado el partido, como podéis intuir. Venga, nos vamos a tomar algo. Vamos al partido, 8-31, sigue ganando Básquet Torrejón. Estamos hablando de Sub-22 Oro, baloncesto, cuarto de final, segundo del mejor de tres cuartos. Y con el deporte de los nuestros, claro.

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Pues en directo, efectivamente, arrancó el partido, último cuarto ya, de este encuentro sub-baloncesto, sub-22 oro, segundo partido de al mejor de tres en cuartos de final. Llevamos ya tres faltas, lleva ya Getafe en este tramo y se ha puesto con tres también Torrejón. 67-52, 15, acorta un poquito la ventaja Getafe y se va, y ahora tiros libres, a favor de Getafe. Cambios también en el conjunto getafense.

juega Torrejón, obviamente. Getafe nadie ha dicho su última palabra. Vamos a ver, botando la pelota ahora el equipo de Torrejón. Pido a saber ahí, balón que se va fuera. Falta, no, no. Sí, se la han pitado. Falta. Di fondo Torrejón. Mueve la pelota. Vamos a ver, saca el balón. Intenta jugarlo ahí en el poste alto. Ojo, lanzamiento ahora de tres. ¡Triple! Triple de Aveso para anotar tres puntitos muy ricos para el Basket Torrejón. 70-54. Ojo, ahora ahí el balón, ahora la pelea, ahora mismo falta nuevamente. Y ahora falta ahí sobre el jugador de doble cero de Torrejón. Y ojo porque va a haber tiros libres. Tiros libres para el equipo de Torrejón de Ardoz. Ahí nuevo arreo de Getafe, pero ahí Torrejón contesta ahí con esa triple, con bien defendiendo. Y ahora sacando la falta para Torrejón. Tiros libres para Torrejón. 70-54. Diferencia de 16. Vuelve a ponerse ahí con 16. Ahí Nisi tiro de 3. Vamos a ver el primer lanzamiento. Tiro libre para Pérez. No entra. Da el aro, pero se sale. Marco Pérez Rincón. El doble cero del conjunto de básquet Torrejón. Vamos con el segundo. Para ponerse ahí dentro. El segundo sí. Bueno, pues 15 puntos. Recorta 1, 15, 71-50. El Torrejón se pone ahí con ese puntito de más. 71-54. 17. Mejor dicho, obviamente. Jugaba Torrejón ahí con esa triple y ahora, bueno, 17. Esos 4 puntos. ¡Y ojo! ¡Triple! La triple ahora en Torrejón. Triple para el básquet Torrejón. Ojo, en momentos. Y ahora canasta de Getafe. La triple en Torrejón. Bueno, bueno. Canasta, intercambio de canastas ahora con esa triple primero de Torrejón. 74-57. Ojo ahora porque ahí estamos. Ojo, va a robar Torrejón bien. La bola se queda suelta. Vamos a ver. Ahora han pitado. Falta. Viene ahí la falta. El balón para Torrejón de banda. Bueno, pues 17 arriba Torrejón y balón para Torrejón en ataque. Falta personal y canasta. La falta sobre el jugador de Torrejón y canasta puede ser jugada de 3 puntos para básquet Torrejón. Bueno, 6-21 para el final del partido. Recuerden que a las 6 de la tarde, dentro de una hora y 12 minutos... Partido a la jugada aquí, Fútbol Sala, tercera división, última jornada. Torrejón Sala se puede meter en Copa del Rey la temporada que viene. Vamos a los tiros libres. Ojo, el tiro libre, vamos. No, entra finalmente. Casi lo rebota el aro por dentro, pero canasta. 7-7-5-7. Ahora se va arriba Getafe, amaga, bien. Canasta, tablero, bien. Murgui, 77-59. Sigue ahora la diferencia de 18. Ojo ahora por la falta personal. Dil Getafe tiene que parar ahí el juego. El equipo getafense. Recordemos, en esta categoría sub-22 oro, en la primera fase, en la clasificación, el equipo de Torrejón que ha quedado líder de su grupo. Su grupo... cuarto, hay cuatro grupos de 12 equipos, ha quedado el líder con 21 victorias y solo una derrota. 21-1, Básquet Torrejón quedó primero, Janssen segundo, el Arganzuela tercero, cuarto Moratalaz. Eso era en el grupo cuarto. Y Getafe quedó tercero en su grupo, en el 2. En el grupo segundo quedó tercero este EAS Getafe. Con 16 victorias y 6 derrotas. Fue primero el Ricopia Alcalá. Segundo el Gorma Tres Cantos. Tercero fue Getafe. Cuarto Rivas en este grupo. Así que vamos.

A ver qué pasa. En el grupo 1, ya que estamos, lógicamente, campeón San Jorge de Madrid, segundo Alcorcón, tercero University y cuarto Virgen de Atocha. Y nos quedaba el tercero, que el campeón fue Boadilla, con 22-0 ahí, funda la Alcobendas Boadilla y Saltium Alcorcón, el resto del grupo. Equipo de Torrejón, ahora el lanzamiento, el balón, acá los, había tiros libres para Getafe dentro. Y ahora, ojo, tiempo muerto en la cancha, el Getafe se pone a... Sigue con la diferencia igual, 17 arriba. 17 arriba y tenemos tiempo muerto en la cancha. Y bueno, Torrejón parece que... Está ahí Payas, ¿no? No, es tiros libres del doble cero Pérez. El primero lo ha fallado Marco Pérez. Marco Pérez Rincón, vamos a ver el segundo. Dentro. 81-68, 13 arriba. Se va arriba Getafe, quiere rápido ahí, Juan rápido arriba. A tablero no entra, el rebote peleado no, lo siguiente. Y defensivo, o sea, el ataque para Getafe y dentro. La canasta de Getafe. La canasta ahí de Manique para ponerse a 11. 11 puntos, 4-32 todavía, ¿eh? Ojo, ha fallado ese ataque Torrejón. Rebote Getafe. Ojo, que juega ahora para ponerse a 9. Juega Getafe, vamos a ver ahora. Ataque estático, ha parado el juego Getafe. Balón, pedrada, a domicilio. Señores, de Pérez Ávila en Getafe. Se le pilla contrapié ahí y pensaba que iba a avanzar un paso más o dos, más bien dos, y le mandó la bola, vamos, no podía llegar nadie ahí. Juega Torrejón, 11 arriba Torrejón, 4-14 para el final del partido. Si gana Torrejón, nos vamos a semifinales. Ojo, el balón ahora suelto, baloncesto sub-22. El balón suelto, va a recuperar Torrejón. A ver, ahora intenta individual, no entra, muy mal ahí. A lo que salga, rebote Torrejón, vamos. Queda un segundo posesión, no entra el tiro, había que tirar y no entró. Rebote Getafe, ojo. 11 arriba Torrejón, vuelve a jugar Getafe para ponerse a 9. Vamos a ver, ahora está de 11 Torrejón. Getafe apaga ahí un poquito, abre a nadie. Estaba por ahí el doble cero, Pérez. Ojo, la jugada, tablero, no entra. Rebote Getafe y balón para Getafe. Falta. Yo, al final, en esa disputa, acabo cometiendo falta el jugador de Torrejón. Iba a haber tiros libres. Estamos ya los dos equipos con 5 faltas. Tiros libres para EASE, Club Baloncesto Getafe. Estamos ahí. El primer lanzamiento, fallo. Ojo, hay 11 arriba Torrejón. Ha fallado el primer lanzamiento. Vamos a ver con el segundo lanzamiento. Equipo de básquet Torrejón sub-22. Esta temporada líder, ahí solo ha perdido un partido. Dentro el segundo. Dentro el segundo. Bueno, un partido en liga regular. Otro en octavos. Vamos a ver ahora. Y ahora quiere buscar la segunda victoria consecutiva para irse a semifinales. La contra rápida en Torrejón, no entra, la rebote. La lucha ahí arriba. Balón que queda suelto. Recupera Getafe. Va a sacar la pelota Getafe ahora. Vamos a ver ahí. El balón. Amaga Vázquez Torrejón. El Getafe. La jugada ahora de Getafe y el triple. Triple de Getafe. Cuidadín, que se pone a 8. Quedan 3 minutos justos en estos momentos. Torrejón ahora, canasta importante. Canasta importante ahí. 2 más. 8, 3, 7, 4. De 9. Torrejón ataca Getafe. 2.50 para el final del partido. Ahora el balón de fondo para Torrejón. Se le fue el control. Bola para Básquet Torrejón. Recuerden que, como decimos, el equipo sub-22 del Básquet Torrejón, durante toda la temporada solamente una derrota, 21-1, en liga regular. Lo ha tenido otro ahora en octavos. Lógicamente ya en unas fases ya importantes, claro. Y ahora, pues, bueno, ganó de 7 allí en Getafe y ahora quiere ganar para cerrar la ronda. Y no tener que jugar mañana el tercer partido. O sea, pasar a semifinales hoy ya. Canasta de Torrejón ahora. Ese balón
85-71, 11 arriba. Getafe dentro también. Dentro Pérez Ávila. Intercambio de canastas ahora. Más 9 nuevamente Torrejón. Y juega Torrejón. La jugada larga, balón largo hacia la izquierda. La para un poquito ahora Vázquez Torrejón. Va a controlar el balón. Ahora hacia la izquierda, el doble cero Pérez. Se va el individual, ya le cierran en zona. Caían al suelo dos jugadores. Lucha ahí. A ver. Vamos a ver. Falta. Han pitado falta. Y han pitado. Y ojo, porque tenemos cambios también ahí. Bueno, tenemos cambios mientras. Y va a haber canasta. Va a haber cambio en Getafe. Tiene que entrar la Mopa. Momento Mopa ahora en el pabellón. 2-0-4 para el final del partido. Vázquez Torrejón 85. Getafe 76. 9 arriba. El conjunto. De Torrejón. Y finalmente le dieron la falta. La falta de Torrejón. Balón para Getafe. Así que nada, pone la pelota en juego de fondo. Getafe para atacar ahí. 14 segundos le quedan de posesión. Cambio en Getafe nuevamente. Se sienta Esteban en la cancha. Bola para Getafe de fondo en ataque, jugando Getafe en la zona. No puede, ya la han cerrado, tiene que sacar para afuera Getafe. Amaga de tres, no. Balón para el cero de Getafe. Ahora se va por el exterior, por el poste alto. Penetración a tablero dentro. Getafe. Para ponerse a 8, 8-5-7-8. Balón, perdón, a 7. 8-5-7-8, juega Torrejón. Amaga Torrejón ahora el perímetro. Ojo por dentro ahora en el poste. Intentaba mirar ahí, sale alto. ¡No! ¡Agua! Rebote Getafe. Cuidado ahí. Ojo a este ataque de Getafe. Puede ser importante. No entra. Rebote Torrejón bien. 86-78. 8 arriba. 1-13. 1-13. Ojo ahora ahí. Bien ese balón de Torrejón. Lo ha sacado para afuera. En ataque jugando Torrejón a tablero. No entra. Y el rebote para Getafe. Va de fondo el balón de todas formas. 1-0-5 más 8 Torrejón. Y después de ir ganando de 25 al descanso, pues Getafe, hombre, obviamente era difícil que no hiciera nada. Tenía que apurar sus opciones y pelearlo hasta el final. Y ahora la falta de Getafe. Penetración de canasta, falta personal. Y vamos a ver, ahora dialogan ahí con el árbitro, el jugador que ha cometido la falta. Bueno, parece que ha sido Murgui al final. Así que bueno, pues ojo, porque Torrejón, importante ahora, momento de partido. Las 5 y 3 minutos de la tarde aquí, en directo. En la jugada. Último minuto justo ahora, 60 segundos para que finalice el partido. El Vázquez Torrejón, el primer tiro que no entra. El sub-22 intentando ganar el partido y cerrar la eliminatoria. No tener que jugar mañana. Segundo tiro libre, no entra tampoco. El rebote es para Getafe. Un minuto, vamos a ver ahí. Intenta salir, importante robo ahora. Importante el robo. Y vamos a ver, protestaba el entrenador de Getafe. Estaban ahí Payas, Pérez ahí luchándola. Y va a haber tiros libres para Torrejón, importantes. 8 puntos arriba. Y a ver la línea de tiros libres. Hay que anotar para asegurar ya el partido. Primer tiro dentro. Dentro el primer tiro. En la línea de tiros libres tenemos a David Sanz. Vamos a ver con el segundo, David.
Vamos a ver el segundo lanzamiento. Ojo, porque dentro también. Lo han puesto. Balón para Getafe. 87-70. Ojo, el balón. 78, perdón. 87-78. Ha sido un tiro. Un punto. Al final, 9 puntos. Parecía que había entrado al final. Había quedado el balón. Estamos justo en el otro. En el otro fondo situados. Y había dado a la red. No había llegado al aro. Había sido solo un tiro libre. Bueno, efectivamente. Disculpen ahí. Pero ahí, bueno. Y vuelve a haber tiros libres para Torrejón. Y dentro ahora. Ahora sí. Ha entrado. En la línea tenemos a Payas. Luis Manuel Payas González. Oh, ahora el segundo. Dentro también. Ahora sí, dos tiros libres. Ojo ahora. Al balón. Ahí. Getafe a la contra. Y el triple. No, no. Dan de dos. Dan de dos. Estaba pisando. Ojo. 88-83. 27 segundos para el final del partido. Esto se pone al rojo vivo. Quedan solo 27 segundos, 8 décimas. Pero solo 5 puntos arriba. Básquet Torrejón. Ya vemos aquí a componentes del equipo de fútbol sala de, vamos, de Torrejón Sala y de Arganda, que van a jugar a las 6 dentro de 54 minutos. Pero ojo, a ver si... Esperemos que no. No tenemos que ir a una prórroga. Pero vamos, 5 puntos, 27 segundos. Vamos a ver ahí. Bola para... Bola para el... Getafe, que va a jugar en ataque. Ojo, tiene 25 segundos. 5 abajo Getafe para... Ojo, busca ahí, tiene que buscar un triple. Ojo, el triple no entra, tablero. Esto es importante, rebote, Torrejón. Se ha quedado con la bola, le tiene que hacer falta, obviamente. Falta ahí. 14 segundos, 5 puntos. Arriba Torrejón, ahora falta sobre el Torrejón. Y vamos a ver cambios. Y vamos a tener tiros libres, obviamente. A ver, y quinta falta del jugador de Getafe. Se tiene que ir al del partido. Ha sido Ceperuelo. Alejandro Ceperuelo Aula. Expulsado a 14 segundos del término del partido. Vamos a ver, hay juego detenido de momento. Está explicando el árbitro ahí a Besa. La jugada, en este caso, 5 arriba, ¿eh? 5 arriba a Torrejón. Torrejón que si gana... no tiene que jugar mañana, al mejor de 3 partidos, y pasaría a semifinales. Semifinales aquí en la jugada. En baloncesto sub-22. En esta ronda hay que recordar que también en este tramo final de temporada estaremos con el campeonato local de fútbol sala, que estamos en Copa. Estamos ya en lo interesante, en la pomada, en la creme de la creme. Sigue el juego detenido. Vamos a ver ahí. El árbitro está hablando con los jugadores de los dos árbitros. Con los jugadores del Getafe. Ahí. Y el banquillo. Bueno, sigue el juego detenido. Vamos a ver qué pasa. No sabemos. Bueno, llamando un poquito al orden. Y ahí estamos. Se va a tirar los tiros. Se va a reanudar el partido. Tiros libres para Básquet Torrejón. Tenemos a Payas, ¿no? En la línea de tiros libres. Vamos a ver el primer lanzamiento dentro. Ahora sí, dentro. El jugador de Torrejón. ...90-83. Ahora, segundo nada, 7 puntos. La jugada de Getafe arriba. Y ojo ahora la falta que tiene que cometer Torrejón, también la quinta falta. También jugador expulsado, quinta falta personal ahí de... De Abeso. Y a ver ahora los tiros libres, el primero dentro.
Estamos 90-84. Si anota el segundo, se vuelve a poner Getafe a 5 puntos, pero ya quedan 7 segundos. 9 décimas. No entra. Y a ver, la falta ahora de Getafe. Balón para... Sí, el balón para Torrejón. Bueno, ha perdido la posesión. 5 arriba Torrejón. Perdón, 6 arriba. Torrejón ahora, la falta ahora de Getafe, apurando mínimas o cero ya, porque son 6 puntos, 5 segundos. Y quinta falta también. Quinta falta también para el jugador de Getafe, que tiene que salir del campo, de la cancha. Bueno, pues tiros libres. Ahora para... Álvaro Fernández. El primero que no entra, el segundo tampoco, ha sacado rebote Getafe, se tiene que tirar de tres, pero queda poco tiempo, no entra tampoco, final. Final del partido, 90-84, básquet Torrejón sub-22 oro, se mete en las semifinales. Así que ahí está, final de partido, se mete en las semifinales el básquet Torrejón en su equipo de sub-22 oro, ganando 90-84 al conjunto del EASE Club Baloncesto Getafe. Aquí seguimos en la jugada en directo en esta tarde de sábado 16 de mayo 2026. Recuerden, a las 6 en punto de la tarde, fútbol sala. Torrejón Sala Arganda, última jornada. Torrejón Sala se puede meter en Copa del Rey la temporada que viene. Así que saque la jugada, 5 y 12 minutos de esta tarde de sábado. 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

0: Muy buenas de nuevo, aquí seguimos. Disti la jugada, las 6 y 7 minutos de esta tarde de sábado 16 de mayo 2026. Saludos nuevamente de quien te habla, Pedro Joaquín Hidalgo. Arrancó el partido a la jugada de hoy. Partido a la jugada, sobre todo este tramo ahí, el encuentro. Nos vamos al fútbol sala. Tercera división de fútbol sala, jornada número 30, la última de la liga. La última de la competición. Despide Torrejón Sala esta temporada, esta 25-26 ante la Arganda. 0-0 en el marcador, todavía no se ha movido el marcador aquí en la pista. Y bueno, pues efectivamente vamos con la convocatoria de ambos equipos y demás. Pero bueno, efectivamente despedimos para Torrejón Sala la tercera división y en esta competición el aliciente de poder clasificarse para la Copa del Rey. Está complicado, dependemos de otro partido, ahora iremos con ello, pero ahora iremos pendientes, aunque bueno, no estaremos tan al día, tan al minuto, pero bueno, vamos a ver, ahí estaremos pendientes de lo que pase. Aquí también en el pabellón están pendientes el club de lo que pase, por si acaso, el equipo se mete en tercera división, los dos primeros se meten en tercera división de cada grupo de tercera. En Madrid hay dos grupos, los dos primeros van a la Copa del Rey la temporada que viene. El que asciende directamente y el segundo. Así que bueno, Torrejón Sala es tercero en estos momentos. Bueno, ahora vamos con el partido, vamos con la alineación, vamos con la convocatoria. Por ejemplo, en el caso de Torrejón Sala están convocados, ahora vamos con el quinteto, pero bueno, Gonzalo Vargas con el 4, Rubén Zin el 7, con el 25 Alberto Niño, 9 para Cristian, 11 Gonzalo, 31 Adrián, 41 Miguel Ángel Rosas, 30 Mateo, 14 Rafa, 19 Aitor Rana, el 10 Gallo, 27 Olivares, 45 Adrián Fernández, 99 Álvaro Gallego, 13 Hugo Viñas, 25 Rubén Mayoral y con el 77 Gabriel Blasco. Blanco, por parte del Arganda. Vamos directo, bueno, ya ahora vamos con el quinteto de Torrejón Sala, pero bueno, el quinteto de Arganda. Juega Geray con el 99. En portería con el 6, Villa. Con el 17, Alex. 8, Gonza. Y con el 18, Cristian. En el banquillo están con el 5, Mario. Con el 11, Alexillo. 7 para Héctor. 16, Adri. Y con el 2, Juan. Ese es bueno, la convocatoria y ahí estamos, y por el banquillo de Arganda Futsal. Y ahí está Torrejón Sala, ya está jugado Arganda, que juega con camiseta azul, pantalón blanco, medias también azul oscuras. Torrejón Sala, como siempre, equipación morada con detalles amarillos, pantalón y medias amarillas. Juega Arganda ahora por la derecha, intentaba llegar ahí el equipo de Arganda. Muy cerrado. En la primera jugada prácticamente, antes de llegar al primer minuto de juego, hemos tenido una llegada peligrosa. Segundo palo ha podido marcar ya Torrejón Sala. Así que bueno, vamos a ver qué pasa. Ahí estamos. Saludamos también, a nuestros amigos en lajugada.es, en todas las aplicaciones de radio. Nos buscas como La Jugada Torrejón, sobre todo en TuneIn. Y en el resto, casi todas, el 80%, para ser honestos, pero vamos, en 90% prácticamente, ahí estamos. Y también en nuestro canal de YouTube y Twitch, que el canal de Twitch lo teníamos ahí aparcado hasta un poco empezar a entrar en materia ya, que lo recuperáramos con conexiones simultáneas, claro. O sea, con la emisión simultánea. Bueno, pero vamos ahí al directo, en la radio, como si falla algo, la radio. La jugada, siempre por una o dos, otra estamos. La jugada.es en radio. Como decimos, en esta jornada 30, última de la competición, despedimos al Torrejón Sala. Tenemos mucho deporte todavía, tenemos bastantes cositas que contar de aquí a final de temporada. Así que, pero bueno, vamos al lío. En este caso, ojo, ahora el balón que se va a ir directamente fuera. En el ataque de Torrejón Sala, balón para Arganda. Como decimos, última jornada en la que hay que estar pendientes. Torrejón Sala juega aquí ante Arganda, pero hay que estar pendientes del encuentro que juega El Rincón de Sanabria en casa también, frente al Futsal Sanse. También arranca a la misma hora, equipos que tienen mismo intereses, mismo objetivo, digamos. Y bueno, pues efectivamente, porque el Sanabria es segundo en esta inista, en esta clasificación. Ojo, ahora Arganda, que se va arriba, tiene que salir portero abajo con los pies. Ahora Torrejón Sala va a recuperar, Torrejón Sala que se va arriba. Vamos a ver a la jugada de Torrejón Sala. El portero también abajo con los pies, fuera. El lanzamiento intentaba Gonzalo, muy cerquita de nuestra posición, como decimos, aquí en la pista. Va a ser un córner muy abierto, muy abierto, más abierto todavía. En la mitad de la del cancho, ya de la cancha contraria, juega Torrejón Sala. Ataque estático ahora. Primeros minutos de juego, primeros 5 minutos largos ya de juego de este, de esta primera parte. Va a jugar Torrejón Sala por izquierda, amaga un poquito la bicicleta ahora, el lanzamiento, bola izquierda, se va a ir fuera. Bueno, como decimos, el Rincón de Sanabria es segundo con 58 puntos, tercero Torrejón Sala 55, son 3 puntos y tiene que perder Sanabria y ganar Torrejón Sala aquí. El Rincón de Sanabria juega con el Futsal Sanse, que está en mitad de tabla. Y bueno, pues ya no se juega nada, absolutamente nada. Por lo tanto, y tampoco se juega nada el Arganda, que ya tiene 37 puntos, salvado del descenso. Dos equipos que no se juegan nada ante dos equipos que buscan estar en la Copa del Rey la temporada que viene, de quedar segundos. Lo tiene mejor el Sanabria, que tiene 3 puntos de ventaja. Tiene que perder, perder, lógicamente, para que eso suceda. Si pierde Sanabria y Torrejón Sala gana, se quedará el equipo a un punto. Qué pena, ¿eh? Ha habido partidos que se han escapado. Luego, estas cosas que pasan. Hay partidos que se escapan a veces. Bueno, ciertos partidos, la temporada es muy larga. También hay otros que se sacan adelante y parece que no. Pero, bueno, lo he dicho, ¿no? A veces se va algún que otro punto por ahí, que siempre son importantísimos de cara a un final de temporada de Torrejón Sala bastante bueno, que la ha metido ahí, en una categoría en la que el Valle pues ha ascendido, pues casi asciende antes de Navidades, por exagerar un poco, pero vamos, muy superior durante toda la competición el Valle, que asciende de ahí y será equipo de segunda B la temporada que viene, un clásico también en fútbol sala el Valle. Y bueno, pues ahí estamos. Recordemos que en esta categoría, en esta tercera división, tenemos al otro equipo de Torrejón, a Ciudad de Torrejón B, al filial. A Ciudad de Torrejón B, luchando por el descenso. 31 puntos. 30 tiene cuarto por abajo a Justiniano. Educaplay 29, 28. López de Vega. Ojo, porque ahí esos dos últimos clasificados. Pues todavía en la pomada de poder definitivamente ya asegurar la salvación el Ciudad de Torrejón B, que mañana juega, ojo, porque lo hace en el pabellón de Loeches, juegan Loeches, Ciudad de Torrejón, en el José Rodríguez, ante el Agustiniano. Aquí estamos, seguimos en directo, lógicamente, buscando ese partido, ese directo, lógicamente, bueno, pendientes también de todo, a veces no se puede, pero bueno, ahí estamos, que nos vamos. Bueno, pues efectivamente, seguimos con el empate a cero aquí, Torrejón Sala cero, Arganda cero, ojo ahora a la jugada que se venía arriba, ahora el equipo de Arganda fuera. Bueno, siguen ahí las llegadas de Arganda, ojo que ahora es el que está llegando con más peligro a cancha contraria, ¿eh? Así que vamos a ver. Pero bueno, ahí está Torrejón Sala, ojo a la jugada, el balón dividido ahí, se va fuera. Primeros, ya vamos a llegar, estamos llegando ya al Ecuador, ya, ¿eh? A lo tonto de esta primera parte. Torrejón Sala 0, Arganda Futsal 0. Juega la pelota Torrejón Sala ahora, se va a ir, intenta tocar a la pelota en estático, campo contrario, ahí está intentando llegar, no, balón suelto nuevamente. Bola suelta que vuelve a salir directa, directa ahí. El balón que lo va a jugar el equipo de Torrejónsala. Vamos a ver. Ahí vuelve el balón que se va ahí fuera. Bueno, vamos a recapitular. Vamos a recapitular. Yo creo que está bien si hay novedades positivas en el partido del Rincón de Sarabia. Aquí también se van a escuchar. Aquí tenemos también al presidente Enrique Panadero. Y algún miembro también más del club. Bueno, pues vamos a ver lo que pasa. Vamos a ver, ahí estamos ya con el partido. Ahí vuelve a jugar la pelota Torrejónsala. Ahí Leo vuelve a insistir. Jugando la pelota, pasando ya, hemos pasado ese Ecuador, como decimos, de la primera parte. El balón ahora largo directamente, se va a ir fuera. Largo. Se pierde ahí. Bola para Arganda. Ya está jugando. Ahí lo hace Cristian, sacando el balón de atrás. Cristian toca ahí a la izquierda para Héctor. Héctor jugando a Arganda. El balón suelto. Va a recuperar Torrejónsala. Ahí está jugando ya Torrejónsala. Maga un poquito, balón atrás. Todavía en campo propio Torrejónsala. Intenta sacar la pelota de campo propio. Presión activa. Ahí Arganda está bastante activo, presionando en toda la cancha prácticamente. El balón ahora que no va a llegar. Torrejónsala. Directamente para el guardameta de Arganda. Juega la pelota ya el equipo visitante aquí en Torrejón de Ardoz. Ojo ahora. Torrejónsala que se viene ahí por la derecha. Intentaba pisar la pelota. Caracolea un poquito ahí el jugador Rafa en Torrejónsala. Se ha ido el balón fuera. Va a ser banda y lo indica el árbitro. Pone la pelota en el piso. El jugador de Torrejónsala. Ahí está Rafa. Busca el lado opuesto. Ha redespejado Arganda. Nuevamente saque de banda. Sigue el empate a cero. Estamos ya. Pues estamos 12 minutos. Llevamos 12 de esta. De esta. Primera parte, Torrejónsala 0, Arganda Futsal 0, aquí en directo en la jugada. Torrejónsala intenta parar un poquito el balón ahora. Intenta controlarla ahora el equipo local. No puede llegar ese balón, el balón que se va a ir despedido fuera. Balón de banda para Arganda Futsal. La va a poner ahí. Jugando en defensa, intenta sacar la pelota Cristian, balón arriba al pívot, no llega el jugador del Arganda. Llega Torrejónsala, jugando la pelota al equipo local, intentando combinar desde atrás. Ahora lleva largo, no juega cómodo ahora Torrejónsala. No está combinando jugadas en ataque. El equipo de Ángel Bacalillo, que observa el partido con los brazos cruzados, muy cerquita de la línea de banda. Pero quieto, quieto ahí en esa posición. Ojo a Arganda, que se va a ir arriba, para dentro, se va el portero abajo, intenta pegarle, ha sacado el portero del Torrejónsala, córner. Ese balón se va a córner. Bueno, bueno, bueno, pues en esas estamos. Cuando, en este caso, va a poner el balón allá en juego Arganda. No, vamos a ver ahora la contra de Torrejónsala. Bien abajo el jugador de Arganda. Bien abajo ahí Gonza. Balón fuera. Balón para Torrejónsala en ataque. Va a ponerle la pelota en juego de nuevamente Rafa para Torrejónsala. Número 14 del equipo de Torrejón de Ardoz. La pone ahí. Ahora se la dejaba. Venía de cara Adrián Fernández, fuera. Juega la pelota Torrejónsala. Balón dividido ahora. Intentaba salir Arganda. Falta sobre el Alex en Torrejónsala. Paró una. Bueno, casi no le saca nada porque había parado una serie contra ahí. Balón. Que se iba a la Arganda ya solo. Vamos a ver. Cambio en Torrejónsala. Vuelve a entrar en la pista Rubencín. Juega Arganda, estamos a 6:16 ya, para que finalice la primera parte aquí en directo, las 6:22 de la tarde. Tercera división de fútbol sala, última jornada. Torrejón Sala se podría meter en Copa del Rey. Muy complicado. Tiene que perder Sanabria y ganar Torrejón Sala. Ante dos equipos que no se juegan nada. Bueno, juega Torrejón Sala. Empatando a cero. Partido en el Javi Limones. Está disputando también esta fase de selecciones autonómicas, ya lo sabéis. Bueno, aquí también en el Limones. Pero bueno, también tenemos en el Garbajosa jornada. Juega el equipo de Arganda, intenta salir, lo hace por la derecha, tiene que salir el portero. Ojo a la falta que va a ser, ojo a la falta, a ver el color, ojo al color de la tarjeta amarilla. La amarilla, ahí, tarjeta amarilla para el portero de fútbol de Torrejón Sala. Vamos a ver esa acción ahí. Bueno, la jugada en el Torrejón Sala. Esa tarjeta, como decimos, y la falta y el balón para el equipo de Arganda. Vamos a ver. Apuntando ahí en mesa los árbitros ya. Van a dar el ok. 5:40. Para el descanso, ahí va Arganda por la derecha, balón pasado al otro lado, vuelve a pasar hacia la derecha, ahí está pisando la pelota, el balón al palo, lanzamiento de la Arganda al palo. Bueno, pues aquí el que quiere ganar es el Arganda de momento, o el que lo intenta más, no le está dejando el Arganda futsal ahí al Torrejón Sala. Esto tampoco es como empieza, sino como acaba. Vamos a ver si dura mucho esta presión alta y esa actividad ahí de Arganda Futsal. Manda para Torrejón Sala. Está Gonzalo. La pista va a haber otro nuevo cambio en el equipo de Lillo. Torrejón Sala de espalda. Intenta llevarse la pelota ahí, pisando la bola. No, va Ángel Gallego. Habla luego para Gallego, perdón. Recupera Torrejón Arganda. Recupera Arganda ahí en el centro. Abre la pelota ahora. Alex hacia la derecha, la pisa un poco, intenta combinar, no, vuelve a pisarla, va a recuperar Torrejón Sala. Vamos a ver ahora, no se entendieron ahí en esa salida. Puede ser un retrato de lo que llevamos de primera parte. No hay buen entendimiento ahí arriba en los jugadores de Torrejón Sala. Torrejón Sala, nueva temporada en la que... lanzamiento ahora de Arganda, bien visto, porque el portero estaba un poco adelantado. Y la pone ya Torrejón Sala, la juega ya para Gonzalo. Jugando Torrejón Sala en campo propio, 4:45 para llegar al descanso. Torrejón Sala 0, Arganda Futsal 0. Aquí en directo en la jugada, en este tardeo de sábado 16 de mayo 2026. El lanzamiento ahora de Torrejón Sala abajo, el portero de Arganda. Ahora se intenta ir a la contra, bien frenada por Gonzalo ahí en Torrejón Sala. Estaba por allí también Adrián. Balón de banda. Se da la pie de vuelta, gira sobre sí mismo. El entrenador de Arganda le pregunta al portero que si está bien. Dice que sí, sí. Después de esa parada, de esa intervención ahí abajo del portero, Geray. Ojo ahora. Torrejón Sala intenta llevársela. Balón suelto, insiste ahora. Ojo, Torrejón Sala en la posición de penalti. Fuera. Álvaro Gallego intentaba ahí pegarle. Finalmente, despejado, ha repelido entre el jugador y el portero. Banda, balón para Torrejón Sala en banda. 4:11 para llegar al descanso. Balón atrás, finalizando jugada desde lejos. Gonzalo fuera. Hay que recordar que estaremos mañana en directo. Dios mediante, desde la dehesa de Naval Carbón. En directo. Partido de ida de cuartos de final del ascenso, del playoff de ascenso a Segunda Federación entre Las Rozas y el Torrejón, que comenzará a las 12 en punto del mediodía. Además, afición se desplaza a Las Rozas y pues será un partido donde el equipo de la agrupación deportiva Torrejón Club de Fútbol no estará solo. Muchas ocasiones tampoco lo está. Por los campos de la geografía madrileña. Volvemos aquí al directo, 3:47 para llegar al final de la primera parte. Fútbol Sala, tercera edición, 0-0, Torrejón Sala Arganda. Y estamos en la jugada en directo. Ahora el balón directamente, nada, para el portero. La pone para Gonzalo. Sigue presionando en toda la pista Arganda, ¿eh? No se cansan. Balón se va afuera. Provocado, saque, banda. Piru, el último en tocar fue Arganda Futsal. 3:32 para el descanso. Y ojo que tenemos quinta falta en Torrejón Sala, ¿eh? Quinta falta, una tiene Arganda. Así que otro aspecto a tener en cuenta, en el que Arganda está por delante. Torrejón Sala, pero vamos a ver, esto, el marcador 0-0, a ver qué pasa. Ojo el lanzamiento ahora, ahí pegado Gonzalo, ha despejado Arganda, finalizando jugada Rubencín, fuera. Pues fuera, ojo ahora porque a ver si, a ver, la aguantan ahí poquito, a ver si se acaban un poco las pilas de Arganda en la segunda parte. No sabremos ahí cómo habrá ir al partido en la pista del... Vamos, en la pista de Sanabria. Juega también en casa. En el pabellón municipal de San Blas. Ese es rincón de Sanabria, Futsal Sanse. No sabemos cómo andará el tema. Aquí empate a cero en el marcador. Ojo porque ahora el lanzamiento se va a ir fuera. El balón que queda suelto. No, balón de saque lateral. Ahora para Torrejón Sala. Sigue el empate a cero. Sigue habiendo cambios en el equipo de Torrejón Sala. Ese balón ahora jugando la pelota del equipo de Torrejón Sala. Intentando combinar un poco. Ahora campo contrario, ahora bien ahí Torrejón Sala jugando en campo contrario. Vamos a ver si entra el hueco. Jugando de espaldas, ahí la pisa, pisadita ahí. ¡Ojo! ¡Ahora sí! ¡Gol! ¡Gol, gol, gol, gol, gol, gol, gol, gol! ¡Gol, gol, gol, Adrián! ¡Gol, gol, gol, gol, gol, gol, gol, gol, gol, gol, gol, gol! ¡De Torrejón Sala! ¡Gol de Adrián! ¡Gol de Torrejón Sala! Ese balón, esa pelea al final, sí, sí, peleada y pisadita ahí atrás. Seguían ahí con toda la intención. Y finalmente ahí había que pegarle ya para finalizar. Esa, quería el gol Torrejón Sala y balón adentro. Ahora sí, gol de Torrejón Sala, gol de Adrián. 2:17 para el descanso. Torrejón Sala 1, Arganda Futsal 1. 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Hoy, pues mira, te esperamos, claramente, ahí desde las 11, pues ahí estamos. 1:42 para el descanso y llegó el gol de Torrejón Sala, gol de Adrián. Sigue el partido ahí, seguía Torrejón Sala intentando ahora balón cruzado. Balón que se va a ir fuera. 1:35 para llegar al descanso. Y tenemos tiempo muerto en la cancha, acaba de pedir tiempo muerto el entrenador de Arganda Futsal en estos momentos.
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1: Sigue. Acabó el tiempo muerto en estos momentos. 1.25 para llegar al descanso, no ha pasado nada. Se ha puesto la bola en juego, no da tiempo prácticamente a que pase nada. La primera bola ahora. Otra bola diagonal, aunque se va a ir fuera. Ahí estamos en directo en estos momentos. Bueno, decir, ahora íbamos antes, teníamos una pregunta ahí de la pregunta de Coyuco 107, que si mañana íbamos a tener imágenes en Las Rozas. Puede ser, no es lo habitual, vamos a volver a introducirlas. No tenemos los derechos de estar emitiendo el partido, pero tendremos alguna, eso es lo oficial, siempre. Sobre todo en estas categorías de tercera, lógicamente, pero sí, vamos a ver si podemos tener algún ambiente, alguna imagen así del ambiente y demás del partido. Lo importante es que estamos ahí en la radio en directo y a mañana, Dios mediante, ahí estaremos. Volvemos aquí al directo, Fútbol Sala. Y ahora iremos con una consulta también de que nos ha hecho nuestro amigo Yuguito. Ojo, ahora el balón fuera, al directo, 36 segundos para el descanso. Y el 1-0 de Torrejón Sala. No sabremos, ahora a ver si vamos al descanso como va. Es que, claro, esta categoría es tercera, pero en Fútbol Sala no tenemos, en este caso, actualización inmediata. Pero vamos, también, bueno, ya lo contaremos en la temporada que viene y demás. Juega Torrejón Sala, ojo al balón. El balón que se va a quedar suelto, no, ha despejado el portero. Ojo al portero que se va arriba, El portero ya no tenía más remedio, tenía que irse, lo típico. Y bueno, se le ha dejado la bola en buen lugar. Mueve la pelota Héctor. Ahí moviendo la pelota, balón ahí atrás. Héctor, ojo desde la izquierda. 7 segundos, fuera. Uf. Arganda con toda la intención del mundo ahora, buscando la portería contraria. No va a ser fácil ganar este último partido. Y luego a ver lo que hace Rincón de Sanabria, hombre. Así que bueno, 6 segundos. Arganda, ojo al lanzamiento final, fuera. Uf. El lanzamiento final de Alesillo se va fuera. 2 segundos. Juega Torrejón Sala.
2: Mueve la pelota. 11:35 para llegar al final del partido. Y bueno, vamos a ver imágenes. Introducimos novedades de cara a próximas temporadas. Vamos a ver ahí. Y ojo, Torrejón Sala llegó. Llegó el gol. El segundo tanto de Torrejón Sala. Vamos a ver si confirmamos porque nos ha pillado aquí en labores técnicas. Lo importante que ha llegado, ahora después lo confirmaremos. Lo importante que ha llegado el gol de Torrejón Sala. Torrejón Sala 2. Arganda Futsal, 11:10 para el final del partido. 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Pues aquí seguimos celebrando el gol, el 2-0, y ojo que Arganda. Ahí no, Rivas. Sal, portero adelantado ahí. El balón ahora directamente fuera. Corner. Vamos a ver ese balón ahora del Arganda Futsal jugando en defensa. Balón atrás. El portero en campo. Está ahí en campo contrario ya, jugando de 5. Pero con el portero. Arganda, lanzamiento. Ha repelido, despejado ahí Torrejón Sala. Bien Rubentín. Intenta ahí venirse. Poquito ahí, vamos a ver. El equipo de Torrejón Sala, que gana 2-0. Y lista última jornada de la temporada de la Liga 25-26. El Torrejón Sala, tercer clasificado, a 3 de Sanabria. A 3 del segundo, a 3 jugar la Copa del Rey la temporada que viene, tiene que perder Sanabria de ganar. Porrefonsa la está ganando, pero tiene que perder Sanabria para ello. Así que complicado. Ahí ha estado una buena temporada de Torrefonsa ante un prácticamente intratable el Valle. Ojo ahora. Arganda fuera. La Maru encima. Vamos, vamos. Vamos, hay que estar ahí. Jugando la pelota, Torrefonsa la presión alta ahora. Reclama, no pita nada. A ver, el portero balón largo ahí directamente. Ha tocado. Córner. Vamos a ver ahí. Ángel Bacalillo, el entrenador de Torrefonsa. Ahora cruzado de brazo. Hablando con los dos jugadores que tiene ahora más cerca. Se acerca Gonzalo también. Y mientras el córner a favor de Torrefonsa. 9.43 para llegar al final del partido. Juega la pelota atrás Torrefonsa, amagando un poquito, amaga Rubén Fins, se la intenta ahí, tiene dos jugadores, ha ido de uno, de otro, vamos a ver, esa tejadita, ¡ojo! Ahí ha sacado la pelota, Arganda, y ahora abajo, bueno, vamos a ver ahí. Ahí, ¿ahora sí o qué? Vamos a ver. Sabemos que tienen tres faltas Torrefonsa, ninguna Arganda futsal. Vamos. Sigue las protestas, ahí está el portero protestando ahí, piden tarjeta. Lógicamente, desde el banquillo de Torrefonsa no hay nada. Vamos a ver, ahora sí. Y ahora tarjeta. ¿Qué tal, jugador de Torrefonsa? Ahora por protestar. Venga, vamos. Bueno, bueno. Vamos a ver. Está el 10 de Torrefonsa, el jugador que la tarjeta. Ahora 9.25 para el final de la segunda parte, aquí en el Javi Limones, última jornada de la tercera división de fútbol sala, temporada 25-26, aquí en la junto con el deporte más cercano, el de los nuestros, pues claro, ya lo sabes. Juega Arganda. Vamos a ver ahí el balón, esa jugada, intenta ahora tocar y tocar Arganda en campo contrario. Sigue jugando el portero ahí de 5, Arganda. Intentando acortar distancias y meterse en el partido. Corremos en este tramo final de temporada. Aquí han tenido recuperando cositas para Dios mediante estar más intensamente con el deporte de los nuestros, como siempre, como antes. Como siempre. Y tiempo muerto en la pista. 23 para el final del partido.
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3: Bienvenidos.
1: Pues aquí seguimos en directo en la jugada. Bueno, pues estamos en eso, como decíamos, ensayo error y bueno, nos ha pasado una cosa muy curiosa en esta ocasión que no nos había pasado, yo creo que nunca. Nos hemos quedado sin poder acceder, se ha bloqueado la llave donde estamos ubicados. Bueno, lo que no pase, yo no sé. Si va a pasar, vamos, no pasa. No pase esta temporada, quizás. No pasa, en fin, bueno. Pues ahí estamos, en fin. En directo, bueno, estamos a 2 minutos para llegar al final del partido. En este momento, sí, bueno, intercambio de goles. Estamos ahora mismo con 5-2. Así que después de quedarnos sin poder acceder, quedarse bloqueada, lo que se puede llamar la cabina aquí en la jugada en el Limones, pues al final, a ver qué hacemos, claro. pues acceder, pues no puedes vocear el partido, claro, tienes que acceder. Así que bueno, ya digo, es una lista, pero bueno, muy amables aquí los trabajadores aquí de la instalación, intentando solucionarlo, algo que no ha pasado nunca también, claro, pues, o sea que en fin. Así que nada, pues eso, estamos en el directo, intercambio de goles, ahora mismo 5-2 para Torrejón Sala, Torrejón Sala. 5 Arganda Futsal 2. Ya sabéis que estamos aquí mejorando, estamos intentando mejorar y probando ensayo-error y probando novedades. Lo que pasa es que lo de hoy, ya digo, que bueno, vamos al directo, vamos a este tramo final de partido, porque es que es increíble. Son anécdotas para contar, ya la contaremos. Bueno, 1-12 y Torrejón Sala está ganando. 3 faltas tiene Torrejón Sala, 2 tiene. 2 tiene Arganda Futsal. Y el ahora mismo la jugada. Finalizando jugada ahí, el equipo visitante Arganda Futsal fuera. Bueno, pues ese intercambio de goles, ya decíamos, llegamos ahí ese 2-0, el 2-1, 3-1 y luego intercambio hasta el 5-2 por uno y otro equipo. En un partido ya roto desde este tramo final, ya desde los últimos 7 minutos, vamos, desde que hicimos la última conexión y nos quedamos sin señal, lógicamente. Bueno, pues

0: De Torrejón Sala, se disculpa jugador Arganda, le acepta las disculpas, pero Rubencín, pero como diciendo, bueno, ya está, ha llegado, y ahí vamos, porque claro, la jugada, ahí estamos con el gol de Arganda, Oso recorta distancia, y nuevo gol de Arganda y nuevo gol de Torrejón Sala, ya digo que el partido se ha roto, yo no sé, muy raro la segunda parte, estos minutos están siendo muy raros en general, nosotros aquí en nuestra ubicación... contando el partido, contando a la tarde aquí en la jugada. Aquí hoy toca fútbol sala, Torrejón Sala, tercera división, última jornada, luchando por meterse en Copa. Y muy raro también el partido, porque se ha abierto, la jugada se iba fuera, el balón acabó entrando y a Torrejón Sala sin nadie. Y bueno, en fin. 16 segundos, 15 segundos y será el portero de Arganda para el partido ya con este 6-3. Para el partido, 6-3, y victoria final para Torrejón Sala. Un partido muy loco al final. Final del encuentro. Final, minuto. Ya estamos ahí, perdón, las 7:23 de la tarde. Final del partido. Bueno, pues ahí estamos. En directo. La victoria. Y bueno, no pudo ser el equipo de Sanabria, que también ha puntuado por las noticias que tenemos. Y bueno, pues finalmente no pudo ser, pero la victoria de Torrejón Sala en el último partido para quedar tercero en la clasificación. Así que bueno, gracias por estar ahí. Ya digo, perdón, disculpa por estar, por esta interrupción. Lógicamente, pero lógicamente, bueno, pues ha sido una cosa, una anécdota la que hemos podido contar hoy. Se nos ha quedado bloqueado el acceso a la cabina, con la llave no se podía entrar. Y es curiosísimo porque la puerta estaba abierta con la llave, vamos. Se nos ha cerrado misteriosamente. No sabemos si lo tenemos hackeados también, que nos perjudican. Pero bueno, anécdotas. Así que bueno, más que un fallo técnico, es que ha sido que no hemos podido entrar. Se nos ha quedado la puerta cerrada. Ya digo, no me ha pasado nunca, personalmente. Yo, que yo sepa, no me acuerde, no me ha pasado nunca. Pero bueno, cosas para contar también. Cosas para contarlo a los nietos, a los sobrinos, en fin, bueno. Ahí estamos, bueno, finalizamos aquí de momento en el partido de la jugada. Partido la jugada. Aquí, en directo, la jugada radio con el deporte de los nuestros, el más cercano, Torrejón Sala 6, Arganda Futsal 3, última jornada de la Liga 25-26, aquí, en directo con el deporte de los nuestros, el más cercano.
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4: Podemos, hola.
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0: lo casi que quiera. 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
1: Palo, qué bien lo ha hecho ahí, que de espada la jugada ensayada. Y ahora el balón, gol. Quita la para el portero y con el guardameta batido, gol, gol, gol, gol, gol. Gol. De Carnicer Torrejón Fútbol Sala. Gol de Iván Hernández. Gol, gol, gol, gol, gol, gol, gol de Carnicer Torrejón Fútbol Sala. El balón ahora de Ángel, Ángel por la derecha, Ángel de cara, Quique, gol. Gol, gol, gol, gol, gol de Carnicer Torrejón, gol de Quique. A los 17 minutos, la jugada por la derecha venía de cara. Quique la fusiló. Gol de Carnicer, gol de Quique. Carnicer Torrejón Fútbol Sala 2, Andorra 0. Vaya gol de Quique, como ha fusilado ahí, como la ha pegado. La va a controlar ahí Cayo. Cayo la pone, saca para Carnicer, toca para Ángel. 1:33 para el final del partido. ¡Vamos, vamos, vamos! ¡Gol, gol, gol, gol, gol! Gol, gol, gol, gol, gol, gol, gol, gol, gol, gol, gol, gol, gol, gol, gol, gol, gol, gol, gol, gol, gol, gol, gol, gol, gol, gol, de Carnicer a segundo palo. ¿Quién entraba? El Capi grande. Quita. Gol, gol, gol, gol, gol. Carnicer 3, Quita Andorra 2, 1:18 y portero jugador en Andorra. No nos dejan tiempo ni para respirar. Nos ahogamos aquí. Carliño, portero jugador en Andorra. Se la juega Carlos Sánchez. Balón desde la izquierda atrás para Carliño. Carliño a la derecha tocando Andorra. Se le va en control Andorra. Banda para Carnicer. Madre mía. Al muñeco Castilla, ojo. Y ojo que los dos equipos con 5 faltas, como decimos, ¿eh? Vaya partidazo, vaya partidazo. 14 segundos, Carliño quita. Gol, gol, gol, gol, gol, gol, gol, gol, gol, gol, gol, gol, gol, gol, gol, gol, gol, gol, gol, gol, gol, gol, gol, gol, gol, gol, gol, gol, gol, gol, gol, gol, gol, gol, gol, gol, gol, gol, gol, gol, gol, gol, gol, gol, gol, gol, gol, gol, gol, gol, gol, gol, gol, gol, gol, de Carnicer Torrejón. No había portero, aseguró Rasita. El Capi quita, mata el partido. Grito de Carnicer, Carnicer quita a falta de 6 segundos. Bueno, bueno, bueno, madre mía. Vaya gol, vaya partido y vaya 3 puntos que se quedan en Torrejón. Carliño la funde ahora afuera.
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5: Hola, ¿qué tal? Hola. Muy buenas, saludos. Bienvenidos, si te acabas de incorporar aquí en directo en juego. Sintonía de La Jugada Radio. Juego con los partidos, el deporte del fin de semana. Seguimos en La Jugada. Hoy estamos aquí en sobre todo 2 partidos, 2 encuentros, La Jugada. En este ya tardeo de sábado 16 de mayo de 2026, 2 partidos, baloncesto y fútbol sala. Tenemos en este caso sub-22, oro, estamos ya en el playoff, cuartos de final, estamos en el segundo partido donde el equipo de Torrejón ganó el primero, se enfrenta a Básquet, al equipo de Getafe, al conjunto de Getafe, se enfrenta al SAE Club Baloncesto Getafe, Básquet Torrejón, SAE Club Baloncesto Getafe, segundo partido de cuartos de final del playoff, sub-22 oro, y estamos, como decimos, ya acaba de comenzar esta, para los que os acabáis de incorporar, ha comenzado esta segunda mitad del partido. Estamos en el tercer cuarto. Y bueno, pues efectivamente ahí estamos en la jugada en este fin de semana. En directo, este nuevo fin de semana del mes. Este mes de mayo, temporada 26. Temporada 2026, es decir, 25-26. Está moviendo la pelota ya el equipo de Torrejón. Una primera parte bastante favorable al equipo de Torrejón, que gana 50, en estos momentos 53-28, la diferencia al descanso fue de 25 puntos arriba para el equipo de Básquet Torrejón, así que el equipo de Básquet Torrejón en este segundo partido está dando buena cuenta del equipo de Getafe en este segundo partido de al mejor de tres de la categoría de la competición, así que bueno, pues en esas estamos. Una primera parte que acabó en los dos primeros cuartos. Con el marcador de 52-25. La diferencia de 20. Lógicamente, de 27 puntos arriba para Básquet Torrejón. Repito, el equipo de Torrejón de Ardoz que ganó el primer partido de esta serie. El equipo de Torrejón, que se llevó el primer partido a domicilio, ganando en la cancha del equipo de Getafe de 7 puntos, 71-78. Así que estamos ahora en este segundo partido de al mejor de tres, y está, la verdad, que dando bastante buena cuenta el equipo de Torrejón. Ahí, del equipo de Getafe, está imponiéndose en el marcador el equipo de Básquet Torrejón, que ha logrado quedar campeón de grupo en la liga regular, líder el conjunto de Getafe, perdón, el equipo de Torrejón. Y bueno, pues el equipo de Getafe, había cuatro grupos, bueno, ha habido ahora tiempo muerto en la cancha. Bueno, ya iremos repasando de nuevo esa circunstancia aquí en directo en Juego La Jugada Radio, con el deporte más cercano. Sábado 16 de mayo 2026. Tiempo muerto en la cancha, Básquet Torrejón 53, Getafe 31, a 5-12 del final de este tercer cuarto.

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Afilanizados, el tiempo muerto sigue aquí en la jugada, en directo a las 4 y 22 minutos del mediodía, vamos, ya de la tarde, mejor dicho, aquí con el encuentro de básquet, sub-22 oro, hay tiros libres para básquet. Torrejón, vamos a ver ahí ese segundo lanzamiento que no entra, perdón, para Getafe, quería decir, lógicamente. Y pondrá la bola en juego el conjunto de Básquet Torrejón. Básquet Torrejón jugando hoy. Camiseta blanca, pantalón azul. Le cede al Getafe esa equipación que es muy parecida a la del Torrejón. Ojo ahora al error. Bueno, vamos a ver en directo. Ojo que hoy tenemos nuestro partido, la jugada a las 6 de la tarde. El equipo de, en este caso, Fútbol Sala. Última jornada de la tercera división. El equipo puede meterse ahí en tercera. En esa Copa del Rey. Así que bueno, lo contamos ahí en directo. Lo contamos en directo desde aquí. Como decimos, en esta tarde de sábado. Así que vamos a ver qué pasa. Ojo ahora al cruce de ataques de uno y otro equipo. El balón que se va a quedar suelto. Ese balón ahí, ojo, directamente suelto. Va a recuperar Getafe. Lanzamiento a tablero, no. Bueno, vamos a ver ahora mismo los jugadores que tenemos. Vamos ahí con pequeño error también en estas situaciones en las que estamos introduciendo alguna que otra novedad aquí en la jugada. Así que rogué que nos disculpéis. Pero bueno, tiempo muerto en la cancha. Como decimos, de momento, el victoria para Torrejón, 56-39. 2:20 para el final del tercer cuarto. 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Finalizó el tiempo muerto. Seguimos en directo aquí en la jugada. Son las 4:31 minutos de la tarde. Aquí estamos con el básquet baloncesto. Ojo ahora porque seguimos igual de 5-6-39. Ataque de Getafe que quedó en nada. Vamos a ver Torrejón ahora. No, falta. Falta ahí de Getafe. Así que ojo porque va a ser tiros libres ya para el conjunto de básquet Torrejón. 2-0-2 para llegar al final del cuarto, de este tercer cuarto. 5 faltas tienen ambos equipos. Sobre el lanzamiento de tiros libres, el primero entra dentro, el primer lanzamiento. Ahí la línea de tiros libres, Román. Vamos a ver con el segundo tiro libre dentro también. 58-39. 19 arriba Torrejón, va Getafe ahora, ante el básquet, el baloncesto Getafe, intentando subir la pelota, bien la presión ahora de Román, el Getafe ahora por el centro, intenta ir a tablero, dentro, canasta del Getafe, canasta de Manique, 5-8-4-1, mantiene esa diferencia de 17, ahora de 17 arriba. Torrejón, ataca Torrejón, vamos a ver ahora, ataque estático, ojo individual, un poquito de bombita, no entra Murgui, rebote Getafe, contra, no, la pelea debajo del aro y la falta de Getafe en ataque, no, perdón, fuera, ha salido, no han pitado nada, ha dejado de fondo, balón para Torrejón, vamos a ver Torrejón, la jugada ahora rápida, el gancho, dentro, canasta de Román para hacer el 60-41. Juega la pelota ya el conjunto del Club Baloncesto Getafe. Ahí está en estático, jugando ahora, intentando buscar el hueco. Se viene a la derecha, maga de tres, no. Sigue jugando ahí, ojo porque le quedan un segundo de posesión. Balón a tablero, no entra tampoco. El rebote a tablero, sí. Rebote en ataque dos veces para Getafe y la canasta dentro. 6-2-4-1. Estamos, ojo, a 38 segundos del final del cuarto. La bombita dentro también de Torrejón.
6-2-4-1. Sigue 20. Ojo ahora, Getafe. La jugada no. Va, ojo, qué buen robo ahora de balón. Se va a ir a tablero. No, falta. Falta y canasta. Falta y canasta ahí. En esa jugada, qué bien robó la pelota. En ataque ahí, Vázquez Torrejón. Era. Ahí tenemos la jugada. Vamos a ver, ahí estamos. Va a haber tiros libres para el equipo de Vázquez Torrejón en este momento. Pues no tenemos. A ver, sí, efectivamente, es Hermosilla. El robo de balón de Hermosilla y la canasta. Y ahora el tiro libre dentro. Era Hermosilla, efectivamente, el jugador que robó la pelota. Se fue el solo y le hicieron la falta. Tiro y dentro. 6-5-4-3. 22 arriba Torrejón. Se la juega de tres Getafe. Se queda corto en el aro. Rebote defensivo debajo del aro. Y la falta de Getafe. La falta en ataque ahí del Getafe. La falta de Espinosa. Estamos a 9 segundos de llegar al tercer cuarto. Sub 22, baloncesto. El segundo partido de estos cuartos de final, de al mejor de tres. El primero lo ganó Torrejón de 7, allí en Getafe. Vamos a ver el segundo lanzamiento, que sí entra. Perdón, el primero, lógicamente. El lanzamiento, hay tiros libres para Torrejón. El primero dentro, el segundo también. Dos tiros dentro. Baloncesto, el básquet Torrejón. Ahí Román en esa línea de tiros libres, 67-43. Y ahora va a haber balón, ha habido falta, estamos ya en bonus. Así que tiros libres para Getafe, que pierde de 24 puntos ahora, 67-43. La diferencia amplia, ha habido en el primer cuarto, muy superior, en la primera y el segundo. Sobre todo ya en el segundo metió la directa a Vázquez Torrejón. Pero bueno, ojo ahora el primer lanzamiento que falla. El jugador de Getafe, a ver el segundo lanzamiento con opción a rebote dentro. 6-7-43. 67-44, perdón, ahí está. ¡Ojo! La jugada rápida, qué pinchito de tortilla. Final del cuarto. 6-7-4-4, 67-44. Ojo ahí, 27 puntos arriba ahora en este arreón del final del cuarto. La verdad que superior el conjunto de Vázquez Torrejón en estos momentos en la pista. Y obviamente, pues lo que se está demostrando durante todo el cuarto. Así que bueno, vamos a ver, estamos aquí en este... En este tardeo aquí en la jugada en directo, recordar que a las 6 tenemos el partido de fútbol sala, nos vamos al fútbol sala, la última jornada de fútbol sala donde Torrejón Sala puede meterse en esa Copa del Rey para la temporada que viene, así que ese es el aliciente del partido final, al final el equipo de Torrejón, tercer clasificado. Seguimos aquí en directo en la jugada, las 4:37 de la tarde. Saludos, si te acabas de incorporar aquí con la jugada al deporte más cercano. Recuerde, mañana estaremos en Las Rozas Torrejón. Partido de ida de los cuartos de final por el ascenso a segunda federación.

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Seguimos aquí directo en la jugada, las 4 y 39 minutos de la tarde. Recordad que en este fin de semana se está disputando en Torrejón de Ardoz, también en Daganzo, pero sobre todo en Torrejón de Ardoz, el Campeonato de Selecciones Autonómicas de Fútbol Sala Sub-12. Ambientazo en las canchas este fin de semana, hoy semifinales, bueno, fase final, ya mañana las finales. Tanto masculino como femenino en las canchas del M4, zona de Bejón, Paraíso, Jorge Garbajosa y Javi Limones. Mañana las finales.

Por ejemplo, seguimos para... Ha comenzado ya este último cuarto. Ahora iremos en la narración. De momento sigue la ventaja amplia para Torrejón. Decimos, ese campeonato de selecciones autonómicas. Bueno, tendremos ahí en el... Los... Mañana las finales. Por ejemplo, en el Paraíso. A las... En el Paraíso ya tenemos... Bueno, el Paraíso, como hemos dicho... de Bejón y Jorge Garbajosa, Javi Limones también, en horario de mañana ya los partidos finales, la resolución y también por el tercer puesto, bueno, y por todos los puestos, ¿vale? Al final, pues los partidos por todos los puestos, dependiendo de la hora, así que bueno, para no aburrir, lógicamente, pues mañana lo tenemos en las situaciones de Torrejón, ya conoceremos a los equipos ya que finalistas finalmente, valga la redundancia, de esta tarde, esa resolución de esta tarde y mañana, pues esas finales. También tenemos en juego en este fin, en esta semana, el torneo de tenis Memorial Luis Díaz. Mañana las finales. Bueno, esta tarde también se han disputado, se sigue disputando y mañana las finales también a las 11 en punto de la mañana. Bueno, ha arrancado el partido, como podéis intuir. Venga, nos vamos a tomar algo. Vamos al partido, 8-31. Sigue ganando Básquet Torrejón. Estamos hablando de sub-22 oro, baloncesto, cuarto de final, segundo del mejor de tres cuartos. Y con el deporte de los nuestros, claro.

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Pues en directo, efectivamente, arrancó el partido, último cuarto ya de este encuentro sub-baloncesto, sub-22 oro, segundo partido de al mejor de tres en cuartos de final. Llevamos ya tres faltas, lleva ya Getafe en este tramo y se ha puesto con tres también Torrejón. 67-52, 15, acorta un poquito la ventaja Getafe y se va y ahora tiros libres a favor de Getafe. Cambios también en el conjunto getafense. En el equipo del EAC Club Baloncesto Getafe, el primer tiro dentro. Vamos a ver por qué tenemos al jugador ahí en la línea de tiros libres. 6-7-5-3. Vamos a ver el segundo lanzamiento al conjunto del Club Baloncesto Getafe, que también entra. Dos canastas ahí de Murgui para ponerse a 13. Ojo, que esto no ha acabado, 13 puntos. Juega Torrejón, obviamente. Getafe no había dicho su última palabra. Vamos a ver botando la pelota ahora el equipo de Torrejón. Vamos a ver ahí, balón que se va fuera. Falta, no. Sí, se la han pitado. Falta. Difundo Torrejón. Mueve la pelota. Vamos a ver, saca el balón. Intenta jugarlo ahí en el poste alto, ojo, lanzamiento ahora de tres, triple. Triple de Aveso para anotar tres puntitos muy ricos para el básquet Torrejón. 70-54. Ojo, ahora ahí, el balón ahora la pelea, ahora mismo falta nuevamente. Y ahora falta ahí sobre el jugador de doble cero de Torrejón. Y ojo porque va a haber tiros libres. Tiros libres para el equipo de Torrejón de Ardoz. Ahí nuevo arreo de Getafe, pero ahí Torrejón contesta ahí con esa triple, con bien defendiendo. Y ahora sacando la falta para Torrejón. Tiros libres para Torrejón. 70-54. Diferencia de 16. Vuelve a ponerse ahí con 16, ahí Nisi tiro de 3. Vamos a ver el primer lanzamiento, tiro libre para Pérez, no entra, da el aro pero se sale. Marco Pérez Rincón, el doble cero del conjunto de básquet Torrejón. Vamos con el segundo, para ponerse ahí dentro, el segundo sí. Bueno, pues 15 puntos, recorta 1, 15, 71, 50. El Torrejón se pone ahí con ese puntito de más. 71, 54, 17, lo mejor dicho, obviamente. Jugaba Torrejón ahí con esa triple y ahora, bueno, 17, esos 4 puntos. ¡Y ojo! ¡Triple! La triple ahora en Torrejón. Triple para el básquet Torrejón. Ojo, en momentos. Y ahora canasta de Getafe. La triple en Torrejón. Bueno. Canasta, intercambio de canastas ahora con esa triple primero de Torrejón. 74-57. Ojo ahora porque ahí estamos. Ojo, va a robar Torrejón bien. La bola se queda suelta. Vamos a ver. Ahora han pitado. Falta. Bien ahí la falta. El balón para Torrejón de banda. Bueno, pues 17 arriba Torrejón y balón para Torrejón en ataque. Falta personal y canasta. La falta sobre el jugador de Torrejón y canasta puede ser jugada de 3 puntos para básquet Torrejón. Bueno, 6-21 para el final del partido. Recuerden que a las 6 de la tarde, dentro de una hora y 12 minutos... Partido a la jugada aquí, Fútbol Sala, tercera división, última jornada. Torrejón Sala se puede meter en Copa del Rey la temporada que viene.
Vamos a los tiros libres. Ojo, el tiro libre, vamos. No, entra finalmente. Casi lo rebota el aro por dentro, pero canasta. 7-7-5-7. Ahora se va arriba Getafe, amaga, bien. Canasta, tablero, bien. Murgui, 77-59. Sigue ahora la diferencia de 18. Ojo ahora por la falta personal. Dil Getafe tiene que parar ahí el juego. El equipo getafense, recordemos, en esta categoría sub-22 oro en la primera fase, en la clasificación, el equipo de Torrejón que ha quedado líder de su grupo cuarto, hay cuatro grupos de 12 equipos, ha quedado líder con 21 victorias y solo una derrota. 21-1, Básquet Torrejón quedó primero. Janssen segundo, el Arganzuela tercero, cuarto Moratalaz. Eso era en el grupo cuarto. Y Getafe quedó tercero en su grupo, en el 2. En el grupo segundo quedó tercero este EAS Getafe con 16 victorias y 6 derrotas. Fue primero el Ricopia Alcalá, segundo el Gorma Tres Cantos, tercero fue Getafe, cuarto Rivas. En este grupo, así que vamos a ver qué pasa. En el grupo 1, ya que estamos, lógicamente, campeón San Jorge de Madrid, segundo Alcorcón, tercero University y cuarto Virgen de Atocha. Y nos quedaba el tercero, que el campeón fue Boadilla, con 22-0 ahí, funda la Alcobendas Boadilla y Saltium Alcorcón, el resto del grupo. Equipo de Torrejón, ahora el lanzamiento, el balón, acá los había tiros libres para Getafe dentro. Y ahora, ojo, tiempo muerto en la cancha, el Getafe se pone a... Sigue con la diferencia igual, 17 arriba. 17 arriba y tenemos tiempo muerto en la cancha. Y bueno, Torrejón parece que... Está ahí Payas, ¿no? No, es tiros libres del doble cero Pérez. El primero lo ha fallado Marco Pérez. Marco Pérez Rincón. Vamos a ver el segundo. Dentro. 81-68. 13 arriba. Se va arriba Getafe. Quiere rápido ahí. Juega rápido arriba. A tablero no entra. El rebote peleado no. Lo siguiente. Y defensivo. O sea, de ataque para Getafe y dentro. La canasta de Getafe. La canasta ahí. De Manique para ponerse a 11. 11 puntos, 4-32 todavía, ¿eh? Ojo, ha fallado ese ataque Torrejón. Rebote Getafe. Ojo, que juega ahora para ponerse a 9. Juega Getafe. Vamos a ver ahora, ataque estático. Ha parado el juego Getafe. Balón, pedrada, a domicilio. Señores, de Pérez Ávila en Getafe. Se le pilla contrapié ahí y... Pensaba que iba a avanzar un paso más o dos, más bien dos, y le mandó la bola, vamos, no podía llegar nadie ahí. Juega Torrejón, 11 arriba Torrejón, 4-14 para el final del partido. Si gana Torrejón, nos vamos a semifinales. Ojo, el balón ahora suelto, baloncesto sub-22. El balón suelto, va a recuperar Torrejón. A ver, ahora intenta individual, no entra, muy mal ahí. A lo que salga, rebote Torrejón, vamos. Queda un segundo posesión, no entra el tiro, había que tirar y no entró. Rebote Getafe, ojo, 11 arriba Torrejón, vuelve a jugar Getafe para ponerse a 9. Vamos a ver, ahora está de 11 Getorrejón. Getafe apaga ahí un poquito, abre a nadie, estaba por ahí el doble cero, Pérez. Ojo, la jugada, tablero, no entra, rebote Getafe y balón para Getafe. Falta. Yo, al final, en esa disputa, acabo cometiendo falta el jugador de Torrejón. Iba a haber tiros libres. Estamos ya los dos equipos con 5 faltas. Tiros libres para EASE, Club Baloncesto Getafe. Estamos ahí. El primer lanzamiento, fallo. Ojo, hay 11 arriba Torrejón. Ha fallado el primer lanzamiento.
Vamos a ver con el segundo lanzamiento. Equipo de básquet Torrejón sub-22. Esta temporada líder, ahí solo ha perdido un partido. Dentro del segundo. Dentro del segundo, bueno, un partido en liga regular. Otro en octavos. Vamos a ver ahora, y ahora quiere buscar la segunda victoria consecutiva para irse a las semifinales. La contra rápida en Torrejón, no entra, la rebote. La lucha ahí arriba, balón que queda suelto. Recupera Getafe. Va a sacar la pelota Getafe ahora, vamos a ver ahí. El balón, amaga Vázquez Torrejón. Getafe, la jugada ahora de Getafe y el triple. Triple de Getafe. Cuidadín, que se pone a 8. Quedan 3 minutos justos en estos momentos. Torrejón ahora, canasta importante. Ganaste importante ahí, dos más, 8, 3, 7, 4, de 9, Torrejón, ataca Getafe, 2.50 para el final del partido, ahora el balón de fondo para Torrejón, se le fue el control, bola para Vázquez Torrejón. Recuerden que, como decimos, el equipo sub-22 del Vázquez Torrejón, durante toda la temporada solamente una derrota, 21-1, en liga regular, lo ha tenido otro ahora en octavos, lógicamente ya en unas fases... Ya es importante, claro. Y ahora, pues, bueno, ganó de 7 allí en Getafe y ahora quiere ganar para cerrar la ronda y no tener que jugar mañana el tercer partido. O sea, pasar a semifinales hoy ya. Canasta de Torrejón ahora. Ese balón, 85-71, 11 arriba. Getafe dentro también. Dentro Pérez Ávila. Intercambio de canastas ahora. Más 9 nuevamente Torrejón. Y juega Torrejón. La jugada larga, balón largo hacia la izquierda. La para un poquito ahora Vázquez Torrejón. Va a controlar el balón. Ahora hacia la izquierda, el doble cero Pérez. Se va el individual, ya le cierran en zona. Cae al suelo dos jugadores. Lucha ahí. A ver. Vamos a ver. Falta. Han pitado falta. Y han pitado la... Y ojo porque tenemos cambios también ahí. Bueno, tenemos cambios mientras. Y va a haber canasta, va a haber... Cambio en Getafe. Tiene que entrar la Mopa. Momento Mopa ahora en el pabellón. 2-0-4 para el final del partido. Vázquez Torrejón 85... Getafe 76, 9 arriba, el conjunto de Torrejón y finalmente le dieron la falta a Getafe, vamos, la falta de Torrejón, balón para Getafe. Así que nada, pone la pelota en juego de fondo. Getafe para atacar ahí, 14 segundos le quedan de posesión. Cambio en Getafe nuevamente. Se sienta Esteban en la cancha. Bola para Getafe de fondo en ataque. Jugando Getafe en la zona. No puede, ya lo han cerrado. Tiene que sacar para afuera Getafe. Amaga de tres, no. Balón para el cero de Getafe. Ahora se va por el exterior. Por el poste alto. Penetración a tablero dentro. Getafe... Para ponerse a 8, 8, 5, 7, 8. Balón, perdón, a 7. 8, 5, 7, 8. Juega Torrejón. Amaga Torrejón ahora el perímetro. Ojo por dentro ahora en el poste. Intentaba mirar ahí, sale alto. No. Agua. Rebote Getafe. Cuidado ahí. Ojo a este ataque de Getafe. Puede ser importante. No entra. Rebote Torrejón bien. Rebote Torrejón bien. 86, 78. 8 arriba. 1, 13. 1-13, ojo ahora ahí. Bien, ese balón de Torrejón lo ha sacado para afuera. En ataque, jugando Torrejón a tablero. No entra. Y el rebote para Getafe. Va de fondo el balón de todas formas. 1-0-5, más 8 Torrejón. Y después de ir ganando de 25 al descanso, pues Getafe, hombre, obviamente era difícil que no hiciera nada. Tenía que apurar sus opciones y pelearlo hasta el final. Y ahora la falta de Getafe. Penetración de canasta, falta personal. Y vamos a ver ahora, dialogan ahí con el árbitro, el jugador que ha cometido la falta. Bueno,
Parece que ha sido Murgui al final. Así que bueno, pues ojo porque Torrejón, importante ahora, momento de partido. Las 5 y 3 minutos de la tarde aquí, en directo. En la jugada. Último minuto justo ahora, 60 segundos para que finalice el partido. El básquet Torrejón, el primer tiro que no entra. El sub-22 intentando ganar el partido y cerrar la eliminatoria. No tener que jugar mañana. Segundo tiro libre, no entra tampoco. El rebote es para Getafe. Un minuto, vamos a ver ahí. Intenta salir. Importante robo ahora. Importante el robo. Y vamos a ver, protestaba el entrenador de Getafe. Estaban ahí Payas, Pérez ahí luchándola y va a haber tiros libres para Torrejón importantes. 8 puntos arriba y a ver la línea de tiros libres. Hay que anotar para asegurar ya el partido. Primer tiro dentro. Dentro el primer tiro. En la línea de tiros libres tenemos a David Sanz. Vamos a ver con el segundo, David. Vamos a ver el segundo lanzamiento. Ojo porque dentro también. Lo han puesto. Balón para Getafe. 87-70. Ojo el balón. 78, perdón. 87-78. Ha sido un tiro. Un punto. Al final, 9 puntos. Parecía que había entrado al final. Había quedado el balón. Estamos justo en el otro. En el otro fondo situados. Y había dado a la red. No había llegado al aro. No, había sido solo un tiro libre. Bueno, efectivamente. Disculpen ahí. Pero ahí, bueno, y vuelve a haber tiros libres para Torrejón y dentro ahora. Ahora sí, ha entrado. En la línea tenemos a Payas. Luis Manuel Payas González. Oh, ahora el segundo. Dentro también. Ahora sí, dos tiros libres. Ojo ahora. Al balón. Ahí. Getafe a la contra. Y el triple. No, no. ¿Dónde dos? Dan de dos, estaba pisando, ojo, 88-83, 27 segundos para el final del partido. Esto se pone al rojo vivo, quedan solo 27 segundos, 8 décimas, pero solo 5 puntos arriba, Básquet Torrejón. Ya vemos aquí a componentes del equipo de fútbol sala, de Torrejón Sala y de Arganda, que van a jugar a las 6 dentro de 54 minutos. Pero ojo, a ver si, esperemos que no, no tenemos que ir a una prórroga. Pero vamos, 5 puntos, 27 segundos. Vamos a ver ahí. Bola para el Getafe, que va a jugar en ataque. Ojo, tiene 25 segundos. 5 abajo Getafe para. Ojo, busca ahí. Tiene que buscar un triple. Ojo, el triple no entra. Tablero. Esto es importante. Rebote. Torrejón. Se ha quedado con la bola. Le tiene que hacer falta, obviamente. Falta ahí, 14 segundos, 5 puntos, arriba Torrejón, ahora falta sobre el Torrejón. Y vamos a ver cambios, y vamos a tener tiros libres, obviamente. A ver, y quinta falta del jugador de Getafe, se tiene que ir al del partido. Ha sido Ceperuelo, Alejandro Ceperuelo Aula. Expulsado a 14 segundos del término del partido. Vamos a ver, hay juego detenido de momento. Está explicando el árbitro ahí a Besa la jugada en este caso. 5 arriba, 5 arriba Torrejón. Torrejón que si gana no tiene que jugar mañana. Al mejor de 3 partidos y pasaría a semifinales. Semifinales aquí en la jugada. En baloncesto sub-22. En esta ronda ahí. Hay que recordar que también en este tramo final de temporada estaremos con el campeonato local de fútbol sala, que estamos en Copa. Estamos ya en lo interesante, en la pomada, en la creme de la creme.
sigue el juego detenido. Vamos a ver ahí, el árbitro está hablando con los jugadores, de los dos árbitros, con los jugadores del Getafe ahí y el banquillo. Bueno, sigue el juego detenido. Vamos a ver qué pasa. No sabemos. Bueno, llamando un poquito al orden. Y ahí estamos. Se va a tirar los tiros. Se va a reanudar el partido. Tiros libres para Básquet Torrejón. Tenemos a Payas, ¿no? En la línea de tiros libres. Vamos a ver el primer lanzamiento dentro. Ahora sí, dentro. El jugador de Torrejón. ...90... ...90-83... Ahora, el segundo nada, 7 puntos. La jugada de Getafe arriba. Y ojo ahora la falta que tiene que cometer Torrejón, también la quinta falta. También jugador expulsado, quinta falta personal ahí de Aveso. Y a ver ahora los tiros libres, el primero dentro. Estamos 90-84. Si anota el segundo, se vuelve a poner Getafe a 5 puntos, pero ya quedan 7 segundos. 9 décimas. No entra. Y a ver, la falta ahora de Getafe. Balón para... No, no. Sí, sí, el balón para Torrejón. Bueno, ha perdido la posesión. 5 arriba Torrejón. Perdón, 6. 6 arriba. Torrejón ahora, la falta ahora de Getafe. Apurando mínimas o cero ya, porque son 6 puntos, 5. 5 segundos. Y quinta falta también. Quinta falta también para el jugador de Getafe, que tiene que salir del campo, de la cancha. Bueno, pues tiros libres. Ahora para Álvaro Fernández. El primero que no entra, el segundo tampoco, ha sacado rebote Getafe, se tiene que tirar de tres, pero queda poco tiempo, no entra tampoco, final. Final del partido, 90-84, Básquet Torrejón sub-22 oro, se mete en las semifinales. Así que ahí está, final de partido, se mete en las semifinales el Básquet Torrejón en su equipo de sub-22 oro, ganando 90-84 al conjunto del EASE Club Baloncesto Getafe. Aquí seguimos en la jugada en directo en esta tarde de sábado 16 de mayo 2026. Recuerden, a las 6 en punto de la tarde, fútbol sala. Torrejón sala Arganda, última jornada. Torrejón sala se puede meter en Copa del Rey la temporada que viene. Así que saque la jugada, 5 y 12 minutos de esta tarde de sábado. 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

Muy buenas de nuevo, aquí seguimos desde la jugada, las 6 y 7 minutos de esta tarde de sábado 16 de mayo 2026. Saludos nuevamente de quien te habla, Pedro Joaquín Hidalgo. Arrancó el partido la jugada de hoy. Partido la jugada, sobre todo este tramo ahí, el encuentro. Nos vamos al fútbol sala. Tercera división de fútbol sala, jornada número 30, la última de la liga, la última de la competición. Despide Torrejón Sala esta temporada, esta 25-26 ante la Arganda. 0-0 en el marcador, todavía no se ha movido el marcador aquí en la pista. Y bueno, pues efectivamente vamos con los... la convocatoria de ambos equipos y demás, pero bueno, efectivamente despedimos para Torrejón Sala la tercera división y en esta competición el aliciente de poder clasificarse para la Copa del Rey. Está complicado, dependemos de otro partido, ahora iremos con ello, pero ahora iremos pendientes, aunque bueno, no estaremos tan al día, tan al minuto, pero bueno, vamos a ver, ahí estaremos pendientes de lo que pase. Aquí también en el pabellón están pendientes el club de lo que pase, por si acaso, el equipo se mete en tercera división, los dos primeros se meten en tercera división de cada grupo de tercera. En Madrid hay dos grupos, los dos primeros van a la Copa del Rey la temporada que viene, el que asciende directamente y el segundo, así que bueno, el Torrejón Sala es tercero en estos momentos. Bueno, ahora vamos con el partido, vamos con la alineación. Vamos con la convocatoria, por ejemplo, en el caso de Torrejón Sala. Están convocados, ahora vamos con el quinteto, pero bueno, Gonzalo Vargas con el 4, Rubén Zin el 7, con el 25 Alberto Niño, 9 para Cristian, 11 Gonzalo, 31 Adrián, 41 Miguel Ángel Rosas, 30 Mateo, 14 Rafa, 19 Aitor Rana, el 10 Gallo, 27 Olivares, 45 Adrián Fernández, 99 Álvaro Gallego, 13 Hugo Viñas, 25 Rubén Mayoral. Y con el 77, Gabriel Blanco, por parte del Arganda. Vamos directo, bueno, ya ahora vamos con el quinteto de Torrejón Sala, pero bueno, el quinteto de Arganda. Juega Geray con el 99, en portería, con el 6, Villa. Con el 17, Alex, 8, Gonza, y con el 18, Cristian. En el banquillo están con el 5, Mario. Con el 11, Alesillo, 7 para Héctor, 16, Adri, y con el 2, Juan. Ese es la convocatoria, y ahí estamos, y por el banquillo de Arganda Futsal. Y ahí está Torrejón Sala, ya está jugando Arganda, que juega con camiseta azul, pantalón blanco, medias también azul oscuras. Torrejón Sala, como siempre, equipación morada con detalles amarillos, pantalón y medias amarillas. Juega Arganda ahora por la derecha, intentaba llegar ahí el equipo de Arganda, muy cerrado. En la primera jugada prácticamente, antes de llegar al primer minuto de juego, hemos tenido una llegada peligrosa. Segundo palo ha podido marcar ya Torrejón Sala. Así que bueno, vamos a ver qué pasa. Ahí estamos, saludamos también a nuestros amigos en lajugada.es, en todas las aplicaciones de radio. Nos buscas como La Jugada Torrejón, sobre todo en TuneIn y en el resto, casi todas, el 80%, para ser honestos, pero vamos, en 90% prácticamente, ahí estamos. Y también en nuestro canal de YouTube y Twitch, que el canal de Twitch lo teníamos ahí aparcado hasta un poco empezar a entrar en materia ya, que lo recuperáramos con conexiones simultáneas, claro. O sea, con la emisión simultánea. Bueno, pero vamos ahí el directo, en la radio, como si falla algo... La radio, la jugada, siempre por una o dos, otra estamos. La jugada.es en radio. Como decimos, en esta jornada 30, última de la competición, despedimos a Torrejón Sala. Tenemos mucho deporte todavía, tenemos bastantes cositas que contar de aquí a final de temporada. Así que, pero bueno, vamos al lío. En este caso, ojo, ahora el balón que se va a ir directamente fuera. En el ataque de Torrejón Sala, balón para Arganda. Como decimos, última jornada en la que hay que estar pendientes. Torrejón Sala juega aquí ante Arganda, pero hay que estar pendientes del encuentro que juega
El Rincón de Sanabria en casa también, frente al Futsal Sanse. También arranca a la misma hora, equipos que tienen mismo intereses, mismo objetivo, digamos. Y bueno, pues efectivamente, porque el Sanabria es segundo en esta inista, en esta clasificación. Ojo, ahora a Arganda, que se va arriba, tiene que salir portero abajo con los pies. Ahora Torrejón Sala, va a recuperar Torrejón Sala, que se va arriba. Vamos a ver ahora la jugada de Torrejón Sala, el portero también abajo con los pies, fuera. El lanzamiento intentaba Gonzalo, muy cerquita de nuestra posición, como decimos, aquí en la pista. Va a ser un córner muy abierto, más abierto todavía. En la mitad de la cancha contraria, juega Torrejón Sala, ataque estático ahora. Primeros minutos de juego, primeros 5 minutos largos ya de juego de esta primera parte. Va a jugar Torrejón Sala por izquierda, amaga un poquito la bicicleta ahora, el lanzamiento, bola izquierda, se va a ir fuera. Bueno, como decimos, el Rincón de Sanabria es segundo con 58 puntos, tercero Torrejón Sala 55, son 3 puntos y tiene que perder Sanabria y ganar Torrejón Sala aquí.

Pierde Sanabria y Torrejón Salagana, se quedará el equipo a un punto. Qué pena, ¿eh? Ha habido partidos que se han escapado. Luego, estas cosas que pasan. Hay partidos que se escapan a veces. Bueno, ciertos partidos, la temporada es muy larga. También hay otros que se sacan adelante y parece que no. Pero bueno, lo dicho, ¿no? A veces se va algún que otro punto por ahí que siempre son importantísimos de cara a un final de temporada de Torrejón Sala bastante bueno, que la ha metido ahí, en una categoría en la que el Valle pues ha ascendido, pues casi asciende antes de Navidades, por exagerar un poco, pero vamos, muy superior durante toda la competición el Valle, que asciende de ahí y será equipo de segunda B la temporada que viene, un clásico también en fútbol sala el Valle. Y bueno, pues ahí estamos. Recordemos que en esta categoría, en esta tercera división, tenemos al otro equipo de Torrejón, a Ciudad de Torrejón B, al filial. A Ciudad de Torrejón B, luchando por el descenso. 31 puntos. 30 tiene cuarto por abajo a Justiniano. Educaplay 29-28. López de Vega. Ojo, porque ahí esos dos últimos clasificados. Pues todavía en la pomada de poder definitivamente ya asegurar la salvación el Ciudad de Torrejón B, que mañana juega, ojo, porque lo hace en el pabellón de Loeches, Ciudad de Torrejón, en el José Rodríguez, ante el Agustiniano. Aquí estamos, seguimos en directo, lógicamente, buscando ese partido, ese directo, lógicamente, bueno, pendientes también de todo, a veces no se puede, pero bueno, ahí estamos, que nos vamos. Bueno, pues efectivamente, seguimos con el empate a cero aquí, Torrejón Sala 0, Arganda 0, ojo a la jugada que se venía arriba, ahora el equipo de Arganda fuera, bueno, siguen ahí las llegadas de Arganda, ojo que ahora sí que está llegando con más peligro a cancha contraria, ¿eh? Así que vamos a ver. Pero bueno, ahí está Torrejón Sala, ojo a la jugada, el balón dividido ahí, se va fuera. Primeros, ya vamos a llegar, estamos llegando ya al Ecuador, ya, ¿eh? A lo tonto de esta primera parte. Torrejón Sala 0, Arganda Futsal 0. Juega la pelota Torrejón Sala ahora, se va a ir, intenta tocar a la pelota en estático, campo contrario, ahí está intentando llegar, no, balón suelto nuevamente. Bola suelta que vuelve a salir, directa ahí. El balón que lo va a jugar el equipo de Torrejón Sala. Vamos a ver, ahí vuelve el balón que se va ahí fuera. Bueno, vamos a recapitular. Yo creo que también si hay novedades positivas en el partido del Rincón de Sarabia, aquí también se van a escuchar. Aquí tenemos también al presidente Enrique Panadero y algún miembro también más del club. Bueno, pues vamos a ver lo que pasa. Vamos a ver, ahí estamos ya con el partido. Ahí vuelve a jugar la pelota Torrejón Sala. Ahí Leo vuelve a insistir. Jugando la pelota, pasando ya, hemos pasado ese Ecuador, como decimos, de la primera parte. El balón ahora largo directamente, se va a ir fuera. Largo. Se pierde ahí. Bola para Arganda. Ya está jugando. Ahí lo hace Cristian, sacando el balón de atrás. Cristian toca ahí a la izquierda para Héctor. Héctor jugando a Arganda. El balón suelto. Va a recuperar Torrejón Sala. Ahí está jugando ya Torrejón Sala. Maga un poquito. Balón atrás. Todavía en campo propio Torrejón Sala. Intenta sacar la pelota de campo propio. Presión altiva. Ahí Arganda está bastante activo, presionando en toda la cancha, prácticamente. El balón ahora que no va a llegar, Torrejón Sala,

0: directamente para el guardameta de Arganda. Juega la pelota ya el equipo visitante aquí en Torrejón de Ardoz. Ojo ahora, Torrejón Sala que se viene ahí por la derecha, intentaba pisar la pelota. Caracolea un poquito ahí el jugador Rafa en Torrejón Sala. Se ha ido el balón fuera. Va a ser banda y lo indica el árbitro. Pone la pelota en el piso el jugador de Torrejón Sala. Ahí está Rafa. Busca el lado opuesto. Ha redespejado Arganda nuevamente. Saque de banda. Sigue el empate a cero. Estamos ya. Pues estamos 12 minutos. Llevamos 12 de esta. De esta primera parte, Torrejón Sala 0, Arganda Futsal 0, aquí en directo en la jugada. Torrejón Sala intenta parar un poquito el balón ahora. Intenta controlarla ahora el equipo local. No puede llegar ese balón, el balón que se va a ir despedido fuera. Balón de banda para Arganda Futsal. La va a poner ahí. Jugando en defensa, intenta sacar la pelota Cristian, balón arriba al pívot, no llega el jugador del Arganda. Llega Torrejón Sala, jugando la pelota al equipo local, intentando combinar desde atrás. Ahora lleva largo, no juega cómodo ahora Torrejón Sala. No está combinando jugadas en ataque. El equipo de Ángel Bacalillo, que observa el partido con los brazos cruzados, muy cerquita de la línea de banda. Pero quieto, quieto ahí en esa posición. Ojo a Arganda, que se va a ir arriba, para dentro, se va el portero abajo, intenta pegarle, ha sacado el portero del Torrejón Sala, córner. Ese balón se va a córner. Bueno, bueno, bueno, pues en esas estamos. Cuando, en este caso, va a poner el balón allá en juego Arganda. No, vamos a ver ahora la contra de Torrejón Sala. Bien abajo el jugador de Arganda. Bien abajo ahí Gonza. Balón fuera. Balón para Torrejón Sala en ataque. Va a ponerle la pelota en juego de nuevamente Rafa para Torrejón Sala. Número 14 del equipo de Torrejón de Ardoz. La pone ahí. Ahora se la dejaba. Venía de cara Adrián Fernández, fuera. Juega la pelota Torrejón Sala, balón dividido ahora. Intentaba salir Arganda, falta sobre el Alex en Torrejón Sala. Paró una, bueno, casi no le saca nada porque había parado una semi contra ahí, balón. Que se iba a la Arganda ya solo. Vamos a ver. Cambio en el Torrejón Sala. Vuelve a entrar en la pista Rubencín. Juega Arganda. Estamos a 6:16 ya, para que finalice la primera parte aquí en directo. Las 6:22 minutos de la tarde. Tercera división de fútbol sala. Última jornada. Torrejón Sala se podía meter en Copa del Rey. Muy complicado. Tiene que perder Sanabria y ganar Torrejón Sala. Ante dos equipos que no se juegan nada. Bueno. Juega Torrejón Sala. Empatando a cero. Partido en el Javi Limones. Está disputando también esta fase de selecciones autonómicas, ya lo sabéis. Bueno, aquí también en el Limones, pero bueno, también tenemos en el Garbajosa jornada. Juega el equipo de Arganda, intenta salir, lo hace por la derecha, tiene que salir el portero. Ojo a la falta que va a ser, ojo a la falta, a ver el color. Ojo al color de la tarjeta amarilla. La amarilla, ahí. Tarjeta amarilla para el portero de de Torrejón Sala. Vamos a ver esa acción ahí. Bueno, la jugada en el Torrejón Sala. Esa tarjeta, como decimos, y la falta y el balón para el equipo de Arganda. Vamos a ver. Apuntando ahí en mesa los árbitros, ya van a dar el ok. 5:40 para el descanso. Ahí va Arganda por la derecha, balón pasado al otro lado, vuelve a pasar hacia la derecha. Ahí está pisando la pelota, el balón al palo. Lanzamiento de la Arganda al palo. Bueno, pues aquí el que quiere ganar es el Arganda de momento, o el que lo intenta más. No le está dejando el Arganda Futsal ahí al Torrejón Sala. Esto tampoco es como empieza, sino como acaba. Vamos a ver si dura mucho esta presión alta y esa actividad ahí de Arganda Futsal. Manda para Torrejón Sala. Está Gonzalo. La pista va a haber otro nuevo cambio en el equipo de Lillo. Torrejón Sala de espalda, intenta llevarse la pelota ahí, pisando la bola. No, va Ángel Gallego, habla luego para Gallego, perdón. Recupera Torrejón, Arganda. Recupera Arganda ahí en el centro, abre la pelota ahora. Alex hacia la derecha, la pisa un poco, intenta combinar. No, vuelve a pisarla, va a recuperar Torrejón Sala. Vamos a ver ahora. No se entendieron ahí en esa salida. Puede ser un retrato de lo que llevamos de primera parte. No hay buen entendimiento ahí arriba en los jugadores de Torrejón Sala. Torrejón Sala, nueva temporada en la que... Uf, lanzamiento ahora de Arganda, bien visto, porque el portero estaba un poco adelantado. Y la pone ya Torrejón Sala, la juega ya para Gonzalo. Jugando Torrejón Sala en campo propio, 4:45 para llegar al descanso. Torrejón Sala 0, Arganda Futsal 0. Aquí en directo en la jugada, en este tardeo de sábado 16 de mayo 2026. El lanzamiento ahora de Torrejón Sala abajo, el portero de Arganda. Ahora se intenta ir a la contra, bien frenada por Gonzalo ahí en Torrejón Sala. Estaba por allí también Adrián. Balón de banda. Se da la pie de vuelta, gira sobre sí mismo el entrenador de Arganda. Le pregunta al portero que si está bien. Dice que sí, sí. Después de esa parada, de ese... Dice intervención ahí abajo del portero, Geray. Ojo ahora. Torrejón Sala intenta llevársela. Balón suelto, insiste ahora. Ojo, Torrejón Sala en la posición de penalti. Fuera. Álvaro Gallego intentaba ahí pegarle. Finalmente. Despejado, ha repelido el... Entre el jugador y el portero. Banda. Balón para Torrejón Sala en banda. 4:11 para llegar al descanso. Balón atrás, finalizando jugada desde lejos. Gonzalo fuera. Hay que recordar que estaremos mañana en directo. Dios mediante, desde la dehesa de Navalcarbón. En directo. Partido de ida de cuartos de final del ascenso, del playoff de ascenso a Segunda Federación entre Las Rozas y el Torrejón. Que comenzará a las 12 en punto del mediodía. Además, afición se desplaza a Las Rozas y pues será un partido donde el equipo de la agrupación deportiva Torrejón Club de Fútbol no estará solo. Muchas ocasiones tampoco lo está. Por los campos de la geografía madrileña. Volvemos aquí al directo, 3:47 para llegar al final de la primera parte. Fútbol Sala, tercera edición, 0-0, Torrejón Sala Arganda. Y estamos en la jugada en directo. Ahora el balón directamente nada para el portero. La pone para Gonzalo. Sigue presionando en toda la pista Arganda, ¿eh? No se cansan. Balón se va afuera. Provocado saque banda. Piru, el último en tocar fue Arganda Futsal. 3:32 para el descanso. Y ojo que tenemos quinta falta en Torrejón Sala, ¿eh? Quinta falta. Una tiene Arganda. Así que otro aspecto a tener en cuenta, en el que Arganda está por delante. Torrejón Sala, pero vamos a ver esto, el marcador 0-0, a ver qué pasa. Ojo el lanzamiento ahora, ahí pegado Gonzalo, ha despejado Arganda, finalizando jugada Rubencín, fuera. Pues fuera, ojo ahora porque a ver si, a ver, la aguantan ahí poquito, a ver si se acaban un poco las pilas de la Arganda en la segunda parte. No sabremos ahí cómo habrá ir al partido en la pista del... Vamos, en la pista de Sanabria. Juega también en casa. En el pabellón municipal de San Blas. Ese es rincón de Sanabria, Futsal Sanse. No sabemos cómo andará el tema. Aquí empate a cero en el marcador. Ojo porque ahora el lanzamiento se va a ir fuera. El balón que queda suelto. No, balón de saque lateral. Ahora para Torrejón Sala. Sigue el empate a cero. Sigue habiendo cambios en el equipo de Torrejón Sala. Ese balón ahora jugando la pelota del equipo de Torrejón Sala, intentando combinar un poco. Ahora campo contrario, ahora sí, bien ahí Torrejón Sala jugando en campo contrario. Vamos a ver si entra el hueco. Jugando de espaldas, ahí la pisa, pisadita ahí. ¡Ojo! ¡Ahora sí! ¡Gol! ¡Gol, gol, gol, gol, gol, gol, gol, gol! ¡Gol, gol, gol, Adrián! ¡Gol, gol, gol, gol, gol, gol, gol, gol, gol, gol, gol, gol! ¡De Torrejón Sala! ¡Gol de Adrián! ¡Gol de Torrejón Sala! Ese balón, esa pelea al final, sí, sí, peleada y pisadita ahí atrás. Seguían ahí con toda la intención. Y finalmente ahí había que pegarle ya para finalizar. Esa, quería el gol Torrejón Sala y balón adentro. Ahora sí, gol de Torrejón Sala, gol de Adrián. 2-17 para el descanso. Torrejón Sala 1, Arganda Futsal 1. 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Hoy, pues mira, te esperamos, claramente, ahí desde las 11, pues ahí estamos. 1.42 para el descanso y llegó el gol de Torrejón Sala, gol de Adrián. Sigue el partido ahí, seguía Torrejón Sala intentando ahora balón cruzado. Balón que se va a ir fuera. 1.35 para llegar al descanso. Y tenemos tiempo muerto en la cancha, acaba de pedir tiempo muerto el entrenador de Arganda Futsal en estos momentos.
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1: Sigue. Acabó el tiempo muerto en estos momentos. 1.25 para llegar al descanso. No ha pasado nada. Se ha puesto la bola en juego. No ha dado tiempo prácticamente a que pase nada. La primera bola ahora. Otra bola diagonal. Aunque se va a ir fuera. Ahí estamos en directo en estos momentos. Bueno, decir. Ahora íbamos antes. Teníamos una pregunta ahí de. La pregunta de Coyuco 107, que si mañana íbamos a tener imágenes en Las Rozas, puede ser, no es lo habitual, vamos a volver a introducirlas. No tenemos los derechos de estar emitiendo el partido, pero tendremos alguna, eso es lo oficial, siempre, sobre todo en estas categorías de tercera edad, lógicamente, pero sí, vamos a ver si podemos tener algún ambiente, alguna imagen así del ambiente y demás del partido. Lo importante es que estamos ahí en la radio en directo. Y a mañana, Dios mediante, ahí estaremos. Volvemos aquí al directo, Fútbol Sala. Y ahora iremos con una consulta también de... que nos ha hecho nuestro amigo Yuguito. Ojo, ahora el balón fuera. Al directo, 36 segundos para el descanso. Y el 1-0 de Torrejón Sala. No sabremos, ahora a ver si vamos al descanso como va. Es que, claro, esta categoría es tercera, pero en Fútbol Sala no tenemos, en este caso, actualización inmediata. Pero vamos, también... Bueno, ya lo contaremos en la temporada que viene y demás. Juega Torrejón Sala, ojo al balón. El balón que se va a quedar suelto, no. Ha despejado el portero, ojo al portero que se va arriba, El portero ya no tenía más remedio, tenía que irse, lo típico. Y bueno, se le ha dejado la bola en buen lugar. Mueve la pelota Héctor. Ahí moviendo la pelota, balón ahí atrás, Héctor. Ojo desde la izquierda, 7 segundos, fuera. Uf. Arganda con toda la intención del mundo ahora. Buscando la portería contraria, no va a ser fácil ganar este último partido y luego a ver lo que hace Rincón de Sanabria, hombre. Así que bueno, 6 segundos. Arganda, ojo al lanzamiento final, fuera. Uf. El lanzamiento final de Alesillo se va fuera. 2 segundos, juega Torrejón Sala.
2: Mueve la pelota. 11:35 para llegar al final del partido. Y bueno, vamos a ver imágenes. Introducimos novedades de cara a próximas temporadas. Vamos a ver ahí. Y ojo, Torrejón Sala llegó. Llegó el gol. El segundo tanto de Torrejón Sala. Vamos a ver si confirmamos porque nos ha pillado aquí en labores técnicas. Lo importante que ha llegado, ahora después lo confirmaremos, lo importante que ha llegado el gol de Torrejón Sala, Torrejón Sala 2. Arganda Futsal, 11:10 para el final del partido. 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Pues aquí seguimos celebrando el gol, el 2-0, y ojo que Rivas. Arganda. Ahí no, Rivas. Sal, portero adelantado ahí, el balón ahora directamente fuera. Corner. Vamos a ver ese balón ahora del Arganda Futsal jugando en defensa, balón atrás, el portero campo, está ahí en campo contrario ya, jugando de 5, pero con el portero Arganda, lanzamiento, ha repelido, despejado ahí Torrejón Sala, bien Rubentín, intenta ahí venirse, poquito ahí, vamos a ver, el equipo de Torrejón Sala que gana 2-0 y lista última jornada de la temporada de la Liga 25-26. El Torrejón Sala, tercer clasificado, a 3 de Sanabria, a 3 del segundo, a 3 jugar la Copa del Rey la temporada que viene, tiene que perder Sanabria de ganar. Torrejonsa la está ganando, pero tiene que perder Sanabria para ello. Así que complicado. Ahí ha estado una buena temporada de Torrejonsa ante un prácticamente intratable el Valle. Ojo ahora. Arganda fuera. La Maru encima. Vamos, vamos. Vamos, hay que estar ahí. Jugando la pelota, Torrejonsa, la presión alta ahora. Reclama, no pita nada. A ver, el portero balón largo ahí directamente. Ha tocado. Córner. Vamos a ver ahí. Ángel Bacalillo, el entrenador de Torrejonsa. Ahora cruzado de brazo. Hablando con los dos jugadores que tiene ahora más cerca. Se acerca Gonzalo también. Y mientras el córner a favor de Torrejonsa. 9.43 para llegar al final del partido. Juega la pelota atrás Torrejonsa, amagando un poquito, amaga Robert Enfín, se la intenta ahí, tiene dos jugadores, ha ido de uno, de otro, vamos a ver, se la dejadita, ¡ojo! Ahí ha sacado la pelota, Arganda, y ahora abajo, bueno, vamos a ver ahí. Ahí, ¿ahora sí o qué? Vamos a ver. Sabemos que tienen tres faltas Torrejonsa, ninguna Arganda futsal. Vamos. Sigue las protestas, ahí está el portero protestando ahí, piden tarjeta. Lógicamente, desde el banquillo de Torrejonsa no hay nada. Vamos a ver, ahora sí. Y ahora tarjeta. ¿Qué tal, jugador de Torrejonsa? Ahora por protestar. Venga, vamos. Bueno, bueno. Vamos a ver. Está el 10 de Torrejonsa, el jugador que la tarjeta. Ahora 9.25 para el final de la segunda parte, aquí en el Javi Limones, última jornada de la tercera división de fútbol sala, temporada 25-26, aquí en la con el deporte más cercano, el de los nuestros, pues claro, ya lo sabes. Juega Arganda. Vamos a ver ahí el balón, esa jugada, intenta ahora tocar y tocar Arganda en campo contrario. Sigue jugando el portero ahí de 5, Arganda. Intentando acortar distancias y meterse en el partido. Corremos en este tramo final de temporada. Aquí han tenido recuperando cositas para Dios mediante estar más intensamente con el deporte de los nuestros, como siempre, como antes. Como siempre. Y tiempo muerto en la pista. 23 para el final del partido.
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3: Bienvenidos.
1: Pues aquí seguimos en directo en la jugada. Bueno, pues estamos en eso, como decíamos, ensayo error y bueno, nos ha pasado una cosa muy curiosa en esta ocasión que no nos había pasado, yo creo que nunca. Nos hemos quedado sin poder acceder, se ha bloqueado la llave donde estamos ubicados. Bueno, lo que no pase, yo no sé. Si va a pasar, vamos, no pasa. No pase esta temporada, quizás. No pasa, en fin, bueno. Pues ahí estamos, en fin. En directo, bueno, estamos a 2 minutos para llegar al final del partido. En este momento, sí, bueno, intercambio de goles. Estamos ahora mismo con 5-2. Así que después de quedarnos sin poder acceder, quedarse bloqueada, lo que se puede llamar la cabina aquí en la jugada en el Limones, pues al final, a ver qué hacemos, claro. pues acceder, pues no puedes vocear el partido, claro, tienes que acceder. Así que bueno, ya digo, es una lista, pero bueno, muy amables aquí los trabajadores aquí de la instalación, intentando solucionarlo, algo que no ha pasado nunca también, claro, pues, o sea que en fin. Así que nada, pues eso, estamos en el directo, intercambio de goles, ahora mismo 5-2 para Torrejón Sala, Torrejón Sala. 5 Arganda Futsal 2. Ya sabéis que estamos aquí mejorando, estamos intentando mejorar y probando ensayo error y probando novedades. Lo que pasa es que lo de hoy, ya digo, que bueno, vamos al directo, vamos a este tramo final de partido, porque es que es increíble. Son anécdotas para contar, ya la contaremos. Bueno, 1-12 y Torrejón Sala está ganando. 3 faltas tiene Torrejón Sala, 2 tiene. 2 tiene Arganda Futsal. Y el ahora mismo la jugada. Finalizando jugada ahí, el equipo visitante Arganda Futsal fuera. Bueno, pues ese intercambio de goles, ya decíamos, llegamos ahí ese 2-0, el 2-1, 3-1 y luego intercambio hasta el 5-2 por uno y otro equipo. En un partido ya roto desde este tramo final, ya desde los últimos 7 minutos, vamos, desde que hicimos la última conexión y nos quedamos sin señal, lógicamente. Bueno, pues el 44 segundos, Torrejón Sala 5-2, 3 goles de diferencia. Bueno, se va a llevar el partido, obviamente.
3: Estás enfocado en lo que tienes que hacer y eso disminuye la ansiedad. 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
1: Y ahora el balón que se había ido directamente fuera. Bueno, pues 36 segundos para el final del partido.
3: Muy importante, no solo en la competencia en sí, sino también en el entrenamiento. 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
1: Juego interrumpido ahora mismo, porque ahora, ojo, están protestando una jugada anterior. Los jugadores de Torrejón Sala se disculpa al jugador de la Arganda, le acepta las disculpas, pero Rubén Fin, pero como diciendo, bueno, ya está, ha llegado, y ahí vamos. Porque, claro, la jugada. Ahí estamos con el gol de Arganda. Oso recorta distancia, el nuevo gol de Arganda y nuevo gol de Torrejón Sala. Ya digo que el partido se ha roto. Yo no sé, muy raro la segunda parte. Estos minutos están siendo muy raros en general. Nosotros aquí en nuestra ubicación, contando el partido, contando a la tarde aquí en la jugada. Aquí hoy toca fútbol sala, Torrejón Sala, tercera división, última jornada, luchando por meterse en Copa. Y muy raro también el partido, porque se ha abierto, la jugada se iba afuera, el balón acabó entrando, y ahora Torrejón Sala sin nadie. Y bueno, en fin. 16 segundos, 15 segundos, y será el portero de Arganda para el partido ya con este 6-3. Para el partido, 6-3, y victoria final para Torrejón Sala. Un partido muy loco al final. Final del encuentro. Final, minuto. Ya estamos ahí, perdón, las 7:23 de la tarde. Final del partido. Bueno, pues ahí estamos en directo. La victoria. Y bueno, no pudo ser el equipo de Sanabria, que también ha puntuado por las noticias que tenemos. Y bueno, pues finalmente no pudo ser, pero la victoria de Torrejón Sala en el último partido para quedar tercero en la clasificación. Así que bueno, gracias por estar ahí. Ya digo, perdón, disculpa por estar, por esta interrupción. Lógicamente. Pero, lógicamente, bueno, pues ha sido una cosa, una anécdota la que hemos podido contar hoy. Se nos ha quedado bloqueado el acceso a la cabina. Con la llave no se podía entrar. Y es curiosísimo porque la puerta estaba abierta con la llave, vamos. Se nos ha cerrado misteriosamente, no sabemos. Si lo tenemos hackeados también, que nos perjudican. Pero bueno, anécdotas. Así que bueno, más que un fallo técnico, es que ha sido que no hemos podido entrar. Se nos ha quedado la puerta cerrada. Ya digo, no me ha pasado nunca, personalmente, ¿eh? Yo, que yo sepa, no me acuerde, no me ha pasado nunca. Pero bueno, cosas para contar también, ¿eh? Cosas para contarlo a los nietos, a los sobrinos, en fin, bueno. Ahí estamos. Bueno, finalizamos aquí de momento en el partido de la jugada. Partido la jugada. Aquí, en directo. La jugada radio con el deporte de los nuestros, el más cercano. Torrejón Sala 6, Arganda Futsal 3, última jornada de la Liga 25-26. Aquí, en directo con el deporte de los nuestros, el más cercano.
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0: los partidos que quieran. Puede ir partido a partido, cada partido hay 3 puntos en el juego y hay que ir a sumar los 3 puntos. 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
1: Palo, qué bien lo ha hecho ahí, que de espada la jugada ensayada. Y ahora el balón, gol. Quita, la para el portero. Y con el guardameta batido, gol, gol, gol, gol, gol. Gol. De Carnicer Torrejón Fútbol Sala. Gol de Iván Hernández. Gol, gol, gol, gol, gol, gol, gol. De Carnicer Torrejón Fútbol Sala. El balón ahora de Ángel, Ángel por la derecha, Ángel, de cara, Quique, gol. Gol, gol, gol, gol, gol, de Carnicer Torrejón, gol de Quique. A los 17 minutos, la jugada por la derecha venía de cara, Quique la fusiló. Gol de Carnicer, gol de Quique. Carnicer Torrejón Fútbol Sala 2, Andorra 0. Vaya gol de Quique, como ha fusilado ahí, como la ha pegado. La va a controlar ahí Cayo, Cayo la pone, saca para Carnicer, toca para Ángel. 1.33 para el final del partido. ¡Vamos, vamos, vamos! ¡Gol, gol, gol, gol, gol! Gol, gol, gol, gol, gol, gol, gol, gol, gol, gol, gol, gol, gol, gol, gol, gol, gol, gol, gol, gol, gol, gol, gol, gol, gol, gol, de Carnicer, a segundo palo, ¿quién entraba? El Capi Grande, quita, gol, gol, gol, gol, gol, Carnicer 3, quita. Andorra 2, 1-18 y portero jugador en Andorra. No nos dejan tiempo ni para respirar. Nos ahogamos aquí. Carliño, portero jugador en Andorra. Se la juega Carlos Sánchez. Balón desde la izquierda atrás para Carliño. Carliño a la derecha tocando Andorra. Se le va en control Andorra. Banda para Carnicer. Madre mía. Al muñeco Castilla, ojo. Y ojo que los dos equipos con 5 faltas, como decimos, ¿eh? Vaya partidazo, vaya partidazo. 14 segundos, Carliño quita. Gol, gol, gol, gol, gol, gol, gol, gol, gol, gol, gol, gol, gol, gol, gol, gol, gol, gol, gol, gol, gol, gol, gol, gol, gol, gol, gol, gol, gol, gol, gol, gol, gol, gol, gol, gol, gol, gol, gol, gol, gol, gol, gol, gol, gol, gol, gol, gol, gol, gol, gol, gol, gol, gol, gol, de Carnicer Torrejón. No había portero, aseguró Rasita. El Capi quita, mata el partido. Grito de Carnicer, Carnicer quita a falta de 6 segundos. Bueno, bueno, bueno, madre mía. Vaya gol, vaya partido y vaya 3 puntos que se quedan en Torrejón. Carliño la funde ahora fuera.
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Hola, muy buenas, ¿qué tal? Saludos, bienvenidos a la sintonía de En Juego. La jugada en directo va a comenzar el partido, nos vamos con el encuentro en directo. La sexta jornada de la agrupación deportiva Torrejón Fútbol Playa en la competición doméstica, en la liga, en segunda división, segundo partido. El equipo de Torrejón del 2 se enfrenta al Alicante Sanz Fútbol Club. En una nueva jornada de la competición, sorteo, han saltado los equipos, al son ahí esta musiquita del desafío, ¿verdad? Ahí de Canal Plus. Y pues ahí está el sorteo de campos en estos momentos en el terreno de juego, en la arena de Villa García de Brosa. En estos momentos Quique y el dorsal 10 del conjunto del Alicante. Bueno, pues que efectivamente en ese sorteo de campo, ahí está Martín Gómez y Quique. Ambos jugadores y Enrique Martín, más conocido por Quique, el capi de la agrupación deportiva Torrejón Club de Fútbol, Fútbol Playa, el equipo de playa. Bueno, bastante animación, musiquita, y también tenemos, lógicamente, esto es Fútbol Playa y tenemos menos aire que ayer, tenemos menos viento que ayer, así que bueno, vamos a poner ojo nuestro cronómetro en marcha aquí en directo en la arena. Vamos a ver ahí ese partido y ese encuentro. Vamos a ver ahí ese crono, el balón, el sorteo de campo. Bueno, él va a sacar Alicante, va a tener el saque de centro el conjunto y el conjunto de Alicante, totalmente de amarillo fosforito, y el Torrejón como siempre, ojo al lanzamiento, fuera, lanzamiento de centro del Alicante Sanz, que se va directamente fuera. Ahí tenemos efectivamente esta nueva jornada, segundo día en Villa García de Urosa, la localidad de Pontevedra, que acoge este segundo fin de semana de Fútbol Playa en esta categoría, en esta segunda división, moviendo la pelota ya de Torrejón. Vamos a ver ahí, ahí tenemos el juego, intentaba combinar la pelota, Haaland ahí moviendo la pelota, vamos a ver ahí el lanzamiento.

0: de Torrejón, bien ahí, bien. Perdón, de Alicante lógicamente había robado, pero bueno, buena bola para el portero, para el guardameta Dil Torrejón. Ahí está el balón largo directamente. ¡Ojo! Le ha llegado bien a segundo palo. No ha controlado finalmente ese balón. Zabaleta, ese balón que directamente ha ido a las manos del guardameta. El guardameta del conjunto de Alicante. Ahí está jugando ya. Vamos a ver lo que pasa. El balón largo ahora. Lanzamiento desde la izquierda. Cuidado, ha estado a punto. Ha estado a punto de recibir ahí el Capi Martín Gómez. A segundo palo, balón que se va afuera. Primer minuto de juego de aquí. Primer minuto de este periodo de tres. Primero de tres. Ya sabes, fútbol playa, tres tiempos. 12 minutos con ese descuento. Vamos a ver Martín nuevamente, el Capi. Bien, reballando la pelota ahora. Bien, taja en Torrejón. Ahora ha quedado balón dividido. Cae el portero del Torrejón ahí. Han pegado, o sea, un pequeño golpe. Vamos a ver ahí. Sin consecuencias. Se levanta bien, bien ahí el guardameta del Torrejón. Víctor Viala, cambio en Alicante. Entra en juego ahora mismo Segura. Tico Segura ahí en el conjunto de Alicante. Juego detenido en estos momentos. Está poniendo, va a poner la bola en juego el Torrejón. Haaland, la árbitro que tenemos en fémina en el árbitro ahí en este caso. Confirmamos ese nombre, pero ahí está el árbitro. Y va a tener lanzamiento el Torrejón, directo, pero desde su campo, desde su punto de penalti. Está lejos y encima además muy alejado, encima del parabalones también. Muy, muy alto ese lanzamiento de Haaland. Se va a ir de puerta. Bueno, pues el Torrejón que viene de la victoria de ayer, ¿verdad? El jueves, el partido de jueves. Y eso significa que tiene tres victorias. ¡Ojo! Ahí ese lanzamiento. Vamos a ver ahí ese balón que se ha ido fuera. Uf, por muy poco ahí ese lanzamiento de Alicante, ¿eh? Ojo, porque tiene mucho peligro ahí el equipo de Alicante. Vamos a ver qué pasa. Decíamos que el Torrejón, que sumó su victoria, la primera del fin de semana, llevaba dos, es decir, su tercera victoria. Tres de cinco. Vamos a ver este sexto partido, segundo del fin de semana. A ver qué pasa. Intentando meterse en ese playoff. En ese playoff de ascenso. Va a sacar de puerta ahí el portero, el Torrejón. Controlando la otra del equipo. Ni la agrupación deportiva Torrejón, como siempre, totalmente de rojo, con la franja característica blanca. Ahí está Mamadou, jugador del Torrejón. ¡Ojo! ¡Encarando! ¡Gol! ¡Gol, gol, gol, gol, gol, gol, gol, gol, gol, gol, gol, gol, gol, gol, gol, gol, gol, gol, gol, gol! De la agrupación deportiva Torrejón Club de Fútbol. El gol del Torrejón. ¡Gol, gol, gol, gol, gol, gol! Del Torrejón. Vamos a ver ahí. Parece que ha sido Martín. Ese balón arriba, peleándola con el portero. Llega el primero gol de Martín, gol de la agrupación deportiva Torrejón Fútbol Playa. Torrejón 1, Alicante San 0.
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0: Pues ahí está, en calle Soledad celebramos el gol de la agrupación deportiva Torrejón Club Fútbol Playa. Y pues, está jugando este partido de visitante. Así que bueno, Alicante Sanz 0, Torrejón 1. Así que llegó el primero, efectivamente, de Martín Bastos Moncalvo, el número 8 del equipo de Torrejón de Ardoz. Martín abre la lata. Mamadou por la banda, retrasa al guardameta para empezar de nuevo. Juega con el pie de la derecha. Vamos a ver ahí en Torrejón, balón al punto de penalti. Ha sacado Alicante de momento. La bola todavía queda ahí. Intentaba presionar bien ahí esa pequeña presión ahí de Yago. El balón que le va a llegar al guardameta de Alicante. Empieza bien el equipo de Torrejón de Fútbol Playa en este partido. Tenemos que... Todavía no han actualizado la clasificación después de la jornada de ayer jueves, 25 de junio de 2026. Pero efectivamente, bueno, ojo ahora al Torrejón, de nuevo Martín, Yago por ahí, no, llega el portero. Como decimos, el Torrejón que tiene 9 puntos, a ver lo que han hecho, bueno, lo que no han hecho es que no han actualizado los equipos que van por delante ahí. Pero bueno, vamos a ver qué pasa. El equipo de Alicante Sams, que arrancaba este fin de semana, o sea, los 4 partidos del fin de semana anterior, pues sumó 4 puntos. Torrejón tenía 6, así que vamos a ver. Ojo ahora, Mamadou, la pelea ahí, fuera, lateral de la red. Vamos a ver, ahí estamos. Ahí estamos, las instrucciones ahí, viste el banquillo, podemos. Se aprecia claramente, ¿no? Ahí estamos. Hoy tenemos más solecito, ¿eh? Desde esta playa de Villa García de Arosa, ojo ahora, Alicante fuera. Así que bueno, mismas. Parecidas cifras las del equipo de Alicante con las del Torrejón de Ardoz. Así que vamos a ver qué pasa. 4 puntos Alicante, 6 Torrejón. Ya digo, antes de arrancar este segundo fin de semana de Liga 2026, lanzamiento a la del portero, directamente se va fuera. Aquí con el Torrejón Fútbol Playa en esta nueva temporada, en esta nueva competición. En directo, en la jugada, aquí en juego. Vamos a ver ahí ese balón que le va a llegar nuevamente al portero del Torrejón. Que la pone Viala. Devuelve la devolución para Viala. Vamos a ver ahora con la mano. ¡Ojo! No va a llegar Martín. ¡Jalan! ¡Gol, gol, gol, gol, gol, gol, gol, gol, gol, gol, gol, gol, gol! Al rechace, gol del Torrejón. ¡Gol, gol, gol, gol, gol, gol, gol, gol, gol, gol, gol, gol! ¡Gol del Torrejón! ¡Gol de Haaland! ¡Celebración ahí! Los dos bracitos de arriba con el dedito y sentadita ahí. Sentadito me quedé. ¡Gol del Torrejón! La jugada por la derecha. A segundo palo. Ahí estaba Haaland, que no perdonó. El segundo del Torrejón. Gol de la agrupación deportiva Torrejón Fútbol Playa. ¡Gol de Haaland! Alicante San 0, Torrejón 2.
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0: Pues ahí está ese gol de Haaland, el 2-0, 0-2, porque el Torrejón juega como visitante. Bueno, aquí estamos en este campo principal de la playa de Villa García de Arousa, con una pequeña grada, con 4 filas, unas 4 filas más o menos. En media parte del lateral, en la zona contraria a los banquillos, vamos, donde no está la playa, donde ya te metes en el pueblo. Un pueblo, Villa García de Arosa, con casi 38.000 habitantes, no llega en el último censo, en la provincia de Pontevedra, en Galicia, donde hoy hay un poquito más de sol. Que ayer viernes, a balón dividido ahora, balón de banda, se va a ir lateral, saque de banda para el Alicante. Alicante Sanz, el sol de Alicante. Los equipos de fútbol. ¡Ojo ahora! El error del portero, la presión ahí. Muy buena del jugador de Torrejón. Jugador de la agrupación deportiva Torrejón Club de Fútbol, creo que era. Y el propio Haaland también ahí presionando, está que se sale hoy. Está ahí Quique también presionando, balón dividido, ojo a la chilena, un poco forzada y rápida, fuera, no la ha salido. Bueno, cambios, entra nuevamente en pista en Alicante, Pietro Lasagna, el jugador italiano. Balón atrás ahí, para que la juegue Viola, el guardameta de la agrupación deportiva Torrejón Club de Fútbol. Ahora al saca largo, ojo que va a rebañar la pelota, qué bien. Ahora la jugada y Yago, qué bien la jugada de Yago. Ahí está el internacional, en categorías inferiores de la selección española del equipo de Torrejón. Balón largo ahora directamente, se va a ir por encima del larguero. Encima del larguero, lanzamiento finalizando la jugada. Estamos, ojo que estamos llegando ya al tramo final del primer tercio de partido. Vamos a ver. Vamos. Bueno, sigue haciendo hoy viento, pero bueno, interfiere un poquito menos en el sonido para poder llevarse el encuentro. Mamadou. Está Mamadou, se la lleva individualmente, se lo quiere guisar y comer. Banda, le favorece a Mamadou en el Torrejón. Balón dividido, va a recuperar la pelota al Torrejón. Se apoya en el portero Viola. Está cogiéndola con la mano la primera vez. Saca con la mano el balón, no le llega a Mamadou. Va a recuperar a Alicante Sanz. Balón dividido, ojo, recupera a Torrejón. Qué buena balón, intentaba pasar para Mamadou. Ese envío, ojo, no hay nada. El portero se cae, se levanta. Intentaba llegar ahí, ojo, fuera. Lanzamiento final de Zabaleta, que era el jugador que estaba ahí en segunda instancia intentando cazarla. Corner para Torrejón Fútbol Playa. Sexta jornada. A los segundos palo pasado. Y le ha metido la cabeza al jugador de Alicante. Banda para Torrejón. Vamos a ver ahí porque tenemos. Y si saque de banda de Mamadou para el portero Viola. Viola. Mamadou. Mamadou intentaba ponerla arriba. No llega el pívot. Balón atrás nuevamente a Viola. Cuidado ahí Mamadou, no la pierdas. Aunque tienes ahí a un compi. Vamos a ver. Va a intentar jugar la pelota ahí arriba. Ya estaba ya Mamadou, que está en todas partes. Ahora hay que darlo todo, efectivamente. Hay cambios. A sacar de banda con la mano. En este caso, Martín Bastos. Martín. El portero Viola con la mano. O sea, intenta devolver Zabaleta. ¡Qué buena devolución de cara! ¡Zabaleta! Ha metido la pierna el defensa. La bola que queda suelta. Va a recuperar el conjunto alicantino. Intenta irse arriba, pero bien cerrado. Bien le cierra el Torrejón. Bien cerrando todas las vías. El equipo franjiblanco. Banda para el Torrejón con la mano. Balón para Viola. Viola ahí en cuchara. El envío hacia banda derecha. Ahora en centro. ¡Chu! Ha dado el larguero. Ha llegado a tocar. No sé si ha tocado el portero. Parece que no. Han dado puerta. No protesta tampoco el equipo de Torrejón. Puerta. Sacará el equipo de Alicante Sanz. Dejadita. En corto, ahí se la deja de cabeza al defensa. Intenta salir el portero, presionando un poquito a la jugada del Torrejón. Ojo al envío paralelo, error. Para recuperar, bien ahí la jugada aquí, que Zabaleta. Zabaleta, que bien la recuperación de Quique. También estaba Zabaleta, se le hizo de noche. Tiene que tocar atrás para el portero. Bien, vale. Seguimos con la posesión de balón. Viola, hacia la derecha, la para ahí, la baja, la pincha. En Fútbol Playa, complicado ahí, ojo, el balón al área, el portero. Falta en ataque, ¿no? A ver, capitán del árbitro, obviamente va a ser. La bola es para Alicante. Así que bueno, vamos a ver. Son 30 segundos. Soy de aquí 30 segundos para el final, de este primer tercio. Y ahí está la falta sobre el portero del la falta en ataque. Y es la falta, se pone en el punto de penalti propio, en campo propio, para lanzar. Y la falta ha sido sobre el portero, pero será un jugador de campo el que la ponga. Vamos a ver. Estamos ahí, Pietro, el italiano, va a ser el que la va a pegar. Coge bastante carrera también. Vamos a ver. Puede tener buena pegada, aunque está lejos, lógicamente. Por pierna derecha, afuera. Tiene buena pegada, se le ha ido el balón, pero lleva bastante fuerte y va bastante bien ese lanzamiento. Cuando la pelota ahora de banda, el Torrejón, Viola. Cuando Torrejón, balón que le intenta llegar, ahí arriba, la pelea. Arriba, Martín, ojo ese balón, suelto. Así la engatilla el Torrejón. Parece 44 segundos, antes eran 30. Ha habido un error antes. Estamos en los últimos segundos, en cualquier caso, de este primer periodo. 2-0 gana el Torrejón al Alicante Sanz. Ahí está Taja. Taja para el portero Viola. Taja, Viola. Para aguantar ahí. Vamos a ver esa jugada. Ahí Torrejón. Directamente se ha ido fuera. Final, va a pitar final, ¿no? Final. Final del primer periodo. Final de la primera parte. Aquí. En Villa García de Arousa, el Torrejón que gana 2-0. Bien, ha empezado bien el Torrejón en este periodo. Un equipo bastante nivelado en cifras. Ahí, así que bueno, ahí está. Descanso entre primer y segundo periodo. Quinto partido, perdón, sexto, sexta jornada. De momento, Alicante Sanz 0, Torrejón Fútbol Playa 2.
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2: Bueno, bienvenidos, porque la vida puede ser maravillosa. Y Senú, pregúntaselo a Salinas, míralo, Salinas, díselo, dile que esto es maravilloso.
3: Bueno, Andrés, esto puede llegar a ser maravilloso, en cualquier momento esto puede ser un descojone. Entonces, a ver, aquí no hace falta tácticas ni nada, ¿no? Aquí es a cambiar de voz un poco y ya lo tienes hecho, ¿no?
2: Bueno, esto es perfecto, Salinas. Es que me sacas de dudas en cualquier momento. Bueno, entonces, ¿vamos a hacer la Eurocopa juntos o no, Salinas? Dímelo. ¿Y Esteban qué? ¿Dónde estás? Bueno, un saludo.

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0: Pues aquí seguimos. Seguimos con el saque de centro del Torrejón y gol, gol, gol, gol, gol, gol, gol, gol, gol, gol, gol, gol. Gol de la agrupación deportiva Torrejón Club de Fútbol, Fútbol Playa. El tercero de Haaland. El tercero del Torrejón, segundo de Haaland ahí. Gol del Torrejón. Gol de Haaland. Alicante San 0. Torrejón Fútbol Playa 3. 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Bueno, bueno, pues así ha arrancado. Así ha arrancado esta. Este segundo periodo. Y en la playa de Villagarcía de Orosa, con este nuevo tanto de la agrupación deportiva Torrejón. Fútbol Playa. Así que bueno, vamos a ver qué pasa. Buenas noticias. Cobra ventaja el Torrejón y ahora nuevo lanzamiento. Ha habido falta del Alicante y lanzamiento para el Torrejón. Va Haaland de nuevo. Centro del campo un poquito hacia la derecha. Vamos a ver ahí. Ahí va el rubio del Torrejón haciéndose su montañita, su circulito. Cogiendo la carrerilla sin mirar el balón. Ahora sí, se da la media vuelta. Vamos a ver. La va a pegar con... Vamos a ver, el árbitro le dice... Claro, está al medio el árbitro de su carrerilla. El árbitro, vamos a ver. Bueno, baja la pierna derecha. ¡Fuera! Anda que el árbitro. Madre mía. Y ahí estamos, el árbitro estaba señalizando y estaba justo en la trayectoria del balón y la carrerilla del jugador Haaland en el Torrejón. Pero te dejan tirar. En fin, anécdotas. Ojo, ese balón fuera. Ahora directamente, ojo, ahora ese balón directamente arriba. Posición de punto de penalti imaginario. Y ojo el golpe que se acaba de llevar el guardameta del Torrejón, ¿eh? Vale, no parece que sea mucho, pero bueno, de momento el golpe se lo ha llevado. Vamos a ver. Juego detenido de momento. Estamos en los dos primeros minutos y medio de juego. Diste ese segundo tercio. Buenas noticias para la agrupación deportiva Torrejón Fútbol Playa, que gana 0-3. De momento en este sexto partido de la competición doméstica. Se recupera sin problemas el portero, bien. Ahí nos alegramos, obviamente. Lo decíamos antes, el Torrejón luchando por ascender. Ascender de nuevo a primera división, ascender a primera. Está en segunda, son los cinco equipos primeros. Los cinco primeros clasificados de cada grupo, los que juegan el playoff. Recordemos que en segunda tenemos dos grupos de 12 equipos y hay que alcanzar el quinto puesto para poder jugar playoff. Vamos a ver ahí. Se reanuda el partido, el balón para Alicante Sanz, para el portero, va a recuperar ahora, jugando ahí Alicante Sanz, el balón directamente, fuera para nadie, ahí, Inici lanzamiento. Así que bueno, vamos a ver, ahí estamos. Tenemos más solecito, ya digo, ¿eh? Hoy se solecito aquí en Pontevedra, en Villa García de Agrosa. Ahí viernes, hay más público, un poquito más, la gente paseando por la playa. Vamos, lo que es el paseo marítimo, lo que es la arena ya que te mires en las casas, las casitas ahí, se empiezan a ver ya desde aquí. Ahí en el pueblo. Vamos a ver, el balón ahora dividido. Ojo. Vamos a ver ahora. Ya, Dios, ha sido falta, ¿no? ¿Verdad? De Torrejón. Cambios en bloque ahora en Torrejón. Triple cambio. O todos, porque no he acertado a ver si había el cuarto hombre también. Y así que bueno, así que ha habido falta en ataque del Torrejón sobre el jugador de Alicante y directo. Está un poquito, un metro más en campo rival, pero todavía en campo propio ese balón. Así que vamos a ver cómo le pega el jugador de Alicante, pierna izquierda, raseado, bien Viola el guardameta del Torrejón. Bueno, llega Tiburón, ojo. Lleva Tiburón, vamos a ver ahí quién da la mordida ahora. Ojo, Alicante, la chilena, mal. Pues intentaba hacer Alicante Sanz con esa jugada de chilena Tiburón. Pero se fue fuera ese lanzamiento de chilena. Jugando el Torrejón, Viala. Ahí devuelve Mamadou. Ojo, Mamadou por la derecha ahora. Despeja Alicante, fuera. Cambios. En Alicante vuelve a entrar en la arena. El dorsal número 3. Ojo ahí. El dorsal número 3, que es Aitor Paz. En Alicante. Vamos a ver. Jugando la pelota a Torrejón. Mamadou. Por la izquierda. Ojo, Mamadou. ¡Gol! ¡Rebacha! Remacha ahí la jugada, Mamadou la jugada y en boca de gol, Yago. Gol, gol, gol, gol, gol, gol, gol, gol, gol, gol, gol, gol, gol, gol, gol, gol, gol. Gol del Torrejón Fútbol Playa. Gol de Yago tras jugada de Mamadou. Llegó el cuarto tanto de la agrupación deportiva Torrejón Beach Club. Gol de Yago. Alicante Sanz, 0. Torrejón 3.
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0: 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Bueno, pues nuevo tanto del Torrejón. Es el cuarto, perdón, ahí, lógicamente. He tenido un pequeño lapsus. Eso es el calor. No hace mucho calor aquí, pero es el lapsus, lógicamente. Bueno, vamos a ver. Minutos 7 y medio, casi 8 ya de este segundo periodo de 3. Buena música también aquí hoy, ¿eh? Ayer estaba, también no estaba mal, pero hoy va de menos a más esto, ¿eh? Venga, vamos, vamos, que estamos a viernes, vamos. Estará juega la selección hoy. Además, a las 2 de la mañana de viernes a sábado, esa madrugada de fútbol ahí, ¿eh? O sea, que ojo. El plan es perfecto este viernes. Vamos a ver, jugando la pelota Alicante. De espaldas a portería, todavía en la banda. Bien, bueno, gana metros ahora Alicante, bueno. Mamadou intenta para presionar ahí, bola que la recupera. Y ahora, bueno, Alicante y ahora Batadón por ahí, tente tieso para perder la bola. Bueno, vamos a ver. Tenemos ahí un par de niños jugando a fútbol playa solos ahí, en un terreno anexo para playa también. Pero ahí está el futuro del fútbol playa también. Córner a favor de Alicante Sanz. Ojo por la parte izquierda del ataque. El balón ahí, ojo, al punto de penalti. Nada, ya estaban los dos jugadores encima. Bien Mamadou, ojo, qué buena bola. Punto de penalti, le dobla ahí. Ojo, la chilena. Estaba tirando, ¿no? Bueno, la ejecución ya estaba hecha. El jugador ya llegó, pero ya estaba pegándole. A una parte del campo tenemos un terreno. Bueno, que no está habilitado como campo. Al otro lado sí lo tenemos, al otro fondo. Y ojo, gol. Gol de Alicante Sant. Acaba de marcar Alicante, acortando distancias en el marcador. Gol de Pietro Lasagna, gol del italiano. Balón, ahí se durmió un poco. Bueno, poco la defensa, lo aprovechó también el jugador italiano. Llegó el gol de Alicante. Gol de Pietro. Alicante Sanna, 1, Torrejón 4.
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0: 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El balón ahora al área. Ha despejado la pelota el Torrejón, balón suelto. La pisa un poquito ahora el Torrejón, balón atrás. Vamos a ver, va a intentar recuperar la pelota Alicante San. Ojo, nuevamente Pietro desde la izquierda. Era complicado. La pegó mordida. Que fijaros que en playa, pues también es posible que se pegue mordida, pero más todavía. Ahí está jugando la pelota ahora el conjunto del Alicante. Va a perder la bola. El Torrejón se va otra vez arriba. Jalan. Bien, mete el pie ahí el jugador de Alicante. Venga, nos vamos ahí con Safra y Dúo. Ahí en la música, en el ambiente, aquí en la playa de Villagracia de Arosa. Cambios en Alicante. Nuevamente entra en la arena Adrián Martínez. Manda para Torrejón, casi córner con la mano. La devolución, jalan por la izquierda. Tiene que, ojo, amago de chilena, no. El envío al área, qué buena bola ahí al área. No hay nada, cae el jugador. Y ojo, que ahora sí hay algo. En la segunda sí, protesta el jugador de Alicante. Pero sí, ¿eh? En la primera no, pero en la segunda se pasó un poquito de frenada y sí le hizo falta y es penalti. Imposible, ¿eh? Las palabras del jugador de... La mano de antes, claro. Reclamaban la jugada anterior, el equipo de Alicante. Bueno, cosas que pasan ahí, pero el penalti se ha sido penalti, claro. Y penalti para el Torrejón. Vamos a ver ahí. Vamos a ver porque tenemos opción otra vez el equipo de Torrejón de Ardoz de ponerse ahí con nuevo tanto. Vamos a ver el lanzamiento. ¡Lo ha sacado el portero! Lo ha sacado el portero Mateo Castriani. El guardameta de Alicante Sanz. Corner, ahora raseado. No se enteró ahora de la jugada, el jugador del compi. Claro que queda suelto. No. Ahí jugador de Torrejón. Banda para el Torrejón. En ataque, cerquita del área, ¿eh? Bueno, ya prácticamente la línea imaginaria del área. ¡Ojo! Al área y gol. Gol, empujaron al jugador, pero gol. Llega el nuevo tanto del Torrejón. Aquí en Villa García de Orosa, seguimos, dice Óscar Lomas, el míster. Hay que seguir. Gol del Torrejón. Nuevo tanto del conjunto de la agrupación deportiva Torrejón Fútbol Playa. El gol del conjunto franjiblanco en este ya casi final de este segundo tercio. Y ojo, vamos a seguir porque ha sacado ya el conjunto de Alicante. Vamos a ver ahí. Estamos ya terminando este segundo tercio. Este segundo periodo de tres. Ese balón suelto. Ahora la falta de Alicante, ¿no? Sí. Aplaudía ahí el jugador de Torrejón también, porque le ha salido. Cambio de porteros ahora en el Torrejón. Cambio de porteros. Entra Sergio Gómez. Los guardametas del conjunto de Fútbol Playa ni la agrupación deportiva Torrejón Fútbol Playa, ¿verdad? Vamos a ver. Ahí tenemos ahí a Sergio de portero. Bueno, vamos a ver, como decíamos, estamos aquí mirando. Y el lanzamiento directo del Torrejón estaba muy lejos. Esa falta, ese lanzamiento que decíamos directo. Y ojo ahora, ese balón al larguero. La jugada de ataque ha podido llegar el gol de Alicante. Balón al larguero. Uf, madre mía, ahí ese balón al larguero de el Capi Martín Gómez. Bueno, bueno. Aún así, el Torrejón tiene ventaja nuevamente en este nuevo partido de hoy viernes 26 de junio 2026, sexta jornada, la segunda de este segundo fin de semana en la playa de Villa García de Arousa. Estamos contando aquí la jugada en directo, Fútbol Playa en la jugada. Mueve la pelota el Torrejón, intentaba meterla al área, no va a llegar, llega antes el guardameta Mateo en Alicante Sanz. Balón atrás nuevamente, defensa jugando con su portero el Alicante, balón arriba, ahí al punto de penalti, de espaldas a puerta. No, ya tiene dos jugadores encima del Torrejón. Bien, la recuperación de pelota ahora de la agrupación deportiva Torrejón Club de Fútbol. Vamos a ver la conducción, levanta la bola. ¡Ojo! Al lanzamiento final, finalizando jugada, fuera. Bueno, pues vamos a ver ahí. Cobra ventaja ahí el Torrejón que... Y con esta... ¡Ojo! Se centro chuta ahí de Alicante. Con esta... Se va a córner. Importante esto, sumar estos puntos. Este 2 de 2, este segundo fin de semana va a estar ahí, ¿eh? Vamos a ver. A poner la bola en juego. Vicente García, el córner. Balón pasado a recuperar el Torrejón. Lo hace ya. Vamos a ver. Intenta irse rápido el Torrejón ahí. Martín. Fuera. Se quedó ahí. Sí, vamos. Se le hizo pequeño el campo ahí. No encontró la manera de seguir con la jugada. Se quedó sin campo. Puerta, saca Alicante. Vamos a ver por la derecha. Intenta jugarla ahí. Vamos a ver ahí. Ojo. Ahí las indicaciones de la Castaño al jugador de Torrejón. Vamos a ver ahí. Ojo. Ese balón directamente fuera. Efectivamente, no hay que hacer faltas ahí, no hay que meter a Alicante en el partido. Así que vamos a ver. Cuando la pelota ya al Torrejón, da la devolución de bola ahí. De Yago, el balón ahora directamente para nadie. Vamos a ver. La pone Alicante, la chilena rápida, pero estaba muy lejos y se ha ido alto. No muy alto, pero se ha ido alto. Ahí está Sergio, el guardameta ahora, tras ese cambio de porteros en el Torrejón. Balón dividido, la bola que la suelta para recuperar Alicante Sanz. Intenta elevarla, balón hace el portero, la coge con la mano, puede hacerlo la primera vez. Presiona ahí el jugador del Torrejón, Yago. Le va a ver, les va a ser el cambio ahora, el próximo rotación ahora en el equipo de Óscar Lomas. Vamos a ver ahí el banda. No ha salido todavía. Banda, fuera. De momento no hace, se hace ese cambio. Así que seguimos en juego. Aquí en la jugada en directo con el Fútbol Playa, con la agrupación deportiva Torrejón Club de Fútbol, Beach Club. En una nueva temporada con nuestro deporte, el Fútbol Playa. Que te enamora, como esta chilena del Torrejón desde la parte izquierda. Quique ha sacado Mateo. Y ahora la reacción de Alicante San. Va a quedar suelto. Mamadou intenta llegar, no. Balón para el Torrejón. Última jugada prácticamente. Balón fuera. Este segundo tercio. Segundo periodo de tres. Y el árbitro que está dejando ahí, de momento, ahí, todavía vamos a tener alguna jugada más. Quique intenta llevársela, no dejó un ojo, está solo en la izquierda ahora, lanzamiento, ha bloqueado el portero, ha salvado. Y si lanzamiento desde la izquierda va, ha salvado el portero de Alicante y final del segundo periodo. Final de este segundo tiempo de tres. Así que jugadores a banquillos. El Torrejón que tiene ventaja. A ver qué pasa en el último tiempo, en este tercer tiempo que va a empezar en breve.

0: Pues seguimos aquí en directo. No nos hemos ido, ¿eh? Seguimos aquí. Aquí con Yo quiero que me des un beso nada más. Aquí estamos ganando el Torrejón. Se está imponiendo el equipo de Torrejón Dardo de Fútbol Playa al Alicante Sound por 1-5. Juega, actúa como visitante en esta jornada de viernes. De viernes 26 de junio, el lanzamiento ahora del Torrejón fuera. Así que tuvimos el sorteo. Y el juego ya, el balón en juego. Bueno, pues vamos a ver. En este último tiempo, tercero y gol. Gol, gol, gol, gol, gol, gol, gol, gol, gol, gol, gol, gol, gol, el sexto gol, gol, gol, gol, gol, gol, gol, gol, gol. Gol de la agrupación deportiva Torrejón Fútbol Playa. Gol del Torrejón, gol de Martín, el sexto en Villa García de Arosa. Se impone, y de qué manera llegó el sexto. Alicante Sanz 2, Torrejón Fútbol Playa 6.
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0: Pues ahí está ese nuevo tanto. Yo creo que ya las cosas están claras. Así que, bueno, pues vamos a ver. Jugando ya la pelota al portero del Torrejón ahí. Bueno, pues imponiéndose el Torrejón ahí. En este momento ahí, vamos a ver. ¡Ojo! Ese balón intentaba nuevamente buscar otro gol. El equipo franjiblanco. Poquito ya prácticamente de las 9 de la noche aquí en la jugada. El balón ahora directamente se va a ir fuera. Bueno, vamos a ver. Balón de banda, cambios en Alicante. Entra nuevamente Pietro Lasagna, el italiano. Qué ganas de comer, después de decirle el nombre y apellido a este chaval. Da ganas de cenar un poquito, un poquito ahí después. Vamos a ver. Así que vamos a ver. Ahí está Quique. Enrique Martín, ahí el Quique, el capitán del Torrejón. Cuando en defensa para el portero de evolución, pero no la puede tocar ahí ahora con la mano. Sí. Sí, sí, la podía tocar una vez más. Ahí, pues venía de jugador. O sea, vamos a ver, el balón largo, no. Balón al área, ojo, intento de chilena. Tiene que dejarle. Le dejó, más o menos, fuera. Cambio en el Torrejón. Vuelve a entrar Yago. Vuelve a entrar Raúl Yago Jurado, jugador del Torrejón Internacional. Recordemos, estuvo con nosotros el pasado jueves en el último programa de la temporada 25-26 de la mejor jugada. Y bueno, pues teníamos en este caso, conectábamos con el hotel y ahí teníamos al míster Oscar Lomas y al jugador de la agrupación deportiva Torrejón Fútbol Playa, Yago, que ha sido convocado por la selección. Sub-20 ahí, española, chilena. ¡Ojo! ¡Fuera! La chilena nada, rechazó y la segunda jugada de cabeza. Se le va el balón alto. Queda atendido el portero del Torrejón. Y bueno, pues vamos a ver, efectivamente, Torrejón buscando ese ascenso. Vamos a ver si en este fin de semana, en estos cuatro partidos que tiene el equipo, puede sumar. De momento va sumando, Ayer victoria, hoy también. Vamos a ver mañana sábado y el domingo. Importante ahí, para meterse en esos cinco primeros puestos que dan opción a playoff, a jugársela, ese playoff. Queremos seguir contando fútbol playa, ¿eh? Tenemos el próximo fin de semana 3 partidos, pero queremos seguir, queremos el playoff también, ¿eh? Ahí estamos. Y hablando de... Ojo que se va el portero, ¿eh? Se va... Porque había entrado otra vez Viala. Y tiene que entrar otra vez Sergio Gómez. Tiene que entrar Sergio, otra vez el portero. Había habido otro cambio de porteros, así que bueno, Sergio. Entra nuevamente en la arena. Vamos a ver. Intentaba controlar Quique de espaldas con el pecho, se da la media vuelta, no. Para el portero, bien, ahora el Alicante intenta salir, por la izquierda. Tiene que parar un poquito el juego, toca atrás. Ahora hace el portero. Con la mano hacia el banderín. Estaba invalidada la jugada. Parece que había salido antes el balón. Así que bueno, vamos a ver qué pasa. El Torrejón Fútbol Playa que tendrá mañana sábado a ver los partidos. Vamos a ver los partidos que tiene ahora el equipo de Torrejón de Ardoz en nueva jornada. Por ejemplo, vamos a ver, ahí tenemos mañana sábado frente al Bahía de Mazarrón. Beach Soccer Club. O sea, Bahía de Mazarrón y el domingo 28, este domingo, frente al Talitrus. Eso será ya... La última jornada de este fin de semana. Luego tendremos el próximo fin de semana 3 partidos. El 3, 4 y 5. Le quedará jugar contra los Alcázares. Rivas Jarama en el derbi. En la penúltima jornada de esta liga regular. Y terminará la liga regular jugando ante el Club Deportivo Spartak Beach Soccer. El playoff lo tendremos según, bueno, el 8, 9, 10 y 11 de el mes de julio, lógicamente. Luego ya después, más adelante, tendremos la copa. Gol, gol, gol, gol, gol, gol, gol. El séptimo gol, gol, gol, gol, gol, gol de la agrupación deportiva Torrejón Fútbol Playa. Nuevo tanto, nuevo gol del Torrejón que se impone en este sexto partido, segundo del segundo fin de semana. Gol del Torrejón. Ha sido... vamos a ver si confirmamos la autoridad del tanto. No sé si ha sido Castaño. El gol, efectivamente. Gol del Torrejón. Alicante Sanz. 2. Torrejón Fútbol Playa. 7. Y vuelve la bola a ponerse en juego. Nos tomamos algo. Claro que sí. Seguimos tomándonos algo, ¿eh? No dejamos de hacerlo. 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Está Castaño presionando y nuevo gol. Gol, gol, gol, gol, gol, gol, gol, gol, gol, gol, gol, gol, gol, gol, gol, gol, gol, gol, el octavo gol, el octavo gol, gol, el octavo gol, el octavo gol, el octavo gol, gol, gol, gol, gol, gol, Castaño, gol, gol, gol, gol, gol, gol. Gol de la agrupación deportiva Torrejón Big Soccer. Castaño Alicante San 2. Perdemos la cuenta, Torrejón 7. Bueno, bueno, pues ahí está otro tanto más. Partido que se le va a hacer muy cuesta arriba, ¿eh? Va a haber una goleada mayor que la que tuvimos ayer ante el conjunto en el partido de ayer jueves, en el partido... De ayer jueves ante el Águilas de Murcia. Ahora el balón fuerte se va directamente fuera. Bueno, pues ahí estamos, como decíamos, el Torrejón que luego tendrá la copa. Tan junto con los demás equipos, claro. Bueno, esa es la agenda. Este año no juega el equipo la Aero Winner, pero vamos, con el objetivo centrado y el gol. Gol ahora de Alicante. Gol de Alicante, jugada individual. Ahora sí, ojo Alicante, un poquito con amor propio. El gol de Alicante para cortar distancias en el marcador. Bueno, ya el partido que se va de madre. Goles, intercambio para unos y otros. Y bueno, la victoria ya latente y patente ahí del Torrejón, que ya, bueno, pues yo ya pensaría ya en el partido también de mañana y pasado domingo. Ojo ahí a Yago, le envío, ha sacado la pelota, ojo a la chilena, no entra. Se lamenta airadamente el jugador de Torrejón, porque podía ser un golazo de chilena increíble, ¿eh? Lo que podía haber conseguido ahí en esa preparación, en esa ejecución de la chilena, Jorge Luis, el jugador del Torrejón Fútbol Playa. El balón suelta ahora, bueno, como decíamos, efectivamente, bueno, pues el Torrejón estaba agarrando la victoria por esta goleada. Vamos a ver ahí qué pasa. Y bueno, pues el partido yo creo que entra en unos minutos de la basura ya en este tramo final. Afortunadamente, ahí está Mamadou nuevamente, la pisa. Vamos a ver, se va a la izquierda, ya tiene dos jugadores ahí encima. ¡Ojo, increíble! La saca Mamadou, pero sí, la ha sacado en falta, ha metido el cuerpo demasiado. Justo cerca del banderín que delimita el área imaginaria en Fútbol Playa, el área de meta. Así que vamos a ver. Y ahora, pues esa falta se va a ejecutar, como es el reglamento, en el punto de penalti propio. Esa falta se ejecuta desde esa posición. Bueno, pues efectivamente, estaremos aquí con el Fútbol Playa, ¿eh? Ya lo sabéis, con el equipo de Torrejón de Fútbol Playa. Sobre todo ya el... Pues bueno, estos partidos ya lo iremos poniendo también, como habitualmente en las redifusiones ya nos puedes también escuchar ahí en directo también. Ahora, pasadas las fiestas, retomamos la tranquilidad, la normalidad, aunque estamos en ralentí, ¿verdad?, de vacaciones aquí más o menos en la jugada, me refiero a lo que es, a, lógicamente, competiciones. Pronto volveremos con la jugada verano, introduciendo... Ojo ahora al Torrejón, la dejadita tal, pero bueno, como decimos, ya comenzaremos a introducir. Y el Fútbol Playa es uno de los contenidos que vamos a estar pues durante este verano, ¿no? Contenido de verano, así que bueno, ojo. Y como decíamos, ojo, ha estado a punto ahora de hacer un nuevo gol el Torrejón Fútbol Playa. Y como decíamos, también vamos a tener bastantes redifusiones. Todavía nos falta sacar en varias de las canales de comunicación, no solamente YouTube, que ya lo tenéis ahí en YouTube, pues esa entrevista, conociendo al equipo de Fútbol Playa de Torrejón, pero lo sacaremos más, ahora ya retomada la normalidad, como decimos, después de las fiestas populares de Torrejón de Ardoz 2026, pues ya retomaremos lo que es el contenido ahora, ¿verdad?, de finales de junio, julio, que hemos tenido ya para terminar temporada, y el que enlazaremos pues en julio, pues ya poco a poco con la jugada verano. Así que bueno, con esas novedades, ¿verdad? Esas altas, esos fichajes, esas bajas, esas renovaciones. Y bueno, pues esas noticias que se generan también, ¿no? ¿Verdad? Los días previos a los inicios de pretemporada. Pero bueno, ahí estamos. También tenemos la Vuelta Ciclista a la Comunidad de Madrid. Y bueno, pues un poquito ahí de todo, un poquito ahí. Vamos al ojo, ahora la jugada, y va a llegar un nuevo gol. Gol, gol, gol, ya ha entregado la cuchara, ya ha llegado, ha entregado la cuchara ya el Alicante Sanz, ¿eh? Gol del Torrejón, ya por, vamos, gol del Torrejón.

En el nombre del Padre, del Hijo y del Espíritu Santo. Amén. La gracia de nuestro Señor Jesucristo, el amor de Dios Padre y la comunión del Espíritu Santo estén con todos vosotros y con tu espíritu. Hoy veremos en el Evangelio cómo Jesús mismo nos dice: yo soy el camino, la verdad y la vida. Nosotros, gracias a Dios, lo sabemos y por eso estamos aquí, pero deseamos que de verdad lo sea, que Él guíe nuestros pasos, que Él nos enseñe esa verdad que queremos conocer para darla a conocer a los demás y que Él también sea la vida en plenitud que esperamos un día poder participar. Nos preparamos con esa semilla de vida eterna, que es el bautismo, que recibimos de pequeños y que ahora, renovando nuestro compromiso cristiano, vamos a recibir la aspersión con el agua. En silencio, en la presencia de Dios, renovemos nuestro compromiso de vida cristiana.

Que Dios Todopoderoso nos purifique del pecado y por la celebración de esta Eucaristía nos haga dignos de participar en el banquete de su reino. Amén.

Por tu inmensa gloria te alabamos, te bendecimos, te adoramos, te glorificamos. Te damos gracias, Señor Dios, Rey celestial, Dios Padre todopoderoso, Señor Hijo único Jesucristo, Señor Dios, Cordero de Dios, Hijo del Padre, tú que quitas el pecado del mundo, ten piedad de nosotros. Tú que quitas el pecado del mundo, atiende nuestra súplica. Tú que estás sentado a la derecha del Padre, ten piedad de nosotros, porque solo tú eres santo, solo tú, Señor, solo tú, Altísimo Jesucristo, con el Espíritu Santo, en la gloria de Dios Padre. Amén.

Oremos. Dios Todopoderoso y Eterno, lleva a su pleno cumplimiento en nosotros el misterio pascual, para que quienes, por tu bondad, han sido renovados en el santo bautismo, den frutos abundantes con la ayuda y la protección que lleguen a los gozos de la vida eterna. Por nuestro Señor Jesucristo, tu Hijo, que contigo vive y reina en la unidad del Espíritu Santo y es Dios por los siglos de los siglos, podéis sentaros. El sábado pasado, a estas mismas horas, un poquito más tarde, Nafría recibía la admisión al posible orden del diaconado. Todavía no, tranquilos, que cuando sea ordenado diácono participaremos y no coincidirá con la misa de la pastoral del sordo. Ya tendremos previsión. Hoy veremos cómo la primera lectura nos habla de cómo empezaron los primeros siete diáconos. ¿Qué pasaba? Que hubo protestas porque tiempo para cuidar a las personas necesitadas, viudas, huérfanos, los apóstoles no tenían tiempo y tal. Y entonces dijeron, vamos a escoger a siete hombres justos, buenos, que sepan, que sean honrados y que puedan servir como diáconos en este servicio. Y les impondremos las manos y rezaremos por ellos. Y escogieron a siete, entre otros Esteban, el primer mártir, y otros seis que fueron encargados de ese servicio, y así los apóstoles pudieron dedicar más tiempo a la oración, a la predicación, a la misión que cada uno tiene, y que en la Iglesia cada uno tenemos nuestra misión y nuestro servicio que debemos poner en práctica, y algunos con esa vocación específica. Escuchemos con atención.

0: Seguro.
1: Lectura del libro de los Hechos de los Apóstoles. En aquellos días, al crecer el número de los discípulos, los de lengua griega se quejaron contra los de lengua hebrea, porque en el servicio diario no se atendía a sus viudas. Los 12, convocando a la asamblea de los discípulos, dijeron: «No nos parece bien descuidar la palabra de Dios para ocuparnos del servicio de las mesas. Por tanto, hermanos, escoged a 7 de vosotros, hombres de buena fama, llenos de espíritu y de sabiduría, y los encargaremos de esta tarea. Nosotros nos dedicaremos a la oración y al servicio de la palabra». La propuesta les pareció bien a todos y eligieron a Esteban, hombre lleno de fe y de Espíritu Santo, a Felipe, a Prócoro, Nicanor, Timón, Parmenas y Nicolás, prosélito de Antioquía. Se los presentaron a los apóstoles y ellos les impusieron las manos orando. La palabra de Dios iba creciendo y en Jerusalén se multiplicaba el número de discípulos. Incluso muchos sacerdotes aceptaban la fe.
2: Que tu misericordia, Señor, venga sobre nosotros como lo esperamos de ti. Que tu misericordia, el Señor, venga a nosotros como lo esperamos de ti. Aclamad justos al Señor, que merece la alabanza de los buenos. Da gracias al Señor con la cítara. Tocad en honor al arpa de 10 cuerdas. Que tu misericordia, Señor, venga sobre nosotros como lo esperamos de ti. La palabra del Señor es sincera y todas sus acciones son leales. El alma, la justicia y el derecho, y su misericordia llena la tierra. Que tu misericordia, Señor, venga sobre nosotros como lo esperamos de ti. Y los ojos del Señor están puestos en quien lo teme, en los que esperan su misericordia, para librar sus vidas de la muerte y reanimarlos en tiempos de hambre. Que tu misericordia, Señor, venga sobre nosotros como lo esperamos de ti.
3: Este año, en el tiempo de Pascua, como segunda lectura, leemos la carta del apóstol San Pedro. Y veremos que hoy nos explica este ejemplo que ya del Antiguo Testamento, la piedra angular, la piedra principal. Cómo Jesús es la piedra que en un edificio ensambla y aguanta y soporta, y es la piedra sobre la que se apoya, y nos dirá cómo esa piedra, tristemente, por muchos ha sido despreciada, pero que ha sido enaltecida por Dios Padre, y que nosotros somos también esas piedras vivas llamados a construir el templo que es la Iglesia, y que cada uno participamos en ese edificio que es constituir y conformar la Iglesia que somos todos los cristianos. Escuchemos con atención.
4: Lectura de la carta del apóstol San Pedro. Queridos hermanos, acercándoos al Señor, piedra viva rechazada por los hombres, pero elegida y preciosa para Dios, también vosotros, como piedras vivas, entráis en la construcción de una casa espiritual para un sacerdocio santo, a fin de ofrecer sacrificios espirituales agradables a Dios por medio de Jesucristo. Por eso se dice en la Escritura: «Mira, pongo en Sion una piedra angular, elegida y preciosa. Quien cree en ella no queda defraudado». Para vosotros, pues, los creyentes, ella es el honor. Pero para los incrédulos, la piedra que desecharon los arquitectos es ahora la piedra angular. Y también piedra de choque y roca de estrellarse. Y ellos chocan al despreciar la palabra. A eso precisamente estaban expuestos. Vosotros, en cambio, sois un linaje elegido, un sacerdocio real, una nación santa, un pueblo adquirido por Dios para que anunciéis las promesas del que os llamó de las tinieblas a su luz maravillosa.

Yo soy el camino y la verdad y la vida, dice el Señor. Nadie va al Padre sino por mí.

El Señor esté con vosotros. Lectura del Santo Evangelio según San Juan. En aquel tiempo dijo Jesús a sus discípulos: «No se turbe vuestro corazón, creed en Dios y creed también en mí. En casa de mi Padre hay muchas moradas, si no, no os habría dicho, porque yo voy a prepararos lugar. Cuando vaya y os prepare lugar, volveré y os llevaré conmigo, para que donde estoy yo, también estéis vosotros. Y a donde yo voy, ya sabéis el camino». El apóstol Tomás le dice: «Señor, si no sabemos dónde vas, ¿cómo podemos saber el camino?». Jesús le responde: «Yo soy el camino y la verdad y la vida. Nadie va al Padre sino por mí. Si me conocierais a mí, conoceríais también a mi Padre. Ahora ya lo conocéis y lo habéis visto». El apóstol Felipe le dice: «Señor, muéstranos al Padre y nos basta». Jesús le replica: «Hace tanto tiempo que estoy con vosotros y no me conoces, Felipe. Quien me ha visto a mí ha visto al Padre. ¿Cómo dices tú, muéstranos al Padre? ¿No crees que yo estoy en el Padre y el Padre en mí? Lo que yo os digo no lo hablo por cuenta propia. El Padre que permanece en mí, él mismo hace las obras. Creedme, yo estoy en el Padre y el Padre en mí. Si no, creed las obras. En verdad os digo, el que cree en mí también hará obras que yo hago, y aún mayores, porque yo me voy al Padre». Palabra del Señor. Gloria a ti, Señor Jesús.

las cosas pequeñas, reducidas, son más fáciles de controlar. Cuando las cosas y las personas crecen o aumentan, hay más problemas, más dificultades, más conflictos. Y así pasó también en los cristianos que empezaron a ir creciendo las comunidades. Cuando eran pocos con Jesús, más fácil. Cuando ya empiezan a llegar a otros sitios y a ir creciendo, los problemas, los conflictos, las discusiones empiezan. Y es así como hemos visto que en la vida de los apóstoles algunos protestaban de que hablaban griego, dice un grupo de que hablaban griego, protestaban porque decían que descuidaban a las viudas y a los huérfanos, que no los cuidaban bien, que no tenían tiempo para cuidarlos bien, y protestaban, se quejaban. A veces pasa y continúa 2000 años después, a veces los católicos continuamos protestando de cosas, molestándonos, quejándonos. Dices, tranquilo, se hace lo que se puede. Y lógicamente no era fácil, era difícil a veces llegar a todo el mundo. Pero también esos problemas piden soluciones y gracias a Dios son oportunidades. Los problemas, las situaciones que a veces nos hacen sufrir, tenemos que hacerlas descubrir como una oportunidad para a lo mejor progresar, mejorar, ir adelante. Y así, una cosa que no se había empezado todavía fue escoger a unas personas, a unos hombres, a 7 diáconos para dedicarse especialmente al servicio, a la atención, a lo que diríamos a la caritas, es decir, a estar atentos a las necesidades de los pobres, a las necesidades de las viudas, a las necesidades de los niños huérfanos, aquellas situaciones que se iban planteando. Y así, durante 2000 años y lo que Dios quiera, continúa la Iglesia atenta a las necesidades. Y dependiendo de los problemas que van surgiendo, se buscan soluciones. Y muchas veces pasa que la Iglesia avisa y dice, cuidado, no falléis, no os equivoquéis, peligro en, no sé, la droga o el aborto, por ejemplo, cosas que decís, no, esto no. Pero cuando ese problema también hay que ayudar a solucionarlo, pues también se busca cómo solucionar, cómo apoyar a aquellas personas que son víctimas de la droga, víctimas de los vicios, víctimas de haber sufrido un aborto y que sienten el dolor. Pues hay en la Iglesia, por ejemplo, un proyecto para ayudar a estas mujeres o hombres que han colaborado en abortos para un poquito pues recibir el perdón, la misericordia y sanar esa herida que lógicamente afecta a esas personas que por un fallo o por una situación muy difícil cayeron en esa equivocación grave, pero que la Iglesia también está dispuesta a, dado el problema, dada la situación, buscar la solución para apoyar, para ayudar, para salir adelante siempre en cada una de las circunstancias. Y así pasó en aquellos momentos, eligiendo estos diáconos, y así continúa pasando cuando se necesita la colaboración de todos para ir construyendo ese gran edificio, no de piedras, sino de piedras vivas, de personas que somos toda la Iglesia, de la cual todos tenemos una misión, tenemos un servicio, podemos realizar algo. Y dirás, ¿yo qué hago? Pues sí, cada uno. No hay nadie que digas, no vale la pena. Todos podemos aportar algo en ese gran edificio que es la Iglesia. Todos tenemos que sentir una misión. Y ante la cercanía de la visita del Papa León a Barcelona, nos tiene que hacernos sentir responsable, decir, ¿qué yo puedo hacer para que viva esa comunión con el Papa, esa misión que él viene aquí a anunciarnos, a presentarnos, a unirnos más a Jesús, pero que cuenta con todos nosotros, con nuestra oración, con nuestro ejemplo, con nuestra vida, con nuestra, de alguna manera, ilusión y testimonio que podemos dar delante de nuestro mundo? Es así como los primeros cristianos vivían esa conciencia que decía San Pedro, somos piedras vivas, el centro, Jesús es la principal, pero nosotros somos también importantes.
servidores, pero importantes, necesarios. Nadie en la Iglesia es prescindible. Todos podemos colaborar, todos podemos ayudar. En ese proyecto de salvación que Jesucristo ha venido a traer y que nos ha mostrado que Él es el primero que está para prepararnos sitio. Fijaros el Evangelio que acabamos de escuchar. ¿Dónde dijo Jesús esas palabras? Las dijo en la última cena, ya cerca de la cruz, de la muerte de Jesús. El único que sabía lo que iba a pasar era el mismo Jesús. Y en aquella mesa donde había lavado los pies a los apóstoles y donde les abría el corazón y les iba explicando cosas con los apóstoles, y podríamos imaginarnos en torno al altar los apóstoles y Jesús, que abre su corazón y que comparte esa inquietud y dice: me voy a prepararos sitio. Cuando vaya, yo ya os haya preparado sitio, volveré y os llevaré conmigo, para que donde yo estoy, también vosotros estéis conmigo. Qué palabras más maravillosas y qué claridad con la que Jesús nos habla. Me voy a prepararos sitio. ¿Cómo? ¿Preparándonos una habitación, una cama individual o doble? No. Con la cruz. Jesús, muriendo en la cruz, nos prepara la entrada, la puerta, que el domingo pasado decía Jesús: yo soy la puerta para entrar. ¿Dónde? Para entrar en el redil, en el rebaño que Jesús ha escogido, y también para entrar en la salvación, que es el cielo donde Jesús nos espera a nosotros. Me voy a preparar un sitio, voy a morir en la cruz, voy a resucitar para perdonar vuestros pecados y para abriros la salvación, el cielo. Hay como dos espontáneos, que son dos apóstoles que, en lugar de quedarse callados por vergüenza, no decir nada, con toda claridad. Uno es Tomás y el otro es Felipe, que precisamente el 3 de mayo es la fiesta de los dos apóstoles. Lo que pasa es que es domingo y no podremos celebrarlo, pero los dos apóstoles, Felipe y Santiago el menor, sería Santiago el menor, pues los dos celebran juntos la fiesta el 3 de mayo. Pues esos dos apóstoles, Tomás y Felipe, tienen como esa iniciativa. Tomás le dice muy claro: Señor, si no sabemos dónde vas, ¿cómo podemos saber el camino? Y Jesús le dice: yo soy el camino, yo soy la verdad, yo soy la vida. Gracias a Dios lo sabemos, pero hace falta creerlo de verdad y saber decir: Jesús es el camino, Jesús es la puerta, Jesús es el que quiero seguir. Es la verdad que quiero conocer cada día mejor. ¿Para qué? Porque nunca completamente la conoceremos, y siempre conociendo a Jesús mejor podremos darlo a conocer, podremos comunicarlo a los demás. Y la vida, esa vida eterna, me voy a prepararos sitio para que viváis eternamente conmigo, que es lo que Jesús quiere para nosotros. A continuación, pues dice: nadie va conmigo al Padre, hay que entrar conmigo, hay que estar conmigo. Y Felipe le dice: Señor, muéstranos al Padre y ya nos basta. Y Jesús le dice muy claro: quien me ve a mí, ve al Padre. Es decir, el rostro del Padre es Jesús. Es decir, Dios Padre en Jesús nos muestra su misericordia, nos muestra su ternura, nos muestra su perdón, nos muestra su amor. Jesús dice: quien me ve y me conoce a mí, conoce al Padre. Pues pidamos a Jesús que le conozcamos para dar a conocer al Padre, a ese Padre amoroso, a ese Padre que nos cuida, a ese Padre que nos ha mostrado su amor, dando a Jesús, muerto en la cruz y resucitado, para darnos vida eterna. Pues que así, siguiendo sus pasos, cada uno de nosotros pensemos cómo preparamos esa venida del Papa, con esa responsabilidad de decir: el Papa nos muestra a Jesús, el Papa nos muestra

0: amemos a los demás. Nos ponemos de pie y profesamos nuestra fe. Creo en Dios, Padre Todopoderoso, Creador del cielo y de la tierra. Creo en Jesucristo, su único Hijo, nuestro Señor, que fue concebido por obra y gracia del Espíritu Santo. Nació de Santa María Virgen, padeció bajo el poder de Poncio Pilato, fue crucificado, muerto y sepultado, descendió a los infiernos. Al tercer día resucitó de entre los muertos, subió a los cielos y está sentado a la derecha de Dios, Padre Todopoderoso. Desde allí ha de venir a juzgar a vivos y muertos. Creo en el Espíritu Santo, la Santa Iglesia Católica, la comunión de los santos, el perdón de los pecados, la resurrección de la carne y la vida eterna. Amén. Y ahora juntos, unámonos a la oración de Jesús, el Señor resucitado, pidiendo por la Iglesia, por el mundo entero, por todos nosotros. Oremos diciendo: Jesús resucitado, escúchanos.
1: Por toda la Iglesia, que vivamos siempre con mucha alegría nuestra fe, que sintamos profundamente el gozo de ser seguidores de Jesús. Oremos.
0: Jesús resucitado, escúchanos.
1: Por los niños y niñas, por los jóvenes y abuelitos de nuestra parroquia, que la fe, la esperanza y el amor de Jesucristo entre muy adentro de su corazón. Oremos.
0: Jesús resucitado, escúchanos.
1: Por nuestros hermanos y hermanas cristianos que sufren persecución, que Jesús resucitado les dé su fortaleza y su paz en medio del dolor. Oremos.
0: Jesús resucitado, escúchanos.
1: Por las personas que se han quedado sin trabajo y no tienen que vivir de las ayudas de los servicios sociales, que nuestros gobernantes se esfuercen sinceramente para que toda persona pueda tener un trabajo digno. Oremos.
0: Jesús resucitado, escúchalo.
1: Por todos los difuntos, nuestros familiares y amigos, que reciban el premio de la vida eterna en el cielo. Oremos.
0: Jesús resucitado, escúchanos.
1: Por la paz en todo el mundo, para que las guerras y toda violencia acaben y en todos los corazones haya la verdadera paz. Oremos.
0: Jesús resucitado, escúchanos.
1: Por nosotros, los que compartimos hoy el pan de la palabra y el pan de la Eucaristía, que el Señor nos bendiga y nos acompañe siempre. Oremos.
0: Jesús resucitado, escúchanos. Unimos a esas peticiones aquellas que cada uno de nosotros llevamos en nuestro corazón, que a veces son difíciles de expresar con palabras, pero que el Señor bien las conoce. Jesús resucitado, escucha nuestra oración y derrama tu Espíritu Santo sobre nosotros, sobre el mundo entero. Tú, que vives y reinas por los siglos de los siglos. Amén. Hemos hablado de piedras vivas, pero también hay que pagar las piedras materiales. Y me dicen que os recuerde que la colecta de hoy va destinada a la rehabilitación que estamos haciendo ya desde hace tiempo para los locales parroquiales. Vuestra generosidad ayuda a seguir sufragando estos gastos. Gracias.

pan, fruto de la tierra y del trabajo del hombre, que recibimos de tu generosidad y ahora te presentamos. Él será para nosotros pan de vida. Bendito seas por siempre, Señor.

Bendito seas, Señor Dios del universo, por este vino, fruto de la vid y del trabajo del hombre, que recibimos de tu generosidad y ahora te presentamos. Él será para nosotros bebida de salvación. Bendito seas por siempre, Señor. Acepta, Señor, nuestro corazón contrito y humilde. Este es el...

Orad, hermanos, para que llevando al altar los gozos y las fatigas de cada día, nos dispongamos a ofrecer este sacrificio agradable a Dios Padre Todopoderoso. Sacrificio para alabanza y gloria de su nombre, para nuestro bien y el de toda su santa Iglesia. Oh Dios, que nos haces partícipes de la única y suprema divinidad, por el admirable intercambio de este sacrificio, concédenos alcanzar una vida santa, la realidad que hemos conocido en ti. Por Jesucristo nuestro Señor. El Señor esté con vosotros. Levantemos el corazón. Demos gracias al Señor nuestro Dios. En verdad es justo y necesario, es nuestro deber y salvación glorificarte siempre, Señor, pero más que nunca exaltarte en este tiempo glorioso en que Cristo, nuestra Pascua, ha sido inmolado, porque Él, con su inmolación de su cuerpo en la cruz, dio pleno cumplimiento a lo que anunciaban los antiguos sacrificios, y ofreciéndose a sí mismo por nuestra salvación, se manifestó a la vez como sacerdote, altar y víctima. Por eso, con esa efusión de gozo pascual, el mundo entero se desborda de alegría y también los coros celestiales, los ángeles y los santos cantan el himno de tu gloria diciendo sin cesar:

Santo eres en verdad, Padre, y con razón te alaban todas tus criaturas, ya que por Jesucristo, tu Hijo nuestro Señor, y con la fuerza del Espíritu Santo, das vida y santificas todo, y congregas a tu pueblo sin cesar, para que ofrezca en tu honor un sacrificio sin mancha desde donde sale el sol hasta el ocaso. Por eso, Padre, te suplicamos que santifiques por el mismo Espíritu estos dones que hemos separado para ti, de manera que se conviertan en el cuerpo y en la sangre de Jesucristo, Hijo tuyo y Señor nuestro, que nos mandó celebrar estos misterios. Porque Él mismo, la noche en que iba a ser entregado, tomó pan. Dando gracias, te bendijo, lo partió y lo dio a sus discípulos, diciendo: Tomad y comed todos de él, porque esto es mi cuerpo, que será entregado por vosotros.

Del mismo modo, acabada la cena, tomó el cáliz, dando gracias, te bendijo y lo pasó a sus discípulos diciendo: Tomad y bebed todos de él, porque este es el cáliz de mi sangre, sangre de la alianza nueva y eterna, que será derramada por vosotros y por muchos para el perdón de los pecados. Haced esto en conmemoración mía.

Este es el sacramento de nuestra fe. Anunciamos tu muerte, proclamamos tu resurrección. Ven, Señor Jesús. Así pues, Padre, al celebrar ahora el memorial de la pasión salvadora de tu Hijo, de su admirable resurrección y ascensión al cielo, mientras esperamos su venida gloriosa, te ofrecemos en esta acción de gracias el sacrificio vivo y santo. Dirige tu mirada sobre la ofrenda de tu Iglesia y reconoce en ella la víctima por cuya inmolación quisiste devolvernos tu amistad, para que, fortalecidos con el cuerpo y la sangre de tu Hijo y llenos de su Espíritu Santo, formemos en Cristo un solo cuerpo y un solo espíritu. Que Él nos transforme en ofrenda permanente, para que gocemos de tu heredad junto con tus elegidos, con María, la Virgen Madre de Dios, con su esposo San José, con los apóstoles y los mártires, con San Tiago el Menor y Felipe, con Santa Teresita el Niño Jesús y con todos los santos, por cuya intercesión confiamos obtener siempre tu ayuda. Te pedimos, Padre, que esta víctima de reconciliación traiga la paz y la salvación al mundo entero. Confirma en la fe y en la caridad a tu Iglesia, peregrina en la tierra, a tu servidor, el Papa León, a nuestro obispo, Juan José, a los obispos auxiliares, a los demás obispos, presbíteros y diáconos y a todo el pueblo redimido por ti. Atiende los deseos y súplicas de esta familia que has congregado en tu presencia. En el domingo, día en que Cristo ha vencido la muerte y nos ha hecho partícipes de su vida inmortal, reúne en torno a ti, Padre misericordioso, a todos tus hijos dispersos por el mundo, a nuestros hermanos difuntos, familiares, amigos y cuantos murieron en tu amistad. Recíbelos en tu reino, donde esperamos gozar todos juntos de la plenitud eterna de tu gloria, por Cristo Señor nuestro, por quien concedes al mundo todos los bienes. Por Cristo, con Él y en Él, a ti Dios Padre omnipotente, en la unidad del Espíritu Santo, todo honor y toda gloria por los siglos de los siglos. Amén. Llenos de alegría por ser hijos de Dios, digamos confiadamente las palabras que el mismo Jesús nos enseñó para dirigirnos a Dios como Padre. Padre nuestro que estás en el cielo, santificado sea tu nombre. Venga a nosotros tu reino. Hágase tu voluntad en la tierra como en el cielo. Danos hoy nuestro pan de cada día. Perdona nuestras ofensas, como también nosotros perdonamos a los que nos ofenden. No nos dejes caer en la tentación y líbranos del mal. Señor, líbranos de todos los males y pecados y concédenos la paz en nuestros días, para que, ayudados por tu misericordia, vivamos siempre libres de pecado y protegidos de toda perturbación, mientras esperamos la gloriosa venida de nuestro Salvador Jesucristo. Tuyo es el reino, tuyo el poder y la gloria por siempre, Señor. Señor Jesucristo, que dijiste a tus apóstoles: la paz os dejo, mi paz os doy, no tengas en cuenta nuestros pecados, sino la fe de toda tu Iglesia, y conforme a tu palabra, concédele la paz y la unidad. Tú, que vives y reinas por los siglos de los siglos, la paz del Señor esté siempre con vosotros. Como hermanos, daos fraternalmente la paz. Cordero.

Este es Jesucristo, el Cordero de Dios que quita el pecado del mundo. Dichosos los invitados a la cena del Señor. Señor, no soy digno de que entres en mi casa, pero una palabra tuya bastará para sanarme. Jesús dice: Yo soy la verdadera vid y vosotros los sarmientos. El que permanece en mí y yo en él da fruto abundante. Aleluya. Aquellos que estáis unidos espiritualmente a esta celebración de la Eucaristía y no podréis acercaros a comulgar desde casa, en directo o en diferido, os invitamos a desear espiritualmente unirnos a Jesús. Jesús mío, creo que estás realmente presente en el Santísimo Sacramento del altar. Te amo por encima de todas las cosas y te deseo en mi alma. Ya que no puedo recibirte sacramentalmente ahora, ven al menos espiritualmente a mi corazón. Como ya he venido, te abrazo y me uno a ti. No permitas que nunca me separe de ti.

Oremos. Señor, asiste a tu pueblo y haz que pasemos del antiguo pecado a la vida nueva, los que hemos sido alimentados con estos sacramentos del cielo. Por Jesucristo nuestro Señor, hemos empezado el mes de mayo, el mes de María. Especialmente cada uno de nosotros pensemos ese trato con María, cómo lo vivimos en nuestra oración particular, rezando juntos el rosario en familia. Cada uno verá cómo podemos vivirlo. La verdad es que hoy podíamos haber empezado con el rosario, a ver si el sábado que viene nos lo recuerda y lo podemos vivir. Preparamos el rosario, aunque sea una versión más breve, pero vivir esa devoción a María que nos enseña a seguir ese camino de Jesús, esa verdad que ella conoció y esa vida que ella gozó en plenitud. Lo ponemos todo en sus manos y acabaremos cantando el Regina Cheli. El Señor esté con vosotros y con tu espíritu. Dios, que por la resurrección de su unigénito os ha redimido y adoptado como hijos, os llene de alegría con sus bendiciones. Amén. Y a que por la redención de Cristo recibisteis el don de la libertad verdadera, por su bondad recibáis también la herencia eterna. Amén. Y pues confesando la fe, habéis resucitado con Cristo por el bautismo, por vuestras buenas obras merezcáis ser admitidos a la patria del cielo. Amén. Y la bendición de Dios Todopoderoso, Padre, Hijo y Espíritu Santo, descienda sobre vosotros y os acompañe siempre. Amén. Hermanos y hermanas, buen domingo. Podéis ir en paz. Demos gracias a Dios.

0: Pues apoyando al Torrejón desde aquí.
1: Recordamos, está haciendo Fernando Alonso, perdón, una exhibición.
2: Podemos, hola. Bueno,
3: sonido atronador
2: vuelve a pasar. Es posible que pueda alcanzar en la tercera vuelta esos 300 kilómetros por hora. ¡Gol, gol, gol, gol, gol, gol, gol, gol!
4: Cada partido hay 3 puntos en el juego y hay que ir a sumar los 3 puntos. 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
5: Palo, qué bien lo ha hecho ahí, que de espada la jugada ensayada. Y ahora el balón, gol. Quita la para el portero y con el guardameta batido, gol, gol, gol, gol, gol. Gol de Carnicer Torrejón Fútbol Sala. Gol de Iván Hernández. Gol, gol, gol, gol, gol, gol, gol de Carnicer Torrejón Fútbol Sala. El balón ahora de Ángel, Ángel por la derecha, Ángel de cara. De cara aquí, ¡qué gol! Gol, gol, gol, gol, gol de Carnicer Torrejón, gol de Quique. A los 17 minutos, la jugada por la derecha venía de cara, Quique la fusiló. Gol de Carnicer, gol de Quique. Carnicer Torrejón Fútbol Sala 2, Andorra 0. Vaya gol de Quique, como ha fusilado ahí, como la ha pegado. La va a controlar ahí Cayo. Cayo la pone, saca para Carnicer, toca para Ángel. 1'33 para el final del partido. ¡Vamos, vamos, vamos! ¡Gol, gol, gol, gol, gol! ¡Gol, gol, gol, gol, gol, gol, gol, gol, gol, gol, gol, gol, gol, gol, gol, gol, gol, gol, gol, gol, gol, gol, gol, gol, gol! ¡Gol de Carnicer! ¡A segundo palo! ¿Quién entraba? ¡El Capi Grande! ¡Quita! ¡Gol, gol, gol, gol, gol! ¡Carnicer 3! ¡Quita! ¡Andorra 2! 1'18 y portero jugador en Andorra. No nos dejan tiempo ni para respirar. ¡Nos ahogamos! ¡Aquí! Carliño, portero, jugador en Andorra. Se la juega Carlos Sánchez. Balón desde la izquierda atrás para Carliño. Carliño a la derecha tocando Andorra. Se le va en control Andorra. Banda para Carnicer. ¡Madre mía! Al muñeco. Castilla, ojo. Y ojo que los dos equipos con 5 faltas, como decimos, ¿eh? Vaya partidazo. Vaya partidazo. 14 segundos. Carliño quita. Gol, gol, gol, gol, gol, gol, gol, gol, gol, gol, gol, gol, gol, gol, gol, gol, gol, gol, gol, gol, gol, gol, gol, gol, gol, gol, gol, gol, gol, gol, gol, gol, gol, gol, gol, gol, gol, gol, gol, gol, gol, gol, gol, gol, gol, gol, gol, gol, gol, gol, gol, gol, gol, gol, gol, de Carnicer Torrejón. No había portero, aseguró Rasita. El Capi quita, mata el partido. Grito de Carnicer, Carnicer quita a falta de 6 segundos. Bueno, bueno, bueno, madre mía. Vaya gol, vaya partido y vaya 3 puntos que se quedan en Torrejón. Carliño la funde ahora afuera.
6: La jugada.
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3: Bueno, bienvenidos. Porque la vida puede ser maravillosa. Y Senu, pregúntaselo a Salina. Míralo, Salina, díselo. Dile que esto es maravilloso.
6: Bueno, Andrés, esto puede llegar a ser maravilloso. En cualquier momento, esto puede ser un descojone. Entonces, a ver, aquí no hace falta tácticas ni nada, ¿no? Aquí es a cambiar de voz un poco y ya lo tienes hecho, ¿no?
3: Bueno, esto es perfecto, Salinas. Es que me sacas de dudas en cualquier momento. Bueno, entonces, ¿vamos a hacer la Eurocopa juntos o no, Salinas? Dímelo. ¿Y Esteban qué? ¿Dónde estás? Bueno, un saludo.

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2: Sacrificio, esfuerzo, dedicación y motivación son claves fundamentales para el alto rendimiento. Pero lo que te voy a preguntar es, cuando estás compitiendo, cuando estás entrenando, ¿estás enfocado en la tarea, estás enfocado en el proceso o estás enfocado en el resultado? Es muy, pero muy importante enfocarte en la tarea, porque de esa manera estás en el presente, estás en el aquí y ahora, estás enfocado en lo que tenés que hacer y eso disminuye la ansiedad. Si constantemente uno está enfocado en el resultado, su cuerpo y su cabeza no pueden estar en el aquí y ahora. Por eso me parece muy importante, no solo en la competencia en sí, sino también en el entrenamiento, todo el tiempo bajar la ansiedad enfocándote en las tareas que tenés que realizar. 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
2: Sacrificio, esfuerzo, dedicación y motivación son claves fundamentales para el alto rendimiento. 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Es muy, pero muy importante enfocarte en la tarea, porque de esa manera estás en el presente, estás en el aquí y ahora, estás enfocado en lo que tenés que hacer y eso disminuye la ansiedad. Si constantemente uno está enfocado en el resultado, su cuerpo y su cabeza no pueden estar en el aquí y ahora. Por eso me parece muy importante, no solo en la competencia en sí, sino también en el entrenamiento, todo el tiempo bajar la ansiedad enfocándote en las tareas que tenés que realizar. De esa manera los resultados después vienen solos.
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4: El equipo de Torrejón y gol de Torrejón Sala. A los 2:40 minutos de la primera parte llega el primero, marcó Torrejón Sala. Torrejón Sala 1, Artillero 0.
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11: Muy buenas noches y saludos cordiales. Son 22 segundos los que pasan de la media noche y tenemos que hablar por activa y por pasiva de los árbitros. Lave traserillos, corre viriles, abrazafarolas, júntale.
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12: Bueno, bienvenidos. ¿Por qué la vida puede ser maravillosa? Y Senu, pregúntaselo a Salinas. 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Dile que esto es maravilloso.
13: Bueno, Andrés, esto puede llegar a ser maravilloso. 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
2: Sacrificio, esfuerzo, dedicación y motivación son claves fundamentales para el alto rendimiento. Pero lo que te voy a preguntar es, cuando estás compitiendo, cuando estás entrenando, ¿estás enfocado en la tarea? ¿Estás enfocado en el proceso? ¿O estás enfocado en el resultado? Es muy, pero muy importante enfocarte en la tarea, porque de esa manera estás en el presente, estás en el aquí y ahora, estás enfocado en lo que tenés que hacer, y eso disminuye la ansiedad. Si constantemente uno está enfocado en el resultado, su cuerpo y su cabeza no pueden estar en el aquí y ahora. Por eso me parece muy importante, no solo en la competencia en sí, sino también en el entrenamiento, todo el tiempo bajar la ansiedad enfocándote en las tareas que tenés que realizar. De esa manera los resultados después vienen solos.
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11: No. El tema no es ese y tal, ¿no? El tema está en que a mí me han llamado racista y tal. Y yo no soy racista y tal. Yo tengo un amigo negro. Tengo un amigo negro, es tan negro que cuando le da el sol se pone azul y tal. De negro que es y tal. Yo tengo muchos amigos negros y tal. Nunca he tenido ningún problema. Es más, me tienen envidia porque gracias a un gol mío España se clasificó y ganó una Eurocopa, la primera que tiene España y tal. Y yo como entrenador he conseguido la segunda Eurocopa y tal, ¿no? Y la gente tiene envidia y tal. Y me tienen, mira, tengo el culo pelado. Y a mí me han llamado de todo. Me han llamado racista y tal. 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Mira, que ya me toques los huevos, hombre. Si tú no sabes de fútbol nada y tal.
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2: Buenas tardes, José Ramón. Quería decirte que tenemos confirmación asegurada por parte de una fuente fidedigna que dice que Lionel Messi va a fichar por el Atlético de Madrid y después vendrán el Kun Agüero de nuevo y posiblemente también venga Cristiano Ronaldo. Así que ahí te dejo la exclusiva, Manolete.
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